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1: ¡Ay, ay, ay! 5:23 p.m, 23 minutitos. Vamos a adelantar este espacio, tu espacio, nuestro espacio para aprender a cocinar, hombre. Estamos en Ombligo y Antojo, donde el amor se cocina y tenemos nuestro nuevo integrante. Lo voy a presentar. Está con nosotros nuestro chef Juan Manuel Castañeda Uribe, licenciado en gastronomía, egresado de la cuarta generación de la Universidad Vizcaya de las Américas. Apasionado de la cocina desde muy pequeña, a ver si es cierto, ¿eh? Influenciado por su mami, que es una excelente cocinera. Todos decimos que nuestras mamás, más las abuelitas también, ¿eh? Actualmente tiene 51 años, pero parece de 25. Y me recibí a los 44 años, pero empezó a cocinar desde los 11 años de edad. Ahorita me va a platicar todo, por gusto, cabe señalar. Siempre alternaba sus trabajos con la cocina hasta que su vida solo se tornó a la gastronomía. Actualmente tiene un negocio de fast food con 15 años de antigüedad. Además, es docente de la misma universidad que egresó desde el 2023, formando futuros gastrónomos. Muy buenas tardes, ¿cómo está, Juan?
2: Buenas tardes, Dana. Pues aquí, incorporándonos al programa y esperemos que sea del agrado de la audiencia.
1: Me encanta, porque esta parte en donde dice desde los 11 años empieza a cocinar. ¿Recuerda cuál fue ese primer platillo, ese primer huevito con algo?
2: Mira, somos 4 hermanos, tengo 3 hermanas y nada más, y yo. Siempre lo platico así, yo fui el único que se dedicó a la cocina. Mis hermanas cocinan rico, pero hasta ahí. Pero yo fui el que estaba metido con mi mamá en la cocina. Y mi mamá, no sé qué le pasaba, pero fue muy paciente conmigo. Ella sí fue de que, mijo, yo era muy preguntón. Algo que yo le digo mucho a mis alumnos, sean metiches. No sean mitoteros, sean metiches.
1: Sí, es muy diferente.
2: Pregunten, ¿por qué? ¿Por qué esto? ¿Por qué se le echa la sal antes a esto? ¿Y por qué los frijoles no? ¿Por qué? O sea, y mi mamá me contestaba, y me contestaba, y me contestaba. Y pues de repente, sí, ahí, mamá, yo lo he hecho, yo esto y aquello. Hasta que un día estuve, soy muy perseverante, vi un recetario en el, que en el entonces se llamaba Blanco, el mercado, de recetas de la marca Nestlé, y era un recetario de ¿cómo se dice?, de pasta gruesa, muy bonita la foto, yo apasionado, los chicos de antes éramos diferentes a los de ahorita, sí leíamos, y ya me lo compró mi mamá, vi la primera receta, órale, hacerla, o sea, luego otra, la que se me antojara, y llegó el momento que dije, lo voy a hacer de la 1 a la 130 y tantos. Y entonces me salía, cabe resaltar que a mí no me gusta repostería actualmente, la hago, me sale, sí, pero no la disfruto, o sea, aparte respeto mucho a los reposteros y a los panaderos, la verdad, mis respetos, pero no es algo que yo disfrute, pero así empezó. Y ahí puse entre paréntesis como que fue por gusto, no por necesidad. Es un punto que se hace muy importante porque están los niños que mamá se va a trabajar, papá también, tiene que regresar, recoger a sus hermanitos. Y es de que, mijo, ahí te dejé, lo calientas, ya nomás ponle esto. Entonces ese niño aprende por necesidad, por obligación. Lo mío fue gusto total, a eso me refería con que por gusto.
1: Por gusto, y esa parte, pues también formaba como esa convivencia, esa parte de estar con mamá, de aprenderle, de llevar a cabo, pues también un buen tiempo juntos, ¿no?
2: Claro, sí, de hecho, repito, mi mamá, no sé dónde está su cabeza, pero a los 13 años de edad le dije, mamá, yo quiero hacer pavo navideño. Y mi mamá, va, o sea, a que mamá se le ocurre decirle, ¿sabes qué? Hazlo, tienes 13 años, y métete al horno, no pasa nada, ¿no?
1: ¿Qué tal? Entonces, ¿y qué tal quedó ese pavo?
2: Excelente.
1: Pues es que a lo mejor ya conocía lo que había formado.
2: De ahí en adelante, el pavo de casa lo hacía yo, ya, definitivo. Y fíjate que bien curioso porque esto se convirtió en negocio después.
1: Excelente, empezaron a ver las ganancias de la inversión de tiempo y de espacio. En algún momento no te digo así de ella, así no.
2: Mi mamá siempre estaba ahí, obviamente, y era, pues al principio era mi recetario ella, era, échale esto, ponle tanto, avienta en la licuadora, ta, ta, ta, pruébalo, chécale la sal, ta, ta, ta. Entonces, de ahí se fue evolucionando y fui creando ese gusto yo por la gastronomía.
1: Ese gusto por la gastronomía. Es que a veces me pongo a pensar, y es algo que platicamos durante esta invitación y todo, sobre esta parte donde no sabemos ni qué estamos comiendo. Ayer tuve un invitado, también un nutriólogo, y le hacía la misma pregunta. Le digo, es que ¿cómo sabemos que realmente estamos comiendo bien o desconocemos el origen de cada uno de los productos que utilizamos en la cocina para llevar a cabo un mismo producto?
2: Así es. Esa parte que comentas de qué estamos comiendo. Por ejemplo, nosotros, hay una gran diferencia entre un cocinero y un gastrónomo.
1: Sí.
2: ¿Sí? El cocinero ejecuta. El cocinero sabe. Sabe lo que tiene que hacer. Pero el gastrónomo sabe el por qué.
1: Eso voy. ¿Por ese qué es el suceden plus las aquí. Cosas?
2: Ahora, mis respetos para los cocineros, obviamente. Los necesito, los necesitamos, ¿no?
1: Claro.
2: ¿Qué sería un arquitecto sin...
1: un ingeniero.
2: Sin albañiles.
1: Ajá.
2: ¿Sí? ¿Qué sería? Nada. O sea, el albañil no... Digo, el ingeniero no va a levantar un bloque. Pero acá sería lo mismo. O sea, somos una simbiosis entre... Los necesitamos. Ellos sí ejecutan y ejecutan rapidísimo. Y siempre hay unas como riñas en que... Yo soy cocinero y sé más que un garzón. No, o sea, te respeto, todo el rollo. Tú lo haces, lo que yo te digo que hagas. Entonces, nosotros tenemos que ver que el platillo esté totalmente equilibrado. ¿Sí? Que el platillo esté equilibrado en todo, no nomás en sabor, sino que tenga los grupos de alimentos balanceados, ¿no? Que esté balanceado, que no te metas pura proteína, sino que vaya con sus legumbres, con sus guarniciones equilibradas, ¿no?
1: Esa sería prácticamente como que una de labor principal, ¿no? Cuando estás estudiando, cuando te estás dedicando a la parte de la gastronomía, pues conoces el origen, conoces el porqué, conoces cómo balancearlo, hasta la parte en cómo se vea coquetón el platillo.
2: Ah, claro, por supuesto. Siempre les digo a mis chicos, la presencia, la imagen, como luzca, ya vendiste medio platillo. Ahora haz que el sabor... sepa la otra mitad, ¿no?
1: Sí, que digas, oye, ya te convencí con la mirada, como dicen, de la mirada nace el amor. Ahora a ver si es cierto que al probarlo me estás terminando de enamorar, me estás llenando el estómago.
2: Claro, por ejemplo, y más ahorita en esta época de redes y todo, el platillo tiene que lucir bonito para foto.
1: Sí.
2: Si está bonito para Insta, ya estoy
1: ya
2: del otro lado.
1: Un
2: sí, claro, por supuesto, ¿no?
1: No, y ahorita también nos va a platicar, porque me estaba platicando en la mañana, le digo, ay, el tema me encanta, porque... conocemos o más o menos sabemos, somos de Ensenada y sabemos cuál es el famoso platillo de Ensenada y todos nos ubicamos al taco de pescado, ¿no? O a cualquier otra gastronomía que tenemos, pero desconocemos cuál es como que lo inmenso que es, cómo es reconocido a nivel nacional, internacional en los platillos de Ensenada, y eso usted nos los va a platicar, ¿verdad?
2: Sí.
1: Ay, a ver, nos va a ilustrar, porque luego de repente volvemos a lo mismo. Uno luego no sabe qué se está llevando a la boca y estoy hablando de gastronomía, señores. Que luego se me van para otro lado. Que eso también es, tampoco saben.
2: Claro, mira, lejos de aquí hay algo muy importante. Y voy a ponerte un ejemplo.
1: Claro.
2: ¿Cuándo fue la última vez que fuiste a la bufadora?
1: Uy, muchísimo tiempo.
2: ¿Cuánto?
1: No, ya ni me acuerdo. O sea, con eso te voy a decir, ni me acuerdo en qué fue la última vez que fui.
2: Ok, pero sí te puedo asegurar, y te voy a leer la mente, que la última vez que fuiste fue a llevar a un pariente que venía de fuera.
1: Por supuesto.
2: Ok. Nosotros lo damos por hecho. Ahí está la bufadora. Ahí está. Existe, sí. ¿Y qué va a pasar el día que dejé de bufar? Voy a empezarme a repetir. Ay, ¿por qué no fui?
1: ¿Por qué no fui?
2: Ok, son cosas que damos por hecho. Ahí está y funciona. Con la gastronomía pasa algo muy, muy parecido. La gastronomía nosotros de aquí en Ensenada la damos por hecho. La vivimos, nacimos con ella. Aquí estamos. Pero no es la misma de hace 20 años. ¿Ok? Te voy a poner un ejemplo. Tú ibas hace 20 años te ibas a una taquería. Tu taquería de confianza.
1: Por supuesto.
2: ¿Sí? Ok. Llegó alguien, un amigo, un compañero y te dijo... Oye, ¿ya probaste los tacos de acá de la Reforma y X? No, están bien buenos, pero pruébalos. Entonces, vas para allá, los pruebas y dices, están Estoy haciendo un centímetro con mi dedo. Así de nivel más alto, ligeramente más rico. Ok, te cambias a taquería. Después llega otro amigo y te dice, oye, ¿ya probaste los tacos de la Riverón? No, están bien buenos, pruébalos. Entonces vuelve a pasar lo mismo, un centímetro de nivel hacia arriba. Y así vamos. Y a lo largo de 20 años que ha evolucionado, ese centímetro de cada taquería que probaste ya se convirtió en un metro de diferencia de niveles, ¿no? Pero es imperceptible. ¿Por qué? Porque lo vamos evolucionando poco a poco. Entonces, no nos damos cuenta, de verdad, lo afortunados que somos aquí en Ensenada. Somos una de las capitanías gastronómicas del mundo. Pero, pues ahí está, lo damos por hecho. ¿Sí?
1: Sí, damos por hecho muchas cosas. O dices, bueno, no lo conozco, no me hace daño. Pero cuando conoces algo y de repente ya no está, es cuando empieza uno a lamentar.
2: ¿Sabes cuándo te lamentas? Te lamentas, perdón, cuando...
1: También.
2: Cuando sales de Ensenada, o sea, de Baja California.
1: Sí, cuando te vas a otro lugar y dices, ay, sí. No, esta no es mi comida.
2: Ajá, que cuando unos tacos, no. No.
1: No es igual.
2: No, si no estás en Sonora, la verdad, mis respetos para la carne de Sonora. Si no estás en Sonora, en Monterrey, los tacos del resto del país son horribles. Horribles. Bien chistoso, ve a los tacos a Puebla. Porque aquí todos los tacos se llaman tacos del poblano.
1: Claro.
2: Y vas a los tacos del poblano y están horribles.
1: Dices, no es igual.
2: No
1: es el mismo poblano que me lo está preparando.
2: No, exacto. Taco de adobada, ya es pastor, no es lo mismo.
1: No.
2: Tú ves el trompo, está como café, aquí son rojos.
1: Sí,
2: ¿no?
1: Yo también, o sea, hace poquito fui a la Ciudad de México y le digo, es que eso no es para mí una adobada, o sea, está cafecito. Ajá, por acá nos dice, hola, bienvenido. Ya, yo tenía ese libro y también hice recetas. Yo empecé a los 11 años con un pan de zanahoria y 13 chiles rellenos.
2: Wow.
1: Y a mí no me dejaban hacer nada. Yo viendo recetas y cuando no estaba mi mamá me iba a la cocina. Nos están platicando desde Utah. Aquí nuestra amiga nos está platicando, poniéndonos al día.
2: Wow.
1: Por acá tenemos otro mensajito, a ver qué nos están platicando por WhatsApp. Audio, suéltale.
3: ¿Qué onda, chiquita? My baby, my love, bebé.
1: Ay,
3: hermosa, chula,
1: mira, me
3: preciosa,
1: van a chulear de más.
3: Mi reina, mi vida, mi cielo,
1: ¿nombre?
3: Mi princesa.
1: Amén.
3: Todo mi bombón. Saludita, patroncita. Destápala.
1: ¡Saluditos!
3: Que hace calorcito. Bueno, está agradable el clima. Y pues destápala, saluditos.
1: Saluditos, gracias por comunicarse. Tienen dudas, preguntas, ahorita vamos a seguir platicando acerca de la gastronomía, de los dichosos que somos de tener nuestra gastronomía aquí ensenadense y que desconocemos. Ahorita nos van a ilustrar, a ver qué
4: así
1: dice por acá.
4: ¿De barbero o más?
1: déjenlo que ande de barbero. Ahorita regresamos con nuestro chef invitado, Juan Manuel Castañeda, quien nos va a estar platicando y regañando, diciéndonos cómo debemos de comer. 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

0: ¡Vámonos, Recio! Estás en sintonía de La Mejor FM en tu sección favorita de los miércoles. Ombligo y antojo, donde el amor se cocina. Y hoy estamos hablando precisamente de todo y de mucho. Porque andamos platicando, conociendo a nuestro nuevo invitado, nuestro nuevo integrante de esta sección, el chef Juan Manuel Castañeda Uribe, nuestro gastrónomo estrella de estos miércoles, quien nos está platicando un poco de cómo es que surgió el gusto de la cocina en él. Y además, nos está platicando sobre la parte de la gastronomía, de los ricos que somos en gastronomía en nuestro bello Ensenada.
1: Sí, así es. Retomando con lo que estamos ahorita, hablé de los tacos, ¿no? Pero así ha pasado con muchos estilos, con muchos platillos de aquí de la región. No hablemos únicamente de Ensenada. Pues, obviamente Ensenada, pues, tenemos el valle, ¿no?
0: Sí.
1: Y hay algo... Todos lo vieron recientemente que vino este influencer Arturito y hizo un comentario muy acertado. Él dice, es que ustedes se pelean aquí entre, es que la mejor carreta es esta, la mejor carreta es aquella, y no se dan cuenta que su peor carreta de Ensenada es la mejor de cualquier otra parte del país. Y es cierto, pero repito lo que dije hace rato y a lo mejor estoy siendo muy recalcante en eso, lo damos por hecho, ahí está. Y yo voy y todavía nos ponemos sangrones. Ay, siento que no. Ay, como que le faltó 2 gotas de limón. Detalles, ¿no?
0: Sí.
1: Entonces, yo siempre he dicho, las mejores mariscos son Ensenada. Bueno, sí, Tijuana también. Y Mochis. Mazatlán no. Culiacán tampoco.
0: Pero Ensenada sí.
1: Ensenada y Mochis. Exclusivamente. Mi corazón está dividido en esas dos.
0: Mitad de un lado y mitad del otro.
1: En cuestión de mariscos.
0: Sí.
1: Y así como ese ejemplo, como te dije, los tacos, como estoy mencionando en este momento, las carretas de mariscos, igual es en todo. En todo. O sea, para nosotros es casual comer rico.
0: Cierto, que es casual de, ay, voy a ir a una carretita de marisco, voy a ir por unos taquitos, y dices, bueno, voy a esa taquería y todo, pero como que es de nuestro diario, como lo está mencionando, o sea, estamos tan acostumbrados a que están ahí, o que vamos caminando y, sí o no, el olorcito ya que te da cuando vas por una taquería, y dices, me está llamando.
1: Sí.
0: Pero desde eso también es como muy característico.
1: Sí, por ejemplo, lo que dices de los olores, estamos acostumbrados a que huela rico. Nosotros estamos acostumbrados a que huele rico. Pasamos por cualquier comida china y, ah, comidita china hoy.
0: Sí.
1: O la otra de comidita japonesa muy conocida. Esta hoy. Pero es como que casual, ya. Voy a comentar algo muy personal. Por ejemplo, mi esposa dice, mi amor, ¿qué quieres comer? No se me antoja nada. ¿Por qué? Porque ella misma dice, es que ya probé todo y ya no hay algo que yo desee. Ya no hay algo que... Es que a veces, obviamente, como todo mexicano, siempre se le antojan los taquitos, ¿no?
0: Claro, eso sí, siempre es nuestra debilidad.
1: Pero siempre, o sea, es como que, ¿a dónde quieres ir? ¿Es tu cumpleaños? ¿Te quiero llevar donde tú quieras? ¿Dónde quieres? Hasta prefiero que tú me cocines, dices, o sea, en vez de ir a X lugar. Yo creo que a la mayoría de los ensenadenses nos pasa eso. El hecho de decir... lo tengo, no lo necesito, o sea, no lo deseo más bien. Sí lo necesito porque es una necesidad, pero no lo deseo, ¿sí? Tenemos aquí un concepto que se llama Bajamed, que es Baja California con Mediterráneo. Estamos en la zona mediterránea, ¿sí? Estamos en una de las zonas mediterráneas que es, compartimos clima con el mar Mediterráneo, al igual que Chile, y acá Napa Valley y aquí, que te da ese clima, ciertos insumos, ciertos productos. Nos da vid, nos
0: exactamente da... Exactamente lo que le iba a preguntar, porque digo, sé que es como que la parte de la ruta de vino.
1: Ajá, exacto. Nos da vid, nos da olivo, por lo tanto nos da aceite de olivo, y nos da ciertas hierbas aromáticas que no están en otros lugares. Y nos las encontramos tiradas en la calle, ¿ok? Hay una planta aquí, que esa es la que más agarró mucha cura con eso, de que en las clases en la cocina me dicen, chef, no pidió eneldo. En la primera clase que hay siempre, a ver, vengan, les voy a dar el tour de eneldo. Salgo al, a los patios de la escuela.
0: De la escuela.
1: Y ahí está. Es una planta que todos hasta la vemos como maleza. La tiramos y ni sabemos lo que es. Es una plantita verde. Los que nos están escuchando, chequen su Google y revisen. Eneldo. Es una plantita verde, tallo parece como carricito, digamos. Y trae unas hojitas delgadititas. Lo hueles y huele a anís. ¿Dónde se hay? Ya, ahorita si quieres en el corte vamos y te voy a...
0: Ajá, ahorita voy a ver en dónde hay, porque es cierto, desconocemos. Ahorita acabas de dar también en un punto, chef, en donde la dices, oye, desconocemos lo que tenemos. Uh-huh. A veces decimos, oye, estoy comprando este producto, oye, pero lo tenías aquí en tu propia ciudad. Así y es. Vas y lo buscas porque alguien te dijo que lo vio allá o porque desconoces el sector en donde te estás desenvolviendo totalmente.
1: Así es. De hecho, con el Eneldo me habló una vez mi hermana y me dice... Oye, hermano, necesito hacer vi un paté que me encantó, la idea, pero ¿dónde consigo eneldo? Vete al arroyo, le dije. Ahí está en el arroyo, está plagado eneldo. Te le mando una foto, ay, aquí en la casa hay. No me digas, no manches, no, ¿a poco estás en eneldo? Así es. Y tú vas al interior de la República y un manojo de eneldo, así como el tamaño de un cilantro, un mazo de cilantro, $80.
0: Cuando tú lo tienes gratis en el patio.
1: Aquí lo tiramos y hasta, ay, ya salió otra vez esta planta fea.
0: Ay, me encanta el de, ay, no.
1: Sí.
0: No, y esa parte también, porque es muy importante y siento, o yo lo estoy queriendo ver de esa manera, cuando dices, oye, es que hay frutos que se nos dan aquí, hay otros que no, pero desconocemos también y luego nos estamos quejando, no, es que está muy caro, que esto o el otro, ¿no? Entonces, ¿qué es lo que nos puede hablar de eso, chef?
1: Es que, por ejemplo... son muchas cosas, es que estamos muy privilegiados, vuelvo a lo mismo. Tenemos un golfo por un lado.
0: Sí.
1: Tenemos un océano por el otro.
0: Claro.
1: ¿Quién más tiene eso en el mundo? O sea, son pocas regiones las que están así, ¿sí? Tenemos sierra, tenemos desierto, lo tenemos todo, ¿sí? Tenemos producto del mar, tenemos producto de golfo, entonces tenemos especies endémicas.
0: Sí.
1: Exclusivas de aquí, de Baja California. Entonces, y hierbas y todo. Y luego tenemos una influencia asiática. ¿Sí? Porque se empezaron a venir los chinos, entran por La Paz, bla, bla, bla, se establecen.
0: Entraron acá
1: aquí,
0: en Manchuria.
1: Se quedan en Manchuria, se van, se colonizan Mexicali porque hicieron una colonia totalmente grande. Empiezan a llegar rusos a Ensenada. Franceses y también pues mucho americano, ¿no? Entonces
0: sí.
1: Se da una mezcolanza, una fusión de técnicas, de productos y al final de cuentas haces algo propio con lo que hay aquí. Viene el chino con sus técnicas chinas, pero
0: con
1: no
0: su salsa.
1: Pero no con productos chinos.
0: Exactamente.
1: Entonces adapto el producto que hay aquí y hago mi comida, ¿no? Entonces no crean que ustedes van a ir algún día a China y van a probar la misma comida que prueban aquí.
0: Claro, pues es algo como que dices, oye, con lo que tengo, voy a armarlo.
1: Claro.
0: Por aquí dice, un saludo al chef Juan Manuel Castañeda, que lo estamos escuchando en vivo desde Mazatlán.
1: ¡Wow!
0: Eso, saludotes para allá. Y esto sí es muy importante, ¿no? De que dices, oye, al lugar donde vas, tú haz, como dicen, haz lo que vieres.
1: Así es.
0: ¿Y que, cuáles han sido como que esos productos que nos han caracterizado? ¿Cuál es esa verdura, esa fruta, esa planta, esa materia prima que nos caracteriza a nosotros como ensenadenses que decimos, pues a lo mejor desconocemos?
1: Pues mira, por ejemplo, ahorita hace rato mencionaste los tacos de pescado. El taco de pescado nace por hambre. Muchos platillos
0: no.
1: A nivel mundial, muchos platillos franceses, muchos platillos de la gastronomía española y de todo el mundo. Yo les llamo, no se llaman así, pero yo les llamo platillos de hambre. Y aquí voy a hacer una reflexión. Bueno, la película Ratatouille, todos
0: claro.
1: La han visto.
0: Sí, me encanta.
1: ¿Qué pasa cuando Antoine Ego le presentan el platillo? Un ratatouille. ¿Qué es un ratatouille? Es unas verduras con
0: una
1: salsita.
0: Platillo
1: y ya.
0: Sencillo.
1: Es un platillo de hambre. ¿Ok? ¿Pero qué pasó con él en ese momento? Fue un platillo que le estremeció y hasta le sacó una lagrimita y le enchinó la piel. ¿Por qué? Porque fue un platillo de remembranza.
0: Sí,
1: recordó cuando su mami le hacía
0: flashback.
1: Ese platillo y le decía, mi hijo, todo está bien.
0: Sí, ese era el apapacho, ese era abracito, el abrazo de mamá.
1: Exacto, exacto. Y en la, por ejemplo, en la cocina francesa hay un término que se llama bonne femme, que significa buena mujer. Y no me refiero a Maribel Guardia, ¿no? Que está buena, no.
0: Que también.
1: Me refiero a esa buena mujer. En México sería el término como cocina de la abuela, ¿sí?
0: Claro, uno siempre la cocina de la abuela.
1: ¿Qué pasa? Es una cocina rica, hecha con amor.
0: Que mucho sentimiento,
1: sí,
0: ¿no, chef?
1: Y que cuando lo pruebas, sientes el abrazo de la abuela, ¿no? El abrazo de mamá. Entonces, eso es lo que pasa más o menos, ¿no? Entonces, esos platillos de hambre, regreso, ya divagué demasiado. ¿Qué pasaba en Ensenada? Sacaban en las redes de atún el tiburón, y el tiburón nomás le cortaban las aletas porque los chinos la aprovechaban.
0: Sí, la
1: y el resto
0: de aleta
1: del animal la tiraban. Entonces, hay un personaje aquí en Ensenada al cual se le debe el taco de pescado, que es Don Ceferino.
0: Sí.
1: Don Ceferino, él lo cuenta, ¿no? yo no lo estoy inventando. Bueno, lo contaba. Que agarraba el tiburón y él dice que, si mal no recuerdo, creo que es de Chihuahua él, que su mamá le hacía como que un pollo capeado. Entonces él dijo, bueno, ¿y si capeó el pollo? Porque el tiburón no sabe a nada. Bueno, tiene un sabor muy, muy débil. Bueno, y si pongo capeo el tiburón con la, el capeador que hace mi mamá, entonces de ahí sale y lo frío en manteca. ¿Por qué? Porque había manteca.
0: Y porque todo mejor en mantequita, sabe,
1: claro,
0: más rico.
1: Entonces, y de ahí viene la creación del taco de pescado.
0: El taco de pescado. Vean nomás, como es cuando dices, surgen las grandes cosas o los grandes inventos, surgen a veces de una necesidad, ¿no?
1: Sí, platillos de hambre.
0: Ahí está. No, mire, ahorita nos vamos a un corte y regresamos, nos quedamos con el platillo de hambre. ¿Cuál sería ese platillo de hambre que uno luego anda creando en su casa, no? Que, y no tengo más que esto, y va haciendo, sí o no, uno va haciendo su mezcla. Dice por acá, Don Ceferino es el mismo de los tacos de... Ajá. Ah, ¿quieres saber si es el mismo de los tacos de Don Cefe?
1: Sí, de hecho.
0: Sí, sí es. Por acá, ¿qué nos están diciendo? A ver, suéltale.
2: Saludo al Che, pregúntale. Mira, si conoce el chipilín o el chipili.
0: Chipilín o chipil. Ahorita lo escuchamos otra vez, vámonos a corte y regresamos. 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

0: ¡Ay, ay, ay! 6:08 PM. Aquí andamos en Ombligo y Antojo, donde el amor se cocina, con nuestro chef invitado. Aquí anda el chef Juan Castañeda, quien nos está platicando y nos quedamos con este tema. Y es que me quedó la intriga del platillo de hambre. Bueno, muchos también han comido, pues, ese tipo de platillo por hambre. Y no estoy hablando de comida. Chef, por acá nos están mandando saluditos y nos hicieron una pregunta, que cuál era su platillo favorito de Mazatlán.
1: Es que yo siento que todo el mundo relaciona a Mazatlán con mariscos.
0: Sí.
1: Pero no, los platillos típicos mazatlecos son otro rollo. O sea, tienen su propia gastronomía muy, muy rica. Y una de ellas es, bueno, mi platillo favorito es el asado mazatleco.
0: ¿En qué consiste ese asado?
1: Muy poca gente lo conoce. Haz de cuenta que es carne pecho o algo así, como para, puede ser arrachera, se pocha, no se cosa, se pocha, se pone a pochar con especias, cebollita, ajo, luego la sacas, cortas cubitos como de 1 cm por 1 cm, igual cortas papa igual, de 1 cm por 1 cm, la fríes la papa, luego sofríes esa carne, la mezclas con la papa, la sal, pimientas. Esa es

0: Pero es otro rollo. Es otro rollo.
1: Es otro, hay que, habrá que ir a probarlo. Por acá también nos dicen que sobre el mejor mole que ha probado en las faldas del volcán de Puebla. La historia es muy divertida, nos dice Fernanda.
0: Andaba yo en Puebla y es un consejo que les doy a todos.
1: Ahí está.
0: Cuando viajen, a donde viajen, pregúntenle a su taxista de confianza o a su Uber.
1: Ay,
0: lo que sea.
1: Sí, que se come ahí,
0: sí,
1: ¿no?
0: Exacto. O sea,
1: si me hallo, si
0: obviamente casi todos los que viajamos por la cuestión, más impulsados por la comida que por la bebida, o más impulsados por la comida que por la playita o por el escenario, es mi caso, que yo voy de vacaciones a tragar. Yo no voy a...
1: Somos dos.
0: Entonces, yo ya llevo como que un itinerario, ya digo, ok, quiero visitar estos restaurantes de estos chefs, pero aparte quiero ir a probar esto, esto y aquello, lo típico de ahí, de esa ciudad, entonces, o de ese estado. Entonces, es llegar y agarrar a su taxista, a ver, ¿dónde comes tu mole? Quiero comer mejor mole aquí de Puebla. Y así pasó. No, mire, lo voy a llevar a un restaurante. No. Tú.
1: ¿Dónde tú comes? Es cierto, yo también hago esa pregunta, chef, y mire, me la adelanté, porque llego y le digo, ¿cuál es la fondita pero en la que tú vas?
0: Tú vas, ajá.
1: Esa cocina en donde dices, no la que llevas al turista, no. En la que vas tú.
0: Tú, tu familia, ¿a dónde? Pues es que, mire, es que es allá con Doña Quetita, pero pues es que es un jacal. Quiero que me lleves ahí. Oiga, pero es que está feo. ¿Pero cómo está eso? No, es que es lo más delicioso del mundo. Ahí quiero que me lleves. Entonces llego y literal, un jacal de tierra, o sea, y estaba sentada una señora poblana ahí con el metate dándole a la mezcla de las semillas y todo ese rollo.
1: Uy.
0: Y por acá un comal haciendo las tortillas en el momento a mano, y por acá unas ollas y todo, y ya llego y nomás me dicen, nos sentamos y nomás me dijeron, ¿puerco o guajolote? Tan, no me preguntaron otra cosa.
1: No preguntaron.
0: Puerco
1: mal.
0: Guajolote. Tan, no había de otra. ¿Se puede combinar? Sí, combinado. Ok.
1: Ah.
0: Ya, me siento un mezcalito. Yo no lo pedí.
1: Qué chulada.
0: Mezcalito para sentar el estómago.
1: Ande, pues.
0: Pues ya, mezcalito, muy rico. Pues, Puebla es una de las regiones mezcaleras del país. Y ya llega ese mole. No.
1: No, le estoy viendo la cara, no. como que ese mole no tenía mamá, no, estaba huérfano.
0: No, era un mole huérfano.
1: ¡Ay, no!
0: Fue otra historia, otra historia. Mi mundo explotó, mi cabeza voló.
1: En ese momento, ¿cuáles fueron como esas sensaciones que nos puede compartir, chef? Porque uno cuando luego prueba algo bien delicioso, a veces como que hasta mi lengua lo está agradeciendo.
0: Yo siempre platico esta anécdota y los invito, ojalá, les deseo de todo corazón que algún día les pase ese platillo que te hace cerrar los ojos, que hace que se te enchine la piel y hasta que te sude el ojo.
1: ¡Ay! Hay que ver, ese ritual,
0: sí,
1: me gustó.
0: Eso está, es cuando llegue ese momento, ese platillo, me van a entender. A los que ya lo han pasado, van a decir sí, es cierto, pero... Ojalá algún día les pase, pero hay algo muy importante. En Ensenada, pues tenemos el paladar muy refinado, tenemos el estándar muy alto.
1: Andamos, a veces nos ponemos exquisitos de más,
0: claro.
1: Jefe, o sea, no. Y volvemos a los platillos de hambre.
0: Platillos de hambre, ¿a qué me refiero con los platillos de hambre? Todos somos muy creativos cuando tenemos necesidad, ¿sí? Se despierta esa parte en mi cerebro en la de, hey, tenemos que hacer algo.
1: Tenemos que sobresalir,
0: sí,
1: de esta.
0: Sí, ¿por qué? Porque no tenemos dinero, porque no pero ¿qué pasa? Entonces, con lo que hay, hago maravillas.
1: Claro.
0: ¿No? A eso me refiero con un platillo de hambre. Habla ahorita de eso, de los Bonafem, que después, tras la revolución de las gastronomías y todo, ya fueron platillos que se fueron refinando y que ahorita ya son de alta cocina. Pero... hay muchos platillos, y voy a retocar el ratatouille, por ejemplo. El ratatouille no tiene una receta exacta de... lleva berenjenas, no, lleva lo que hay en el huerto.
1: ¡Wow!
0: ¿Ok? Lo que hay ahorita, con eso lo cocino. Al final de cuentas es el amor que le pones al platillo. Sí, hay una receta estándar, obviamente, pero no precisamente. Y hay, por ejemplo, las variantes... yo siempre les digo, ¿cuál sería nuestro ratatouille?

0: aquí en México. Son unas calabacitas.
1: Las calabacitas.
0: Así es. Calabacitas con elote, ¿no?
1: Ah, esas yo sí me aviento. Llevé unas calabacitas que hasta mi papá me las chulea. Las calabacitas que le ponen cebollita, elotito, tomatito y ahí están hechas a baño María.
0: Ese es nuestro ratatouille. Entonces, y así hay muchísimos platillos. También en la gastronomía española el pulpo lo tiraban. Porque era, lo que se venía en las redes, ¿no? Porque era muy duro.
1: No lo sabían coser.
0: Entonces, lo apaleaban, lo golpeaban con piedras y todo, ya lo ablandaban. Exacto, no sabían, pero poco a poco fue evolucionando. Lo hacían las esposas de los pescadores. Entonces,
1: ¿ese también se puede considerar platillo de hambre?
0: Sí, definitivo.
1: Wow, y ahorita que nos cuesta la tostadita de pulpo.
0: Sí, y si nos vamos más atrás, allá con los hebreos, todo ese rollo, por cuestiones religiosas, no se comían de la séptima costilla para atrás.
1: ¿Ah?
0: Y todo eso lo tiraban. Pero eso lo tiraba la nobleza. Entonces, con eso salían platillos para los plebeyos, para la gente del pueblo, que pues lo tiró el noble, pues yo me lo como, no sé, yo sí tengo hambre. Entonces, y de ahí surgen muchísimos platillos que a lo mejor el concepto no está bien, pero yo así le llamo, platillo de hambre.
1: No, y me gustó porque ahora le voy a decir a todas las chicas cuando han tenido un platillo de hambre también. Y nos, ¡ay, no estoy hablando de comida! No, dice para acá, saludos al chef desde el rancho, muchas felicidades. Nos están mandando aquí mensajitos. Le dije, chef, que iba a ser bien recibido por nuestro Gracias. Público. Oiga, chef, ¿y los camarones cuchupetas qué tal? No, hombre, ya me están haciendo que me dé hambre aquí.
0: Ese fue mi platillo que te platiqué.
1: Ese fue el del llanto.
0: Me pasó dos veces. O sea, wow. Me ha pasado dos veces en mi vida. Uno fue ese y otro fue un sushi, pero un sushi de verdad.
1: ¿Dónde comió el sushi de verdad? ¿Allá en Japón?
0: En Los Ángeles. Ah. Pero era con un chef sushiero. ¿Qué pasa en Japón? El chef sushiero no puede... No existen 1,000 chefs sucheros. Eres tú. Y hasta que no muera ese, puede haber otro
1: sí,
0: en ese
1: otro,
0: restaurante.
1: Sí, cierto.
0: Entonces, pues muchos salen de allá y se vienen... Y no porque no sea el chef, el máster, no tiene el conocimiento. Entonces vienen y empezaron a hacer acá en Estados Unidos. Por eso hay mucho, muy buen sushi. Y fue aquí en Los Ángeles, un restaurante, y le dije al chef... Porque a mí me gusta sentarme... Si hay barra, me siento en la barra frente a la cocina, obviamente, pues igual por mi profesión. Para
1: sí, claro,
0: estar viendo.
1: Para ¿no? estar viendo cómo funciona.
0: Y llega el mismo chef y me entrega el menú y me dice, que digo, hazme algo que tú me quieres, no me importa que esté o no esté en el menú, hazme algo rico, muy tradicional japonés. Y aquí voy otra vez con la película. El mejor compendio gastronómico visual es Ratatouille. Entonces llego y ya, me llevo en la boca el platillo. Y digo, el rollito de sushi. Y wow.
1: Sintió como que explotó ahí el onigiri.
0: Recuerden la parte esa de la película cuando cierra los ojos y empieza a explotar.
1: Sí.
0: Eso me pasó.
1: Wow.
0: Había un programa ya hace unos años que llamaba Iron Chef America. Sí. Y había una juez que me caía gorda porque decía, wow, hay una fiesta de platillos, de una fiesta de sabores en mi boca. Y yo decía, ay, por favor. O sea, ¿por qué? Porque no me había pasado.
1: No le había pasado.
0: Me pasa con esto y yo, oye, una fiesta de sabores en mi boca.
1: Repitió lo que tanto odiaba, lo acabo de repetir.
0: Sí, ¿por qué? Porque me pasó. Entonces, eso pasa. Y los camarones cuchupetas es un platillo de un restaurante muy famoso ahí no es en Mazatlán, es en Villa Unión se llama. Donde está el aeropuerto de Mazatlán, a 5 minutos está Villa Unión. Entonces, que ya después me enteré que Villa Unión debería haber sido la capital de Sinaloa.
1: Oh.
0: Por cuestiones de ¿cómo se llama? De desarrollo y todo. Pero bueno, el caso es que hay un restaurante ahí, que era una casa, y ustedes entran ahí, y está llena, plagada de fotos del dueño con artistas. Super. Con presidentes, está con Carlos
1: Menéndez de Gortari,
0: con chorro de presidentes. Y con artistas, obviamente, pues todos los de la banda de las bandas de Sinaloa, de y todo Sinaloa. Ese rollo. Y hay un platillo que se llama camarones cuchupetas, que son como una especie de camarones zarandeados. Entonces, los ves y dices, una ensaladita, la típica ensaladita de...
1: Verde.
0: De ahí, de restaurantes de aquí, de puestecito de ahí del Mercado Negro.
1: Sí.
0: Y un arroz, el típico arroz es servido como con copita invertida, así.
1: Sí.
0: Los camarones.
1: No, huérfanos, hombre, también.
0: No, otro rollo.
1: Ay, no.
0: Otro rollo.
1: Aquí nos comparten, chef, que dice, buenas tardes, patrona, en Acapulco es el jueves pozolero, donde quiera encuentras. Sí. Ande, pues, esa no me la sabía.
0: Sí, hay muchos lugares así, por ejemplo, Sinaloa también es sábado y domingo de menudo. Exacto. Sobre todo domingo, salen de misa y al menudo.
1: Y órale, al menudito.
0: Hay familias que se dedican únicamente a vender menudo.
1: Y aquí la birria, ¿no, chef?
0: Fíjate que supone que es de Guadalajara, ¿no?
1: Ajá, pero yo veo que ¿a dónde va? A la birria.
0: A la birria. De hecho, Valle Verde sería llamar Valle Verde de la birria, ¿no?
1: La birria de Valle Verde.
0: Valle Birria, porque Valle está plagado.
1: Me encantó. No, yo vi esta parte, sí volvemos a que, dependiendo, yo le pregunté fuera del aire, ¿de cuál es el platillo de hambre de nuestro México en aquellos entonces, ¿no? En nuestros pasados. Y me dio una respuesta muy interesante. Fuera del aire, ver que me dijo, no había escasez.
0: Así es.
1: Entonces, ¿qué podremos pensar en ese aspecto?
0: Lo que pasa es que en realidad los platillos de hambre vienen por una necesidad, obviamente, ¿no? Pero aquí, pues, no era, había abundancia. Somos un país muy, muy rico. Recuerden que nuestras civilizaciones empezaron al sur y al centro.
1: Sí.
0: Entonces, pues, Michoacán provee a todo el mundo. Imagínense que si no podíamos proveernos nosotros. Aparte, éramos un pueblo más vegetariano. Sí comíamos pescado.
1: Maíz.
0: La milpa, el equilibrio perfecto, que era maíz, frijol, chile, calabaza, ¿okay? ¿Qué es esto de la milpa? Estábamos divagando mucho, pero es importante.
1: ¿Qué es esto de la milpa?
0: Cuando los agricultores nos van a dar la razón en esto, cuando siembras mucho un producto, la tierra la desgastas, te acabas el nutriente digamos, desconozco qué es, pero digamos que en el maíz no se le absorbe todo el hierro, llega el momento que se acabe el hierro de aquí. Pero si nuestros ancestros descubrieron que mezclando lo que uno absorbía, lo inyectaba el otro producto.
1: Wow.
0: Entonces había un equilibrio. Entonces, pues no, yo no creo que haya habido un platillo de hambre con nuestros ancestros. Después vino mucha, sí, pobreza en cuestión de las diferencias sociales, ¿no? Ya con la conquista, con el virreinato y todo ese rollo, pues sí, había muchas diferencias sociales. Pero yo pienso que el tema del hambre no fue para México en ese entonces. Yo creo que no, porque frijolitos siempre había.
1: Y eso, échale más agüita a los frijoles.
0: Y tortillitas también.
1: ¿Y qué andas haciendo sin eso? Y ahorita estábamos platicando también fuera del aire, chef, de la parte de qué sería de la gastronomía española e italiana sin nuestro rico tomate.
0: Claro, y sin nuestro cacao, y sin chocolate, y sin nuestro maíz, y sin un chorro de cosas. O sea, y los mejores chocolates del mundo son de Suiza. Y entonces, y la mayoría, mucho postre francés, los reconocidísimos postres del mundo, los franceses, pues traen chocolate, ¿no? Entonces, que fuera de Italia sin el tomate, sin una salsa pomodoro, salsa de tomate para el espagueti, para la pizza y para un chorro, para los ravioles y para un chorro de
1: para todos, claro, la materia prima de esa gastronomía.
0: Para España igual, ¿sí? Y para Francia también, porque durante la Guerra Civil de Francia, ¿qué pasa con la papa, por ejemplo? La papa, si se da donde sea, la papa donde sea. De hecho, ahorita con lo del intento de llegar a Marte y de colonizar Marte, tal vez.
1: Te llevan la papa.
0: La papa es lo primero que está, así como que los primeros cultivos van a ser de papa. Hay una película con Matt Damon que se llama El Marciano, The Martian. Sí. Ahí se ve lo de la papa y cultiva papa él. Entonces, está la parte esa de la gastronomía francesa en la que ya tenían. ¿Por qué Francia? ¿Por qué la gastronomía francesa? Porque fueron los primeros que hicieron compendios escritos de gastronomía.
1: Perfecto.
0: Entonces, ellos durante la guerra, cualquier guerra, pues te devasta el país y comida y todo. Y la papa, pues la podían conseguir donde sea. la podían cultivar donde sea, la podían cosechar donde sea. Y entonces los de las brigadas, los chefs y todo, pues es hacer la papa de 80 maneras, ¿no? Para que se vea y sepa diferente. De hecho, en nuestro recetario de técnicas 1 en la escuela, literal, son 80 recetas de papa.
1: Excelente. Y luego escuché en un monólogo que, o sea, también Colombia es todo con papa.
0: Sí.
1: Todo
0: sí,
1: es también. Papa y miel.
0: Sí. A mí me llamó la atención algo de Colombia, que es chicharrón también.
1: También. Ajá. Mira qué rico.
0: Uh-huh. El chicharrón para ellos es importante.
1: Como y, nosotros el taquito.
0: Así es. Y hombre, hay muchas cosas, muchos temas de qué hablar.
1: No, pues sí, aquí vamos a tener cada miércoles para hablar, chef. Así pero es. Mire, antes, ahorita sí ya... Uy, qué rápido pasa el tiempo cuando uno está bien vamos. A gusto. Ya nos vamos. Pero antes, ¿en dónde lo podemos encontrar, chef? Para que sigamos, pues empecemos a probar las delicias que prepara con esas manos.
0: Pues yo tengo... Ahí va el comercial.
1: Ahí va el comercial,
0: yo
1: apunte.
0: Yo tengo un negocio de fast food, de comida americana, hamburguesas, hot dogs, alitas.
1: No, al otro se va a tener que traer la charola de alitas, chef.
0: Ya tengo 15 años con el negocio, no es una inventada, es un negocio de 15 años. Y es un pequeño negocio que estoy ubicado en la calle Reforma y Nápoles, es el fraccionamiento mediterráneo, como referencia. Está la gasolinera de Valle Verde.
1: Sí.
0: Si siguen sobre la Reforma, está un puente que hay más agua arriba que abajo cuando llueve.
1: Claro.
0: Y después está la cuchillita, el Kinder le llaman.
1: Sí.
0: En esa cuchillita hay un puestecito pequeño de madera, ese es mío.
1: Excelente, ahí vamos a andar.
0: Se llama Dugout Burgers.
1: Me encanta, chef. Muchísimas gracias por acompañarnos, por traernos esta información y pues estar con nosotros en esta sección, que es su sección para traernos gracias. Información y a que aprendamos a cocinar.
0: Súper.
1: Muchísimas gracias. Gracias a todos también por estar en sintonía. Regresamos. Estás patroneando con tu servidora a través de La Mejor. ¡Vámonos, Recio!
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0: ¡Vámonos, recio! 6:41 PM. Andas en sintonía de Patroneando a través de la mejor FM con tu servidora. 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Vámonos también, hombre, ¿qué dice por acá? Cuéntamelo todo, platícamelo. A ver, ¿qué me está diciendo el pinche pelón de Lira? Suéltale.
1: Buenas tardes, señorita patrona. Feliz miércoles.
0: Venga, ¿qué onda? Gracias, ¿qué igualmente?
1: ¿Qué aprendiste ahora en la entrevista cocinando, ahí cocinando?
0: No, hombre, aprendí del platillo de hambre.
1: Para que después
0: cuando uno luego, cuando anda necesitado, come cualquier cosa.
1: Al millonario que tú quieres, ¿a qué?
0: ¿Un árabe petrolero? Sí.
1: Algo así va.
0: Hay que invocar oración,
1: que se
0: prenda
1: el de una. Hay que levantar
0: grupal.
1: La valla, patrona.
0: Eso. Oración grupal para que me llegue mi árabe petrolero, señores. No, hombre, vámonos ahorita con música. Esta rola del señor Julión Álvarez dice, regalo de Dios. Vámonos, estás en la mejor.

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Ay, ay, ay, no me dejen poner esa rola, oigan, porque me da una sed y de la peligrosa destapa la chiquita, chiquita, chiquitita, chiquitita. No, hombre, ya a las 7 de la tarde con 9 minutitos, ¿y qué creen? ¿Qué creen? No, todavía no nos vamos, oiga, vámonos a lo que sí. Es al regalito que te tengo en esta tarde. Déjame te platico para que te vayas emocionando más, para que estés bien atento, atenta. Pares bien esa orejita que te tienes por ahí. Aguas con el orejón, ¿eh? No andes picando ojos. Vámonos por acá, dice Ensenada, prepárate porque llega un evento que no te puedes perder. Ah, oh, sí. La mejor FM 103.3 te invita a disfrutar de uno de los eventos más reconocidos. 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

0: 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Porque en la 103.3 de tu FM sí te invita a los mejores eventos, te pone a cantar, a recordar, a chillar, todo lo que tengas que hacer. 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Invita, vámonos al Florifest del Florida, barrotes y carnes. ¡Qué barato! ¡Vámonos! ¡No, hombre! En este momento soltamos la dinámica. ¿Quién anda por acá? Saluditos, hombre, a todos los Patrona Lovers. Pero ahorita nos vamos con dinámica. De una vez les digo, sí, para que vayan participando, para que vayan afinando su garganta y participen conmigo aquí en Patroneando con tu servidora. ¿Qué vas a hacer? Tienes que cantarme un pedacito de una rola del señorón Pancho Barraza y al final tienes que decirme, Florifest, ¡qué barato! Por favor, me tienes que decir eso. Me tienes que cantar un pedacito de una rola, unos 10, 15 segunditos y me tienes que decir, Florifest, qué barato, al final, para que puedas llevarte este pase doble y puedas disfrutar de este gran concierto que te va a llenar de sentimientos, emociones, no hombre, yo siento que vamos a cantar y llorar varios vamos a andar por ahí recordando cosas que no debes recordar, no, pero ahí vamos a andar. ¿Cómo tienes que participar? Al número de WhatsApp, al 646-116-8992, me tienes que mandar un audio cantando un pedacito de las rolas del señor Pancho Barraza, que no es una ni dos, tiene varias, y me tienes que cantar por durante 15 segunditos, 10, 15 segunditos, y al final, Florifest, qué barato, y con eso te vas a poder llevar, además de que si vas a venir mañana, pasado, así no, vas a tener que traerme un ticket aquí a las instalaciones, tienes que llegar con tu ticket de mínimo 300 pesos de compra para que te puedas llevar este par de boletos, ¿ok? Sí, no, a ver, mándamelo, a ver qué dice por aquí, a ver si es cierto que muy acá y que tú y que yo.
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0: Ana, ¿quién te hizo tanto daño?
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0: ¡Ah, hombre! Oye, amiga, ¿quién te hizo tanto daño para esa rola? Y además, pero me como que te faltó un poquito de sentimiento, ¿no? Pero mira, a la otra, digo que con más afinación. No, no es cierto, amiga, muchas gracias, ya ganaste. Así de fácil y sencillo, hombre, tienen que ponerse truchas. Dice, mejor regálamelo. ¡Ay, qué dices! ¿Qué onda con mi baqueta de la mejor? ¿Dónde andabas? ¿Qué estabas haciendo? ¿Qué? A ver, cuéntamelo, suéltalo.
2: Patrona, tú aviéntate la canción mejor, a ver.
0: Ay, no, es que me voy a emocionar, a ver qué dice por acá. A ver, vamos a escucharlo, ya no ganó, pero vamos a escucharla, a ver si le echó sentimiento.
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0: ¡Y pero te faltó el qué barato! ¡Ah, te falta el barato! ¿Qué dices? No le ayudes. ¡No, hombre! ¡Vámonos ahorita con Rolita! ¡Felicidades a nuestra ganadora! Ahorita le voy a pedir sus datos y vas a poder venir. Recuerden que tienen que traer su ticket de compra mínimo 300 pesos. A ver, Baquetas, tú te estás quejando de todos. A ver, échate un palomazo. A ver si muy acá que tú y que yo y que no sé qué.
2: Oye, patrona, no tenía celular, por eso hasta ahorita te mando mensaje, me lo castigaron.
0: ¿En serio? Pues, ¿qué hiciste? No, cuéntame el mitote, vámonos a rola, dice mi problema, calibre 50, suena en la mejor.

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0: ¡Ay, ay, ay, ay, hombre! 7 de la tarde, 40 minutitos. Gracias por permitirme acompañarte desde tempranito. Andábamos en activación y así va a ser. Muchas gracias por hacernos de su favorita, su preferencia, la 103.3. Síganos en las redes sociales. Nos encuentran como La Mejor FM Ensenada. A tu servidora la encuentras como Dana Flores en Facebook, Instagram y TikTok como Patrona de La Mejor. Les deseo una excelente noche. Pórtese mal, cuídese bien. Le mando el besito. ¡Mua! Póngaselo donde quiera, Gusti, mande. ¿Qué dice por acá? A ver, suéltale de una.
1: Dale, buenas noches. Buenas tardes, noches. Patrona. Oye, ya van 2 días que te me escapas. He ido a las gasolineras y ya no te encuentro, patrona. Eres muy escurridiza. A ver si mañana corro con suerte.
0: Ojalá.
1: He querido echar los 50 pesotes de gasolina para ganarme el derecho a la rifa, pero no he podido.
0: Vete
1: a
0: preparando.
1: Ver si mañana corremos con suerte, patrón.
0: Ojalá y sí, amigo. Tú vete preparando esos 50 pesotes, ya tenlos apartados para que llegues mañana y participes conmigo y tengas la suerte. ¿Qué tal si te pasa toda mi buena suerte, hombre? Ahí puedas ganarte ese vale de gasolina y te llene tu tanquecito. ¡Vámonos! Número en cabina 177-1033. Número de WhatsApp 646-116-8992. Tienen que estar bien truchos para saber en dónde voy a estar y a qué hora, ¿eh? Esténse muy atentos de la 103.3 para que se arranquen directito y ganen fabulosas promociones y también participen con nosotros aquí en cabina. Los voy a dejar con música y ahí viene el bigotón de La Mejor, el Panda Show. Vámonos con este rolón de la señora Selena Quintanilla, que nos dejó muy, muy excelentes rolas. Esto dice, no debes de jugar. Vámonos, buenas noches. Adiós, nos escuchamos el día de mañana. A las 7 de la mañana encuentras a Carla Durazo, a las 11 al Pocho, a las 4 a tu servidora y ahí escurridizan los demás horarios. Vámonos, besito. ¡Mua! Adiós, buenas noches. Bye, bye.

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A continuación, te daré unas recomendaciones para que tu broma tenga mayores probabilidades de salir al aire en el Panda Show. 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Te sugiero que no estén relacionadas con homosexualidad, ni arrestos, embarazos o con que te agarraron estrangulando al pollo en la vía pública. 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bromas que tengan que ver con infidelidad, divorcios, abogados mal hablados, chismes de verdulera, tiradas de calzón, contactos con extraterrestres, dramas personales, inconformidades con el vecino, diferencias familiares, malos entendidos, casas de cuenta conmigo, traumas infantiles o similares. ¿Quedó claro, tarima pendecueros? 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

0: listo. Muy, pero muy buenas noches. Septiembre 23, noche de miércoles. Estoy contigo por Claro Música y por La Mejor FM. Así que prepárate porque la diversión comienza ya. Y estoy en León, Guanajuato. Ahí está Goretti. Hola, buenas noches.
1: Buenas noches.
0: ¿Ese es tu nombre, Goretti?
1: Sí.
0: ¿Y qué es italiano la cosa nuestra? ¿O de dónde es ese nombre tú, Goretti?
1: No, no sé de dónde sea.
0: Oye, ¿quién te puso ese nombre tan chundo, Goretti? ¿Quién?
1: Pues, bueno, lo que yo sé es mi mamá.
0: ¿Tú sabes que tu mamá?
1: Sí.
0: ¿Y tienes el significado de tu nombre o no?
1: No, no sé.
0: Sí, está bueno. Pues gracias por estar con nosotros a través de La Mejor 99.9 y tu aplicación de Claro Música. Goretti, ¿para quién la broma, mija?
1: Para mi mami.
0: ¿Que se llama cómo?
1: Natividad.
0: Natividad. Órale, ¿qué bromita para Nati?
1: Pues, le voy a decir que estoy embarazada, pero que no es de mi pareja.
0: Ah, a ver, ¿tú ya vives en pareja entonces o tienes novia?
1: Ajá, no, es mi pareja.
0: Ok, ¿cómo se llama tu pareja?
1: Víctor.
0: ¿Cuánto tiempo con Víctor?
1: 7 años.
0: ¿Y viven en dónde? ¿Viven de arrimados con alguien? ¿Rentan
1: no,
0: un
1: no,
0: lugar?
1: No, ya sacó su casa.
0: Ah, ok, o sea que ya tienen una casita propia que están pagando, ajá. Víctor y tú.
1: Ajá.
0: 7 años. ¿Hay hijos o no hay hijos?
1: Sí, 2 niños.
0: 2 niños, ok, ¿nombres y edades?
1: El grande tiene 4 años, se llama Eder, y el chiquito tiene 1 año, se llama Liam.
0: Liam, ok, perfecto. Bueno, ahora sí platícame, ¿cómo viene la bromita con Natividad?
1: Pues le voy a decir que estoy embarazada del de la tienda, y pues que me dé un consejo a ver que ya que me dice si me voy con el de la tienda, si me quedo con Víctor, si se le enjaré todo.
0: A ver, ¿pero estás enamorada o solamente te enredaste con el de la tienda?
1: No, que nomás fue una calentura para que me... y también para que me fiara algo.
0: ¡Órale, no manches! ¿Qué edad tienes, Goretti?
1: 21.
0: Oye, pues estás bien morrita y ya 2 hijos y todo el asunto. ¡Órale, mira, rapidita! Oye, ¿y si existe el de la tienda o va a ser ficticio?
1: No, va a ser ficticio.
0: ¿Y qué nombre le vamos a poner al de la tienda?
1: Procopio.
0: ¡Ah, su!
1: Nombre original.
0: Procopio. Pues es que imagínate, Natividad, Goretti y Procopio. ¡Ostres! ¡Hombre, está cañón! Ok, entonces estás embarazada de Procopio. Ahora, ajá, en la historia, que Procopio está casado también, tiene familia, no una aventura entre los dos.
1: Pues yo creo que tiene familia.
0: Ok, ¿a qué se dedica Víctor?
1: Él es cobrador.
0: Ok, ajá, perfecto. ¿Vas a necesitar que te ayude como Procopio?
1: Sí, por favor.
0: ¿Y qué, cómo quieres que sea mi participación?
1: Chacalón.
0: Ok, entonces estamos en un problema, estás embarazada, solamente ha habido detallitos entre tú y yo y no sabemos qué hacer. ¿Te late?
1: Sí.
0: Vamos a pegarle, señor.

0: ¿No se le oye? A ver, Goretti, habla con ella. Habla con ella.
1: Bueno, mami. Ah, ya, es que quería platicar con usted. Es que quiero un consejo.
2: ¿De qué, hija?
1: Es que estoy embarazada, pero no es de Víctor.
0: Un hijo siempre es bendición, tú. Es bendición, pues.
2: ¿Y cómo que no es de Víctor?
0: Aquí nada más es ponernos pues de acuerdo, no. ¿Verdad? A ver,
2: ¿cómo?
1: Es el de la tienda.
2: ¿Cómo, hija? ¿De cuál de la tienda?
1: El de la esquina.
2: ¿Por qué hiciste eso, hija? Estaba muy necesitada, hija.
1: ¿Mande?
2: ¿Por qué hiciste eso?
1: No, pues,
2: una tiene todo.
0: Tranquila,
2: hija, hijo, se tiene todo.
1: Mami, es que, pues, no hace la calentura.
2: ¿Y qué? ¿Víctor no lo podías decir?
1: Mande, es que no se escucha bien.
2: ¿Por qué, Víctor, dijiste de la calentura?
0: Pues, para eso estaba yo. A ver, deja tranquila, ma. Bueno, buenas noches.
2: Buenas noches.
0: Señora Natividad, tanto gusto, soy el de la tienda.
2: No, pues no me da tanto gusto, fíjese.
0: Mire, yo ocupo hablar con usted, no sé si me permita unos segundos, un ratillo. Yo creo que todo tiene una explicación y pues me gustaría platicar con usted porque aquí, pues Goretti está bien preocupada, ¿verdad? Está, pues no sabemos qué hacer. Porque se sintió mal. Y antier, hicimos una prueba de esas de farmacia. Y pues que sale positiva. Y hoy fuimos ahí a los laboratorios a que le sacaran sangre. Y pues salió positiva.
2: Hija, pero el señor Javi como si fuera casi tu papá, hija.
0: Pues mire, yo estoy un poco mayor que ella, ¿verdad? Yo tengo 35 y aparte soy casado y tengo 5 hijos. Soy el de la tienda, me llamo Procopio para servirle a usted. Pero lo que pasa que la morra pues venía a la tienda y usted sabe, ¿no? Algunas cositas.
2: No, es que usted también debe ir a su hogar.
0: Pues déjeme explicarle, porque pues lo que estamos platicando Goretti y yo es que pues ya ve cómo es el Víctor, ahí su yerno. Y pues lo que me está diciendo es que pues que le va a decir que es de él. Yo le dije, "¿Estás segura, mija? ¿Estás segura, mija?" Porque, pues yo soy de los de León, pero pues soy güerillo y ojo claro. Y pues ya ve que el Víctor está bien feo, está bien agual. Y pues va a salir bonito el niño.
2: O la niña. ¡Ay, eso quisiera hacer!
0: Pues es la verdad.
2: ¡Ándale, puede decir!
0: Entonces, pues anda bien nervioso.
2: Por favor.
0: Sí, cómo no, yo se la paso, pero pues nada más tranquila, por favor, asosiéguese.
2: Pues usted también.
0: Pues sí, pero aparte el Víctor ni siquiera tenía intimidad con su hija, pues ahí cómo se le hace.
2: Entonces, ¿cómo se lo va a dejar ahí también ella?
0: Pues sí, pues aquí en la tienda doy el servicio de todo, tenemos huevos.
2: ¿Qué tienda tiene entonces?
0: Ah, pues espérese, asosiéguese. Te habla tu mamá, mire, ya está poniendo bien alterada y así como le vas a pedir apoyo y todo. Si ni siquiera escucha, Goretti.
1: Mande, mami.
2: Ay, hija, ¿qué hago? ¿Qué puedo decirte ya ahí?
1: Pues, ¿qué haces?
2: ¿Y cómo le vas a decir a Víctor si el viejo dice que no tiene relaciones con él? ¿Qué tienes que no contarte en intimidad, viejo?
1: Pues es que para eso le hablé, ma, para que usted me diga qué hacer.
2: Ay, hija.
0: Dile que yo puedo dejar a mi mujer, tengo 5 hijos, más los 2 tuyos, 7. Más el que viene, pues seríamos 8 por la tienda y deja. Pues sí,
1: pues
0: pero...
1: Es que pues ya Víctor ya tiene bien harto que no quiere también nada conmigo. Y pues ya el de la tienda pues me habló bonito y todo.
2: No, hija. A mí me hablan bonito, pero no, yo también... Hay que saber darle su lugar a cada persona, hija. ¿No crees que si me hablan bonito me voy y luego me voy a meter con cualquier... con cuerda?
1: Pues es que Procopio tiene más experiencia y luego me dijo que él podía dejar a su familia...
3: ¡Ay, mamacita!
1: Entonces, pues, ¿qué consejo me da usted? ¿Le digo a Víctor o le digo qué hago?
2: ¿Yo cómo te aconsejo? Si Víctor te está dando todo, hija. No sé qué le buscaste.
1: Pues es que no sé ni qué hacer, ma.
0: Ay, flaca, buen palo te arribas. ¿Tu mamá está bien sopenca? Pues se supone que nos iba a ayudar ahí para saber qué hacer.
2: No es que esté sopenca, pero no estoy de acuerdo con eso, viejo cabrón.

0: no, no, no me ofenda, señora.
1: No, pues ya no, usted me está ofendiendo, me está diciendo sopenca. Pues, así como usted me está hablando, yo le estoy hablando.
0: Pues sí, a ver, Pérez, asociéguese.
1: ¿Cuál asociéguese?
0: Asociéguese. Mire, yo tengo buena voluntad. Ya le dijo mi amor que yo tengo...
1: Ay, ¿cuál su amor? La acaba de conocer y ya su amor.
0: No, no, tenemos tiempo de conocernos, digo, tenemos poco tiempo que intimamos, pero pues pegó, ¿verdad? Y la verdad no ofende, pero incomoda. Sopenca esta. Yo, aquí lo que tenemos es que solucionar las cosas. Ocupo saber su opinión y para eso le está hablando mi amor. Para saber. Porque mire, Martín, ahorita, escuche.
1: Ahorita ya... habla con mi esposo para que escuche y él también.
0: Mire, ahorita ya es tarde.
1: No, ahorita me permite.
0: Víctor le está hablando. Entonces necesitamos saber qué es lo que vamos a hacer. Porque estamos hablando de un morro.
1: Ven.
0: Sí. Y lo que quiero es que hablar y todo. Entonces yo le pido por favor que hable con su hija.
1: Que tu hija se metió con el de la tienda. Que el viejo Sopenco me está diciendo Sopenca. Luego que el viejo, ¿cómo se me va a hablar así? Dice el juez que qué consejo le doy. Dice el señor que le dio permiso Penca, que le dio unos consejos a mi hija. ¿Qué le puedo decir yo? Y Cristo le da todo.
0: No, y aparte de Sopenca, pasguate y churpia. Ah, ocupo que arreglemos esto.
2: ¿Quién es ese hijo de
1: hijo de la tienda?
2: ¿De la tienda dónde?
1: ¿De acá tienda?
3: De ahí de la esquina.
1: De ahí de la esquina de la casa.
2: ¿De la casa dónde?
1: ¿De dónde vives? ¿De dónde vives ahorita?
3: Sí.
1: Sí, apenas tienes un mes que te fuiste para allá, hija. ¿Cómo te habló bonito?
0: Oiga, suegra, ¿por qué no viene a la tienda y hablamos? Porque ya el Víctor está mándele y mándele mensajes. Y también al pasguato de su marido podemos hablar. Ocupo que arreglemos esto. Pues sí, porque si no, ¿cómo le vamos a hacer? O sea, si no llevamos esto a buen puerto después, se van a lanzar a la tierra, tú. Oye, a tu mamá le caló lo de sopenca. Oye, ¿estás con tu marido?
3: Sí, aquí está conmigo.
0: Comunícamelo. Víctor.
4: ¿Qué ole, pandita?
0: ¿Qué pasó, Sopenco? Oye, ¿cómo te llevas con tu suegra?
4: Pues no, mi relación casi,
0: Oye, está sacadísima de onda, ¿eh?
4: ¿De verdad?
0: Sí, no manches. Oye, ¿qué onda? ¿Le atoras a la bromita o qué?
4: Sí, pandita.
0: Mira, de una forma muy casual, ¿tú crees que tu suegra te llegue a revelar que hay un tema complicado con Procopio, el de la tienda?
4: No sé, pandita. Te digo, no hay mucha relación con su papá. Pues sí, aparentemente me la llevo bien. Pero con su mamá, pues no, nomás. Hola, buenas tardes, ya está ahí.
0: Bueno, entonces ahorita ya, señora, buenas noches, disculpe que le moleste, lo que pasa que le estoy marcando a su hija Goretti, no me contesta, le mando mensajes, no sé dónde está, estoy yo en casa con los dos niños, disculpe, ¿no estará por ahí de pura casualidad? Te va a decir que no, le preguntas que se ha ido, si ella te llega a mencionar que anda enredada en un problema, pues... te tienes que sorprender, ¿no? ¿Cómo actuarías? ¿Eres enojón? ¿Impulsivo?
4: Sí, me enojo.
0: Bueno, entonces te tendrías que enojar y sorprender. ¿Cómo? ¿Quién? ¿Con el de la tienda? Sí. No, ya es un don, es un ruco, tiene como 35 años, aparte es casado. ¿Cómo su hija me engañó? Digo, tienes que reaccionar de una forma natural. ¿Estás listo?
4: Oye, pandita, una Dime. Cosa, tendría que marcarle yo de mi número, si no se le va a hacer raro que yo también le marque Perfecto. De otro número.
0: Perfecto, ¿sabes hacer llamada de tres?
4: Claro, pandita.
0: Ah,
4: y otra
0: bueno.
4: cosa, no le puedo decir que yo estoy en la casa, porque según ella está en la casa y yo me salí a... bueno, según yo salí, pero bueno, entonces ya
0: Bueno, regresé, ¿no? Ahí el detalle como tú quieras, importante que hagas llamada de tres, te voy a poner este efectito, ¿ok?
4: Okay.
0: Si no llegas a escuchar el retrete, quiere decir que no estás conectado. ¿Sale?
4: Perfecto, pandita.
0: Órale, llamadita de tres. Las bromas están en este Casto Show.
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4: Bueno.
1: Bueno.
4: ¿Qué
6: ¿Qué tal, señora? Buenas noches.
1: Buenas noches, Víctor.
6: Oiga, una pregunta. ¿Estará por ahí con usted? Lo que pasa es que le estoy mandando mensajes, pero no me contesta.
1: No, no ha venido.
6: Ah, ok. No he hablado con usted. Es que ya ve que, bueno, hace rato que yo estaba ahí en la casa, estaba hablando con usted. No sé si le comentaría algo.
1: No, me dijo, no me dijo.
6: Ya. Es que iba a ver si quería que llevara algo de que saliera a comprar algo de cenar o algo así, porque ya es tardecito ya para dormir.
1: No, mi amor, ¿qué?
6: No sabe nada, ¿verdad?
1: No. ¿Te embarcaste de tu casa?
6: ¿Mandé?
1: ¿Te embarcaste de la casa o estás en la casa tú?
6: No, yo estoy aquí, de hecho, ahorita fuera de la casa, nomás que me subí porque dejé el cargador del teléfono aquí en el carro.
1: Ajá.
6: Pero me agarró la lluvia más recio ahorita aquí arriba del carro, por eso le marco de mi número.
1: Sí.
6: ¿Y cómo ve?
1: No.
6: Okay, no, entonces déjeme esperarla, señora.
1: Sí, está bien, Víctor.
6: ¿Sí? Muchas gracias, buenas noches.
1: Buenas noches.
0: No te dijo nada, Víctor. ¡No manches!
6: No dijo nada, pandita.
0: Yo de verdad hubiera apostado que te iba a decir, la neta.
6: Como que se notaba indecisa, en ratito se quedaba callada.
0: Oye, lo que sí es que la señal en la casa de Natividad está del nabo, compadre.
6: No, de hecho, confirmo esa información.
0: Entre que tiene mala señal y tiene el altavoz, bueno, ¿qué te puedo decir? Le estamos sufriendo ahí en escucharla bien. Oye, carnal, ¿te puedo hacer una pregunta indiscreta?
6: Dime, pandita.
0: ¿Te han puesto cuestiones de hormonas femeninas? ¿Te han hormonizado o algo?
6: No, panda, ¿por qué?
0: Porque te escuchas como Victoria en lugar de Víctor.
6: Sí, no, mira, antes tenía una pizzería, pandita, y contestaba y me decían, señorita, ¿me manda una pizza? Sí, te lo juro, pandita, pero...
0: Sí, o sea que sí te han dicho...
6: Todavía soy joven.
0: Sí te han dicho que tienes voz muy delgadita,
6: sí,
0: muy...
6: Sí, a veces que le hablo a los clientes, me dicen señorita.
0: Oiga, señorita, ¿y a quién se le ocurrió la bromita, a ti o a tu esposita, tu concubina?
6: Pues, ay, que fue cosa de los dos, sí, con relación a una bromita que escuchamos las semanas pasadas.
0: Sí, esta bromita es común esta broma, es muy común, ¿no? A ver, comunícame entonces ahí a Goretti, por favor, comunícamela.
6: Claro,
0: Goretti.
7: Bueno.
0: Oye, mija. El que involucró tu mamá, el señor, ¿sí es tu papá o es tu padrastro?
7: No es mi papá.
0: ¿Que se llama cómo?
7: Martín.
0: Ok, ¿no le enteraste de la broma?
7: No, ni a mi hermano ni a mi papá.
0: Ok, y tu papá creo que es bastante enojón por lo que escuché, ¿verdad?
7: No, o sea, es muy difícil que se enoje así muy rápido, pues.
0: Ok, ¿cómo te gustaría que termináramos la broma? Los invito a la tienda, que vas a dejar a Víctor, ¿qué onda? ¿Cómo quieres que terminemos? ¿Es tu idea?
7: Yo creo que voy a decir que voy a dejar a Víctor, a ver qué me dice.
0: Ok, bueno, entro yo y te la paso, ¿ok?
7: Ok.
0: Está hecha la machaca, señores, marcamos. Ojalá quite el altavoz y encuentre mejora señal para que realmente podamos tener esta broma más chido. Marcamos las bromas en el Panda Show.
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0: Excelente. Concéntrate, Goretti. Vamos, vamos.
7: Bueno,
0: suegra Churpia, habla Procopio, me colgó el teléfono y pues ocupo a ver si va a venir a la tienda o no.
7: No, yo no voy a ir a la tienda, ¿usted cree que hasta ahora voy a ir?
0: Ah, pues es que ahí está su mandilón, ¿no? Don Mandila, mandíbulas. Pues entonces ocupo que hable con su hija porque pues ella quiere que nos juntemos y pues hay que arreglar esto.
11: Mira, esto es un asunto de ustedes. Yo soy el papá de ella, ¿sí? Ah. Y si yo voy para allá, no va a ser a pedirles permiso a ninguna niña, ni a ella.
0: Don
11: en
0: Martín.
11: Primer lugar, ella está casada.
0: Don Martín, buenas noches. Soy Procopio. ¿Cómo está usted?
11: Mira, a mí no me interesa quién sea. En primer lugar, ¿sí? Tú dices que eres muy fino, pues entonces edúcate bien y aprende a respetar a las demás personas.
0: Pues mire, pues mandilón no soy como usted, ¿verdad?
11: A mí no me interesa, ojete. Si yo voy para allá, te vuelvo a repetir, yo no voy a ir a pedir permiso a nadie.
0: Mire, don Sopenco, ofendiéndonos no vamos a llegar a ningún lado. Yo ocupo
11: pues
0: que hablemos
11: bien, mujer, bien. Porque yo no voy a ir a pedir permiso, si ya te lo dije.
0: Pues, según yo le dije ahí a su esposa que la esperaba en la tienda, para que hablemos y arreglemos bien esto.
11: Mira, vámonos a un punto neutral, ojete, ¿qué te parece?
0: Pues, si quieren un ring.
11: ¿Tengo que ir a ver a la tienda? ¿Qué tengo que ir a hablar en la tienda?
0: Pues de menos para regalarle un kilito de huevo, que creo que no tiene.
11: ¿Quién? No tiene huevo, ojete, pues yo estoy hablando bien.
0: No.
11: No estoy diciendo un punto neutral.
0: No, pues
11: ni
0: está
11: en
0: bien.
11: Ni el domicilio ni el mío, ojete.
0: Está bien caro el huevo, pues para regalarle un kilito y una canasta básica para
11: pues,
0: que traje.
11: Pues hagámoslo eso. A ver, domicilio, para que me diga dónde está por su puta madre.
0: Porque Oretti me dijo que está muerto de hambre.
11: ¿Dónde está, ojete? Ahorita voy para allá, a ver si se hace, que hay mucho.
0: Ahora, si gusta, pues vamos a su casa y hablamos y esto, arreglamos. Pero sí le quiero pedir que tranquilice a Oretti, que está toda afligida y pues le va a hacer daño al bebé, al morro. Usted ahí como el hombre de la casa, pues mire, pues vamos a emparentar. Yo ya tengo 5 hijos, ella tiene 2, y pues más que está en su pancita.
1: ¡Ay, pásame a Oretti!
0: Sí, cómo no. Pues vamos a su casa, dice que no quiere venir a la tienda, mamá.
10: ¿Qué pasó?
1: Hija, Víctor, ya me habló. Habla con él y ya, si te quita los niños, yo no sé, hija. Es lo que va a venir pasando.
0: Ya te busco.
1: Tú ya, vete a tu casa, habla con él y dile ya que pase lo que pase.
10: ¿Y qué le dijo usted a Víctor?
1: Que no sé, que si estaba tú aquí, o no, no está aquí. Me dijo que me iba a hablar, pero no me ha hablado. Eso le dije, nada más.
10: Pues entonces, ¿qué? Es que yo estaba pensando, yo creo mejor en decirle y dejarlo. Pero pues no sé, por los niños.
0: Eso le dije a tu papá. Pues que vamos a estar los 8.
1: Pero te vas a quitar los niños.
10: ¿Podemos ir para allá Procopio y yo, mami?
1: No.
10: ¿Por qué?
12: Porque no.
1: No, hija, ¿cómo? ¿A qué vienen?
0: A llevarle huevos.
1: ¿Sí? No,
10: pues para hablar.
0: Mira, que no estaba...
12: Espérguele.
1: Hija, ya vete a tu casa tú. Y hablo con Víctor, pase lo que pase, y ya te vienes tú para acá, tú, Rola.
12: No.
0: Mire, soy Grasopenga. Lo que pasa es que quiero llevarles una canastita básica y unos huevitos. Ya
1: no,
0: le dije
1: no,
0: su...
1: no estoy pidiendo nada.
0: Pues, ya estamos emparentando, ¿o no, mi amor? Pues, recíbame en su casa.
1: Guareti.
10: Mande.
1: Agarra los niños, vete, habla con Víctor, y ya que pase lo que pase, ya tú decides a dónde te...
10: Mami, ya vamos para allá.
1: ¿Para
10: yo
1: dónde?
10: Traigo a los niños para su casa, yo traigo a los niños. Pero no, ahorita que llegue para allá le quiero hacer una pregunta.
12: No.
1: ¿Qué pregunta?
0: Que si le llevo leche, té, chocolate, ¿qué quiere que le lleve? ¿Le aviento?
1: Nada.
0: ¿Qué quiere? Ah, pues que no.
10: Es que quiero preguntarle algo, mami.
1: ¿Qué me vas a preguntar? Pregúntamelo.
10: ¿Cómo se oye el Panda Show? Que esto es una broma, mami.
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0: Doña Natividad está en las bromas del Panda Show.
1: Hijo de la chica. ¡Vas a ver, hija!
0: Oiga, doña Nati, espéreme. No me diga malas palabras. Préndale a su radio a la mejor 99.9. Estamos en la... Y también a través de la aplicación de Claro. Chica. Oye, nos mandó Perú. Oye, a ver, Gorete, tú estás en León, eres una chica de León, son una familia de León, Guanajuato, ¿no?
15: Sí.
0: Pues no son gente tranquila, bonita, honesta. Nos mandó 2 kilómetros, pero... ¿Dónde están los panzas verdes y a la vuelta? Hijo de la hijo. Oye, también se la aplicamos a tu papá. Oiga, le voy a llevar huevos. No los acabamos. ¿Tú crees que se alivian tus papás?
15: Mi mamá no, mi papá no me gusta, mi mamá no.
0: A ver, vamos a marcarle a tu mamá. Si no contesta, nos das el teléfono de tu papá, ¿ok? A ver, ahí está. Ahí está.
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0: Que conteste.
15: Mami.
1: ¿Qué?
15: No se enoje.
1: Ya se enojó tu papá, ya se fue bien encabronado.
15: No, dígale que no se enoje.
0: Suegra, dígale a don Pasguato que no se enoje, doña Churpia. ¡Espérese! está bien. Doña Sopenca, no se enoje. Dígale a don Pasguato que está en la radio. Está en la estación número uno del Bajío, en la mejor FM. Y en Claro Música, a ver si ahora sí me deja decirlo, hombre, pues. Doña Nati, ¿alguna vez nos ha escuchado en las bromitas en la radio o no?
14: Me cae todo ese programa, me cae hasta la madre de ese programa, no me gusta ni el 99, a mí no me gusta ese
0: 99, la colita se le mueve a las 8 y a las 9, ole. Que no, porque es media sopenca y no, que... Guripi, tu mamá no está enojada, sino lo que le sigue. A ver, dame el teléfono de tu papá, vamos a marcarle a tu papá, dices que él es más tranquilo. Vamos a rifárnosla, vamos a tomar el número, por favorcito. ¿Quieres hacer tu bromita igual que Goretti? Muy sencillo, si estás por la mejor FM, comunícate 807-26-3482, 800 Pandita. Si estás por Claro Radio los Estados Unidos, 855-2611-804. Ahí tenemos el número, estamos marcando, contesta o no contesta el papá don Martín. ¡Qué nervios!
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24: Bueno.
25: Si no, dile a mi papá que no se enoje. Pásamelo.
24: No se enoje. Bueno.
25: Papi, no se enoje.
24: Erika, esos tipos de bromitas no me gustan a mi hija. ¿Tú crees que ese es un motivo de gracia ese tipo de bromas?
25: No, papi, pero nomás quería hacerles una broma. ¿Cómo reaccionaban?
24: Pues, pero mira, porque te imaginas con qué cara vamos nosotros a hablar de eso, aunque es una broma, la más mínima broma, hija. O sea, a mí me molesta este tipo de situaciones.
0: Don Martín, habla Procopio. Fue una bromita en la radio. No se enoje.
24: Pues sí, amigo, pero no es para también para que te presten para esto.
0: Es que sus hijos, Víctor y Goretti, pues ya saben, ahí están, ahí... pues, aburridones. Dijeron, vamos a hacerle una broma a mi mamá y se comunicaron al Panda Show. No se enchile, don Martín. Fue una bromita.
25: Ay, papi.
0: Don Martín. Don Martín. Don Martín. ¿Está chillando?
25: Papi.
0: Creo que está chillando.
24: ¿Qué pasó?
25: No se enoje.
24: No, pues, ¿ya qué? ¿Usted se enojó?
0: Ah, ¿tú no eres Martín?
25: No, es mi hermano.
0: Ah, ¿qué pasó, muchacho? ¿Cómo estás? Habla Procopio, el de la tienda. Oye, ¿me puedes comunicar a tu mamá?
25: Ya no van a querer contestar.
0: Oye, creo que tu papá se puso a chillar, tú. Sí, no manches, no. Los van a agarrar en nalgadas a ti y al Víctor. ¿Sí escuchaste que tu papá se puso a llorar, mija?
25: Sí.
0: Uy, uy, uy, tan grandote y tan chillo. Bueno, pues Goretti y Víctor, díganme en León, Guanajuato, ¿cómo se oye el Panda Show?
25: ¡A toda

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5: Y estoy de vuelta contigo. Septiembre 23, noche de miércoles. Las bromas están por Claro Música y también por La Mejor FM. ¿Quieres la tuya? Entra al pandazambrano.com. Vámonos hasta Monterrey. Ahí está Luis. Luis, ¿cómo estás?
6: Aquí, saliendo de la chamba, ya sabes, después de un largo día.
5: ¿A qué se me dedica el amigo Luis?
6: Yo soy guardia de seguridad.
5: Ah, mira. ¿Y eres originario de dónde, Luis?
6: De Veracruz, pandita.
5: ¿Y qué hace un veracruzano perdido en Monterrey?
6: No, pues me vine para acá, pues a probar suerte, dijeron que aquí había chamba de madre y me vine para acá.
5: ¿Y hace cuánto tiempo te jalaste ya para el Cerro La Silla? ¿Hace cuánto tiempo, Mario?
6: Hace apenas dos meses y medio.
5: ¿Dos meses y medio? ¿Apenas dos meses y medio?
6: Sí, dos meses y medio, me vine para acá, chico.
5: Oye, pero muy diferente de Puerto Veracruz a Monterrey, ¿no? Muy diferente.
6: Ah, sí, hombre, el calorón tremendo.
5: Bueno, pero también en Veracruz también está calientito, ¿no?
6: Sí, pero pues no tan seco el calor como allá.
5: Ah, mira nada más. Oye, pues qué padre que estás a través de la mejor, la 92.5 ahí en Monterrey y la Claro Música. Oye, y platícame, ¿para quién va la bromita tú?
6: Ah, para mi novia.
5: ¿Cómo se llama la novia?
6: Luisa Fernanda.
5: ¿Y Luis está en Veracruz o está en Monterrey?
6: No, yo estoy... Luisa, ella está en Veracruz.
5: ¿Y hace dos meses que no la ves a la condenada?
6: No, hombre, no, hace dos meses y medio que no la veo.
5: Ya me imagino, ha de estar arañando las paredes ahí de tu cuarto.
6: Sí, yo creo, no, no, hombre, hasta se va sola al cielo.
5: Oye, ¿y cuánto tiempo llevas ahí con Luisa Fernanda?
6: Dos años y medio.
5: Dos años y medio. Oye, ¿por qué no te la llevaste para Monterrey? ¿Por qué no te la llevas, pues?
6: Ah, pues ya estamos en planes, pero fue muy... No, hombre, si viene aquí me va a hacer un gastadero, mejor no, mejor que se quede ya.
5: ¿Y por qué no mejor te consigues una regia? Está así bien, bien guapa, tú sabes, frondosa, pues.
6: Sí, pero no, Nel, yo soy fiel, yo soy fiel.
5: Tú eres fiel, pero yo creo que a la pared ahí de tu cuarto nada más fue. Oye, ¿qué no, cargadita no, le vamos a dar a Luisa Fernanda, tú, Luis?
6: No, hombre, que pues, mira, yo tengo un compañero que me trajo aquí a Monterrey, el que me invitó.
5: Ajá.
6: Y él tiene una hermana que se llama Alondra, entonces la broma consiste en decirle que pues conocí a Abraham, me presentó a su hermana Alondra y que pues ahora pues estaba más frondosa y más chingada que ella y que pues quisiera entablar una relación con ella y de hecho pues ahorita por ejemplo le voy a decir que le dije a Alondra que voy a salir a cenar conmigo y que pues ya ella pues que haga su vida, ¿no? Que se busque otra persona y que pues que me deje en paz.
5: No, no man, que te estás pasando de gandalla, carnalito. Oye.
6: No, pero es que es demasiado tóxica tú, panda, de más.
5: A ver, espérame, platícame una cosita. Llevan dos años y feria Luisa Fernanda y tú. La pregunta, ¿hay hijos o no hay hijos?
6: No, no hay hijos.
5: Ok, ¿sabe Luisa que Abraham fue el contacto para irte a vivir a Monterrey?
6: Sí, ella sabe.
5: Ok, perfecto. ¿Tienen planes en futuro esta Luisa y tú de formar una familia o algo, no?
6: Sí, de hecho, tengo planes de regresarme en diciembre, porque yo cumplo año el 24 de diciembre, y pues regresar y platicar con su papá, porque Yo ya tenía una buena relación con su papá, pero hace un año y medio, le engañé con otra y pues su papá me mandaron a volar.
2: Ah, ¿neta? O sea, ¿hay antecedentes de engaño? No. Bueno, ¿me permites darte una sugerencia de broma, Luis?
6: A ver, échale.
2: Digo, lo mismo, solo que acomodando las piezas. Mira, resulta que todo va igual involucrando a Abraham y a su familia, ¿ok?
6: Ok.
2: Hace aproximadamente unas 6-7 semanas te invitaron a una carnita asada. Sabes que es muy común la carnita asada allá en Monterrey, ¿ok? Entonces tú ahí conociste o ya conocías a Alondra, la hermana, pero en esa carnita asada, pues el calor de Monterrey, hubo chelitas, todo el rollo, se empezó a ir la familia y pues soquito loquito.
6: Se quedó la condenada y bailó.
2: Hubo no, de todo. Pero resulta que de esa carnita asada, Alondra está embarazada. Tienes que empezar la broma diciéndole, oye, pues necesito hablar contigo, fíjate que pues va a ser imposible que yo regrese en diciembre allá a Veracruz, ¿verdad? Pues. Y te va a decir, bueno, ¿y cómo, por qué? Y ahí empiezas a narrarle. Fíjate que hace 7 semanas hubo una carnita asada, me invitaron, estuvo la familia, estaba Alondra, ya la había conocido antes, pero pues tomamos unas cervezas y pues se me hizo fácil, ella sola y yo solo, entonces pues ya me enseñó, ya fuimos al doctor y dije, está embarazada, pues, y pues tengo que cumplirle, ¿verdad? Entonces me voy a quedar a vivir acá porque pues te voy a ser papá con Alondra. Y a partir de ahí, a ver cómo te resulta. ¿Te late?
6: Órale, perfecto. Vámonos, pandita.
2: Bueno, pues vamos a pegarle, así que échele ganitas en directo desde el Panda Cool Center. La diversión, las bromas están en esta Casto Show.
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2: Échale bomba, carnalito.
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6: La cara.
10: Sí.
6: ¿Qué haces?
10: No, te mando un mensaje.
6: No, oye, amor.
10: ¿Qué?
6: Pues, mira, quiero hablar contigo, flaquita.
10: ¿De qué?
6: Mira, ¿sí te acuerdas que hace como unas... Bueno, cuando llegué después de como unas 6 semanas, ¿te acuerdas que te dije que y fui con los chamacos a Cuauhtémoc, ¿te acuerdas?
10: Uh-huh.
6: Bueno, y ya ves que fui con el chamaco de Abraham. Y estaba, bueno, Abraham tiene una hermana que se llama Alondra, entonces pues estuvimos ahí, en la esa, y pues yo te mentí y me quedé ahí con esa muchacha y pues dijera que él pasó algo más con ella y hace rato me marcó a la hora que iba yo saliendo, que te dije que espérame, me marcó y me dijo que está embarazada.
10: Dime, ¿cómo para qué me dices tus cosas?
6: No, pues te estoy diciendo, porque soy caballero, para que no vayas a decir, te vayas a entregar por otro lado y van a decir que yo soy...
10: Ah, soy caballero.
6: Sí, pues claro. Te estoy avisando, dijera que...
10: No, ya me está
6: hablando.
2: Te colgaron, papá.
6: Se van a matar, papá. Se van a matar. Me quedo aquí.
2: Pues precisamente te pedí que iniciaras diciendo que ya no ibas a llegar en diciembre, tarima pendejo. Chale. Oye, ¿estará dormida esta hora o qué onda? Porque se escucha media jetona.
6: Es que anda, anda arreglando a ella y está andando en su mes. Hoy, precisamente.
2: ¿Anda qué?
6: Está andando en su mes, pues.
2: No manches, o sea, ¿tiene visitas?
6: Sí, tiene visita.
2: Ok, vamos a volver a marcar. Dile hoy, ¿sabes qué? No le digas mi amor, por favor. No le digas chiquita, no le digas bebé. Dirígete ya por su nombre. Oye, ¿sabes qué? Luisa o Fernanda, como quieras. La verdad es que en estos 2 años ha sido muy feliz contigo, te he fallado, te fallé una vez más, pero espero que encuentres un buen hombre. O sea, háblale bonito, porque eso va a ser quebrarla. Listo, señores, marcamos las bromas en el Panda Show.
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11: ¿Qué tal, amigos? 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Mi querido Panda Show, cierra los ojos e imagínate que te hago así en el cuello.
10: ¿Qué quieres? A mí me fastidiaron.
6: Ey, no cuelgue.
10: Ya no me fue tan...
6: Espérate, mira, escucha, primero aprende a escuchar, hombre. Tranquila, tranquila, deja escuchar, hombre, porque después
10: no... No, espérate.
6: Escucha, mira, yo sé que la regué, pero mira, hay que ser, dijera que el hombre para afrontar, y también tú como yo debemos asimilar la situación. Dijera que él, bueno, ya lamentablemente o afortunadamente fuimos 2 años y medio que estuvimos juntos, la verdad, para mí fueron los más maravillosos, pero pues dijera que la carne es débil y pues dijera que él soy hombre y pues estando aquí, pues como yo te comenté, pues dijera que... Y pues la verdad, dijera que te deseo que pues te encuentres una persona pues bien, que te sepa cuidar, que te sepa comprender.
10: Yo no necesito nada de ti, no necesito tu enseñanza.
6: Hey, placa.
10: Ya, no quiero nada de
6: ti. No, tranquila. Mira, tú vales bastante, tú eres una gran mujer. Y pues merece que alguien, pues, te valore, ¿no? Dijera que me voy a quedar aquí, yo ya no voy a regresar por allá. ¿Desde cuándo te lo he dicho? Porque, pues, hemos peleado bastante. Y pues, yo ya tengo planes, ¿no? Dijera que Lucha...
10: ¿Por qué hasta ahorita?
6: Pues, ahorita me acaba de decir, hombre. No sabía ni modo que voy a ser adivino. Entonces, pues ahora pues tengo que afrontar la situación, tengo que quedarme, tengo que cumplir, pues tampoco la voy a dejar aquí con el chamaco a esta muchacha, ay, que yo me voy a ir.
10: ¿Cuánto tiempo estoy perdiendo el tiempo?
6: Mira, ella de alguna manera pues solamente fue en un momento de calentura.
10: ¿Por qué no te estás levantando?
6: ¿Cómo?
10: Haz tus cosas, tú ya la verdad no importas. Con alguien más.
6: Pues mire, pues yo la verdad te deseo lo mejor, ¿no? Que
2: te colgó de nuevo, no
6: más.
2: Oye, pobrecita de Luisa, no más. Ella esperándote en Veracruz. ¿En qué parte de Veracruz está Luisa, Luis?
6: Minatitlán, pandita.
2: Minatitlán, ¿no?
6: Sí, Minatitlán.
2: O Minatitlán, como dices tú.
6: Minatitlán.
2: Oye, ¿y esta Luisa conoce a Abraham o no lo conoce?
6: No, en persona no, nada más por llamada.
2: ¿Sí han hablado por teléfono?
6: Nada más le ha escuchado la voz. Pero no, así lo reconoce, de luego se lo olvida, la voz ahí.
2: ¿Y crees que si yo me hago pasar por Abraham, me la crea?
6: Sí, la verdad que sí.
2: Bueno, vamos a intentarlo. Marco en caliente. Las bromas en el Panda Show.
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2: Te voy a dar pie, ¿eh? Voy a entrar yo porque estoy contigo, ¿ok? Ahora. Estamos juntos.
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2: Yo siempre te he apoyado y todo. Es que de verdad no se vale, Luis. Bueno, Luisa Fernanda, soy Abraham. El hermano de Alondra, amigo de Luis. ¿Puedo hablar contigo? No, pues pues no le entendí, pero creo que no puedo hablar con él. ¿Qué dijo? ¿Le entendiste?
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6: Por favor, no me moleste, dijo.
12: Ah, eso dijo, no, pues es que la neta, como que el dialecto no es lo mío.
2: Yo pensé que sí iba a aceptar hablar. A ver, déjale marco otra vez, déjale marco. Entras tú ahora, ¿ok? Entras tú. Yo voy a estar hablando detrás de ti, diciendo, oye, la confianza y todo.
10: ¿Qué quieres? A mí me pidieron.
6: ¿Por qué no escucha?
10: ¿Qué quieres?
6: ¿Por qué no escuchas? Aprende a escuchar. Dijimos que nos vamos a escuchar. Espérate, hey. Cuando
2: hablamos. Gran decepción, de
6: hey, cuando hablamos, familia, dijimos que no, nos íbamos a escuchar.
2: Te apoyamos. Yo te traje para Monterrey, Luis.
6: ¿Eh? ¿Por qué eres así? Debes aprender. Espérate. Debes entender.
10: Quiero que me dejes de molestar.
6: No te estoy molestando. Te estoy hablando. Por favor, aunque sea la última bendita llamada, contéstame y no me cuelgues.
10: No quiero hablar.
6: Ey, no. Ey, tranquila. Ey, espérate, no cuelgues. Hablemos. Ya, hablemos. A ver, siéntate y hablemos. Escucha.
10: Que se junto.
6: No, pues para que me entiendas y pues terminemos en un
10: no, buen tío, ya no, como de fastidiar, no me gusta.
6: Ey,
10: no quiero que me hables tú. Es en serio. ¿Cómo? No sé, que cambie mi número.
6: No, hombre, no, ey, tranquilo. No me cuelgues. Escúchame. Ey, estoy aquí con Abraham.
2: ¿Por qué me colgó el teléfono? Yo quiero hablar bien con ella.
6: O sea, ey, disculparme, no, hombre, Abraham, mi familia. Te hablo contigo porque te explique. No seas cruel, escúchalo.
2: Luisa, mira, antes que nada, yo quiero disculparme en nombre de mi familia. Sé de ti, te conozco. Sé que tú llevas 2 años con mi compa, con Luis, pero pues se dieron las cosas entre mi hermana y él y no, si vieras aquí se armó, hijo. Yo déjame decirte que no puedo meterme en la relación entre tú y mi compa, ¿verdad? Pero se te aprecia y hablé incluso con mi hermana y le dije que cuando naciera el morro o la morra, pues sí. Pues en forma de agradecimiento estaría bien que tú fueras la madrina, ¿verdad? Y bautizaras al morro. Y cuando gustes venir a Monterrey, acá está tu casa. De verdad te lo digo. Y pues Luis está teniendo el valor de enfrentar las cosas porque pues va a ser papá y yo voy a ser tío.
10: Pues
2: no me digas
10: que me dejes de
2: fastidiar. Espérame, no me ofendas. No me ofendas, pues que te pido que seas la madrina tú. Creo que le cayó como cubetada de agua fría, compa.
6: Estaba caliente, ya se frío, hombre.
2: Sí, oye, pero ¿cómo me atrevo a decirle que sea la madrina del morro? Pero bueno, era en forma de agradecimiento, compa. Bueno, vámonos para el cierre. Le dices, oye, ¿sabes qué? Mira, yo tengo mi conciencia tranquila, sí te fallé, pero estoy haciendo las cosas como deben de ser, enfrentando que seas feliz. Solamente permíteme hacerte una pregunta finalmente y ya le dices cómo se oye el Panda Show. ¡Ok! ¡Listo! ¡Vámonos! ¿Cómo reacciona? Las bromas están en este que es tu show.
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2: Y dile que le invitamos una asada cuando venga acá a Monterrey. Es bienvenida. Vas.
10: Bueno.
6: Ya, hombre, mira, ya vamos a quedar nada más ahí como amigos, ¿oíste? Pues dijera que él para mí fue algo bien estable estar contigo, y pues dijera que él por ahí es mejor terminar en un buen punto a no a terminar mal. Yo creo que cada uno de los dos...
10: Eso quería, para que fue de mejor algo.
6: Ya...
10: ¿Cómo así? Vino, entonces para qué voy a también hablas.
6: A ver, habla bien, no te entiendo.
10: ¿Para qué me hablas? Lo único que es, ya dijiste que va a terminar, pues termine ya.
6: Solamente te voy a hacer una pregunta y quiero que me la respondas sinceramente. ¿Me escuchas?
10: Sí.
6: ¿Cómo se escucha la broma del Panda Show? ¿Qué es
13: a toda
6: broma?
13: Máquina.
14: ¡Fue broma! ¡Fue broma!
2: Luisa Fernanda, estás en las bromitas del Panda Show. No es cierto, mija. Oye, habla Abraham, soy acá el compa, el disque hermano de Alondra y compa acá de Luis, ¿no es cierto? Luisita, preciosa, es una cargadita de tu novio. ¿A poco crees que te iba a fallar? No, pero no me contestes. Luisita, dile por qué la broma, Luis.
13: Flaca, mira, te hice la broma porque, pues, de un momento a otro cuando me vine, pues, tú tienes tus dudas, piensas que te voy a engañar, piensas que no voy a regresar. No. Pues, con esto te demuestro que, pues, realmente sí te amo y que quiero, pues, algo bien contigo. Y te lo digo al aire, no te lo digo nada más para que me escuchen dos o tres, me están escuchando miles y miles de personas.
2: ¿Tí?
13: Y, pues, aprovechando esto, pues, quiero pedirte que, pues, iniciemos otro nivel en la relación. Yo, como te dije, me voy a regresar en diciembre y quiero, pues, hablar con tu papá, si puedes arreglar la situación. Y, pues, como te dije, quiero casarme contigo. Eso es, este es mi sueño, este es mi anhelo, casarme contigo y, no sé, querer avanzar, ya quitarnos esas desconfianzas que hay. Yo sé que hace algún tiempo también te fallé, pero, pues, ya lo platicamos, tratamos de superar los dos y, pues, como te lo dije, yo te amo mucho y pues, gracias al Panda Show, que, pues, me ayudó con esta broma. Y yo sé que lloraste, yo sé que te enojaste, yo sé que de mí sigue molesta y yo sé que me vas a dar mi madre cuando llegue, pero pero yo te amo, pues. Yo te amo, flaca, la verdad.
2: Oye, Fernanda, ¿y tú también quieres casarte con él?
10: Tal vez.
12: Soquito, loco, tal vez. Tú bien romántico y demostrarte las dudas.
13: Así son las mujeres, panda. Hay que entenderlo.
2: La neta, yo que tú sí le hacía caso a Londra, compadre. Bueno, familia, díganme en Veracruz y en Monterrey cómo se oye el Panda Show.
13: A toda máquina, pandita.
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3: Y estamos de regreso contigo, miércoles 23 de septiembre del 2026. Las bromitas, las cargaditas, las encuentras a través de la mejor FM en cadena. ¿Quieres la tuya? 807-26-3482. 800 Pandita y tengo Marisela. ¿Qué onda? ¿Qué haciendo, mija?
4: Hola, aquí andamos haciendo travesuras.
3: Oye, qué padre, ¿cómo anda todo por Ensenada, esa preciosa ciudad?
4: Todo bien, aquí hay buen clima, todo está bien.
3: Oye, invítame, ¿no? Pues digo, se aproxima el fin de semana. ¿Qué, no habrá chancecita o qué?
4: Sí.
3: Nada más me dice sí, como dándome el avión de compromiso, pero es... A ver, Panda, yo te compro el boleto de avión, algo chido. Oye, mija, pues qué chido que estés a través de la mejor 103.3. Qué padre que estés por la aplicación de Claro Música. Oye, a ver, tú me mandaste un mensajito vía WhatsApp. Te presentas, eres Marisela y quieres hacerle una broma a tu mamá, ¿no?
4: Sí,
3: a ver, mamá. Y me mandaste un itinerario porque mañana viajan de la Ciudad de México a Tijuana. Pero tú estás en Ensenada. ¿Cómo está el negocio? Porque eso no lo entiendo mucho.
4: Ah, okay. Ella viajó a Tlaxcala porque mi abuelita cumple años de fallecida, su aniversario luctuoso. Entonces viajó para allá. Okay. Y compramos lo que es un viaje redondo. Ella viaja con mi hermana y mis dos sobrinos.
3: Okay. Entonces, oye, pero a ver, ¿pero ustedes viven en Ensenada?
4: Sí, nosotros vivimos en Ensenada, nada más que acá no hay aquí no hay aeropuerto.
3: Ah, ¿no conocen los aeropuertos? Ups, perdón. Discúlpame. Yo sé, digo, no conozco Ensenada, se me hace una ciudad maravillosa. Me han contado, pero desconocía que no conocen los aeropuertos. Y bueno, ¿y las bases de camiones las conocen o tampoco?
4: Sí, hay camiones.
3: Ok, entonces necesariamente tienen que viajar vía Tijuana.
4: A Tijuana, ajá, y ahí agarrar el aeropuerto, pues ya para viajar para México.
3: Ok, y oye, ahorita, pero vinieron un buen rato, ¿no?
4: Sí, se estuvieron allá poquito más del mes.
3: Órale, ¿y esto por motivos de cuestiones familiares?
4: Sí, lo que pasa es que pues se acostumbra a hacer como a preparar todo como una comida, se vuelve a velar una cruz, como si fuera de nuevo un velorio, pero como que convive más la familia por ese aniversario luctuoso de mi abuelita. Que bueno, es la según, mamá de mi mamá.
3: Claro, según veo en el itinerario, comentas o se ve aquí que mañana salen a las 6 de la mañana. Sí, mañana. Llegando a la ciudad de Tijuana a las 7:40, viajan dos adultos, que es tu mamá, que se llama Irma, ajá, otra adulta de nombre María, y ajá, dos menores, José y Juan. ¿Estamos de acuerdo?
4: Así es, sí.
3: ¿Y por qué quieres cancelarles el vuelo y hacerles esta bromita? ¿Por qué?
4: Pues es que como mi mamá viaja por como una fecha muy triste para ella, pues le quiero hacer la broma como para que se relaje o le quede así como que de cierta manera un buen recuerdo o algo así, como que se divierta un ratito, pues vaya.
3: Pues si quieres agradarle, yo creo que le puedes decir, mamá, mamá, ¿qué crees? Ya tenemos aeropuerto, cambia tu vuelo para que llegues. Ok, entonces, pues digo, la broma de siempre, le hablamos de la línea aérea, le cancelamos por X motivo, avería en el avión, piezas, etcétera. ¿Y qué?
4: Sí, pues o que igual si quiere también podemos decir que el avión le pasó algo así y que se tiene que ir en autobús, le ofrecen una línea de autobús o algo así.
3: Sí, no, porque a Tijuana es más de un día, mija. ¡Órale, va!
4: Sí. Ya son rugiste. Como 3 días de viaje y ya hemos viajado en camión también.
3: ¿Ya? ¿En serio?
4: Sí, son 3 días y sí es pesado, la verdad.
3: ¿Desde Ensenada hasta la Ciudad de México, a Tlaxcala, sí, son 3 días?
4: Sí. Tres días de viaje.
3: ¿Tantas horas nalga, mija?
4: Sí.
3: Oye, ¿y cuántas veces se han ido en autobús o han viajado?
4: No, solo una, ya las demás sí hemos ido en avión y eso, pero nada, esa vez sí fueron 3 días y sí está pesado.
3: Ok, oye, una pregunta antes de irme a la broma. ¿Tu mamá tiene prisa de regresar a Ensenada?
4: Sí, porque ella le dieron permiso en su trabajo, pues ella trabaja cuidando a una persona, un adulto mayor, y ella le dieron permiso nada más estos días, entonces ya ella ya la esperan para que ya vaya a trabajar. Pues,
3: bueno, te platico esto, te pregunto esto, porque obviamente le voy a hablar del camión, pero que el próximo camión a Tijuana lo tenemos en una semana, porque hay saturación. No le voy a decir que mañana mismo, porque capaz que me dice, ah, está bien, pues ya trépeme al camión, pues sin eso. Listo, pues vamos a marcarle, señores, en directo desde el Panda Call Center. Las bromas están en el Panda Show.
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5: Saludos, Panda, desde Pachuca, Hidalgo. Mándales un saludito a todos los goldos de acá de Pachuca.

0: No, no, pero hay que ver los puntos y tiene que ser en clase K. Bueno, señora Irma,
1: Sí, dígame.
0: ¿qué tal? Habla Gustavo, le estoy hablando de la línea aérea. ¿Cómo está
1: Sí,
0: usted?
1: muy bien, gracias a Dios.
0: Qué bueno, casi no le escucho. Si puede quitar sus manos libres, si es tan gentil, acercarse la bocina para poder platicar bien con usted. Si se llega a cortar la comunicación, le agradecería que nos marcara 24/7 sin costo al 800-726-3482. Se lo repito, 800-726-3482. En este call center estamos
1: A ver,
0: 24/7.
1: ¿quiere que le marque?
0: Si usted lo prefiere, sí, claro.
1: A ver, dígame.
0: Mire, he tratado de comunicarme con usted, señora Irma, al teléfono terminación 8167. Le hemos mandado un correo electrónico al Gmail a nombre de Marisela, que es el correo que se dio de alta. Tenemos un viaje programado el día de mañana a las 6 de la mañana con destino a la ciudad de Tijuana, saliendo del Aeropuerto Internacional de la Ciudad de México. Dos adultos, dos menores, Irma, José, Juan y María, ¿es correcto? Mire, le
1: Sí,
0: hemos
1: cierto.
0: estado tratando de contactar porque lamentablemente el vuelo de mañana está cancelado. El avión tuvo una avería y bueno, pues las refacciones están tardando mucho en llegar. De hecho, el vuelo con nosotros en ese horario de la Ciudad de México a Tijuana lleva 3 días cancelado. Estábamos esperando que el día de mañana saliera. Ya nos confirmó la base terrestre que no sale el día de mañana y no tenemos fecha para que salga. Entonces, quisiera preguntarle si podemos hacer el cambio para otra fecha que usted pueda viajar a la ciudad de Tijuana.
1: Hola. Mire, le voy a pedirme tantito, ahorita le paso a mi hija. ¿Quién me lo pasó? ¿Quién dice que él, bueno? No, es que dice que desde antier. A ver, le voy a pasar a mi hija la marca.
0: Mire, yo le agradecería, señora, tenga usted como persona titular. Necesito platicarlo con usted porque necesitamos ver nueva fecha que usted me dé para su vuelo de regreso.
1: Sí, dígame, pero la
0: Bueno, como le estoy diciendo, el día de mañana el vuelo está cancelado. ¿Me puedo dar una nueva fecha para que pueda regresar a Tijuana, por favor?
1: que cuando le damos la fecha para regresar a Tijuana.
0: Así es.
1: Pues es que dice que de hecho ya 2 días, ¿verdad? Ya se había
0: Sí, 2 días ha
1: cancelado.
0: sido cancelado. Ahora, yo le recomiendo que sea más o menos de 3 semanas a un mes cuando usted programe su regreso, porque como las
1: Ay,
0: piezas
1: no,
0: vienen
1: o
0: de
1: sea, porque
0: Alemania.
1: es que la verdad yo mi trabajo no me van a esperar tanto.
0: Ay, sí, lo lamento. ¿Por qué no compró seguro? Disculpe, seguro de viaje.
1: No, pues es que yo la verdad, mire, yo la verdad no sé, como yo cuando salgo a mi hija, Marisela, ella es la que me saca y yo la verdad no entiendo nada, pero yo lo que sí quiero pues que me dieran uno pronto.
0: Bueno, sí, precisamente para eso le hablo. Para nosotros es un placer poderle servir y nos gusta mucho que viaje con nosotros. Mire, estoy checando en el sistema. Lamentablemente compró en clase J. Es de las más económicas. Si usted hubiera comprado en la clase Kilo, en la clase Whisky, pudimos haber, no sé, con alguna de las líneas aéreas asociadas con nosotros, poderla subir un avión. Pero lamentablemente compró en la clase J y sin seguro. ¿No sabe por qué compró en lo más económico?
1: ¿Por qué compraron la más económica? Pues es que la verdad, pues sí, por la posibilidad de uno que tiene.
0: ¿Cómo? ¿Cómo que con la posibilidad que uno tiene? No, no le entiendo, mami.
1: Pues sí, es que la mera verdad, pues a veces uno consigue pues un vuelo pues más barato. Porque
0: Ah,
1: si tuviéramos.
0: entonces, digamos que le hacen honor a la clase J de jodidos.
1: Pues sí, ¿no?
0: No, le pregunto, no sé, porque si dice que viajan en lo más económico por los recursos.
2: El hecho de que uno viaje con las posibilidades que tenga, eso no le da derecho a usted que trabaja ahí dentro de esa empresa, faltarle el respeto a la gente.
0: Ay, discúlpame, animalito del señor, no sé quién eres, no estoy autorizado a hablar contigo, esta llamada está siendo grabada. ¿Me comunicas a la señora Irma, por favor?
2: Tienes que dejar de faltar al respeto a la gente. A final de cuentas, comes de lo que ellos pagan.
0: Hey, no sé quién eres, no sé tu nombre, yo soy Gustavo y estoy hablando con la señora Irma. ¿Me permites hablar con ella para ver el cambio del vuelo, por favor?
2: Están faltando al
0: Gracias.
2: respeto y eso no se va a permitir, porque a final de cuentas están contratando ellas un servicio que tú tienes que otorgar y de la mejor manera.
0: A ver, mira, te voy a decir una cosa con todo el

0: respeto que te mereces. En cualquier línea aérea o empresa de transportes existen, pues, las contingencias, es lo que ha pasado. Y por lo regular, cada pasajero tiene que comprar lo que es un seguro de viaje o tiene que comprar una clase que le permita hacer cualquier tipo de movimiento o asegurarse que este tipo de contingencias le van a proteger. No es el caso.
1: Las están entendiendo esa parte. Ajá. Ahora lo que ella te dice, que ellas necesitan un viaje lo más pronto posible porque tienen deberes en donde viven.
0: Es lo que estoy viendo, Sanganito, pero lo tengo que ver con ella. ¿Me la comunicas, por favor? Gracias.
1: Es que le dijo que se prefieren jodidos por el tipo de boleto que compraron, por el tipo de vuelo. De jodido, por eso le quité el
0: nombre. Sí, en la clase J compraron, sí. ¿Me comunicas con la señora Irma, animalito al señor, por favor?
2: Bueno.
0: Bueno, señora Irma.
2: Bueno, sí, dígame.
0: Sí, le quiero pedir, por favor, que podamos platicar usted y yo. Estoy tratando de ayudarla, estoy viendo el sistema, le estoy pidiendo que me dé una fecha, pero, bueno, me está comunicando a otra persona, no sé quién sea, me está ofendiendo, yo estoy haciendo mi trabajo, está hablando ahí con alguien más. Podemos decidir, para nosotros es un placer apoyarla y ayudarla, pero, por favor, ayúdeme a ayudarla.
2: Ajá.
0: ¿Me comunica la señora Irma, por favor?
2: A ver, dígame, por favor.
0: A ver, señora Irma, le suplico, por favor, que podamos arreglarlo usted y yo. ¿Me puede dar otra fecha, por favor, en que pueda ver si hay en la clase J de jodidos para su boleto?
2: Disculpa, discúlpame. Es que yo mañana ya me tenía que presentar en la tarde a trabajar.
0: Lo entiendo. Bueno, mire, lo que podemos hacer, ya que cumplió en la clase J de jodidos, el día 26 de septiembre tenemos boletos disponibles que salen de la Ciudad de México a Tijuana.
2: No, la verdad yo no puedo. Yo quiero, ahora sí, con la manera más amable, que sea pronto, porque yo en mi trabajo, de hecho, ya están hable y hable y hable.
0: Entiendo,
2: no puedo
0: entiendo.
2: Perder mi trabajo ya.
0: ¿Me permite un segundo para hablar con mi supervisor?
2: Sí, por favor.
0: No, no me cuelgue. Manténgase en línea, por favor. Manténgase en línea. No me cuelgue.
3: Me dice la cadena de pilotos, 3 minutos antes de itinerario. Vamos a cerrar la puerta. En cuanto nos permitan, vamos a iniciar movimiento. Estaremos volando 50 minutos si podemos menos. Las condiciones bien para nuestro vuelo. Entonces, daremos más información más adelante. Se fue muy cortito. Bienvenidos.
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0: Señora Irma, nuevamente habla Gustavo Gus. Ya hablé con mi supervisor y lamentablemente, mire, le explico. Lo que pasa es que escucho que hay bastante molestia por parte de su familia. El avión sufrió una avería, no es un problema por parte de nosotros. Entonces, como tiene un vuelo ya asignado en la clase J, tiene usted que esperar a que ese vuelo se vuelva a reactivar. El vuelo que usted tiene ya precalificado y precomprado. Entonces, lamentablemente, la única opción que tenemos son dos. Que me dé una nueva fecha para yo poderle programar 2 adultos, 2 menores, o que veamos también la posibilidad de viajar en camión. Lo que tenemos, estas corridas que tenemos de la Ciudad de México a Tijuana. Son las únicas 2 opciones, lo lamento mucho.
2: ¿En camión, hijo? ¿Sí? ¿Hijo? ¿En camión, mire?
0: Son casi 2 días de trayecto, lo que le ofrecemos son frazadas, desayuno, comida, cena, llevamos alimentos, hay tamales, enchiladas, agua.
2: ¿Van a dar de comer?
0: Sí, claro, esto va incluido, claro, por supuesto. Nosotros siempre pensamos en el bienestar.
2: ¿En 2 días?
0: No, le estoy diciendo que el viaje dura 2 días. 48 horas.
2: Viaje, ¿pero para cuándo saldría?
0: Permítame un segundo, déjeme checo en mi sistema. 2 adultos, 2 adultos, 2 menores. Mira, tengo una salida de Reforma. Mira, tengo el 30 de este mes, ¿te sirve?
2: No, pues está conmigo. Entonces, ¿qué hacemos, María? Cuánto momentito, ahora sí me puede esperar un poquito, por favor.
0: Sí, cómo no, claro, aquí le espero.
2: Pues si no me voy a ir sola, en el camino nos vamos. Le estoy diciendo que si nos vamos en el camión en 2 días, dice que del camión sí, ellos van a pagar y que nos van a dar comida.
0: Sí, va todo incluido, comida y la transportación, 2 adultos y 2 mascotas, perdón, 2 niños.
2: Ya no voy. Es que, mire, disculpe. Dígame. Lo raro que nos cae porque, ¿cómo se llama? Estamos, por decir yo, dos adultos y dos menores, ¿verdad?
0: Así es, sí,
2: ajá,
0: claro.
2: En el mismo vuelo este que nos venimos vino una de mis hermanas y tiene el mismo vuelo, el mismo qué, de los números que dicen... Y a ella no le han dicho nada, entonces como que nomás nosotros y mi hermana, ¿no?
0: Bueno, no sé si alguno de nuestros compañeros ya la contactó. Recuerde que somos un call center. Como yo le dije en un principio, se notificó vía correo electrónico, no hemos tenido respuesta. Dejan números alternos, números de contacto. Nosotros, en este caso, yo me estoy contactando con usted. La pasajera que usted me dice lo desconozco, pero si me da su número de clave, yo puedo checar en el sistema cuál es el estatus. Estoy hablando por la reservación de usted, no de alguien más. Seguramente, si está el mismo día, en la misma clase y en el mismo vuelo, pues claro que será cancelado. No viajan unos sí y otros no. ¿Sí me entiende?
2: Dice que va a ser igual, porque aunque a ti te digan va a ser igual, porque es el mismo, porque te veniste en el mismo.
0: Claro, sí, estoy seguro que algún compañero le va a marcar.
2: Le van a hablar a ella.
0: Ahora, si ella se presenta mañana en el aeropuerto, pues obviamente también en el container la van a regresar, ¿verdad? Ella, ¿su familiar también tiene clase J? ¿Compró uno más económico?
2: Sí.
0: Bueno, habría que checar su clase porque si compró whisky o alfa o coca, posiblemente pueda designarle alguna otra compañía que vuele. Pero bueno, estoy hablando específicamente de su caso, ¿verdad? Con la reservación terminación 7, R de Raúl, D de dedo.
2: Ay, Dios santo.
0: ¿Quiere pensarlo? ¿Quiere pensarlo? Digo, bueno, ya es tarde, su vuelo está programado para mañana. ¿Por qué no lo platica con su familia o igual con la mascota que me agredió y se comunica con nosotros al 800-726-3482, que es el call center?
2: Dígame. Perdón. Mire, yo soy mujer, ¿verdad? Ustedes, sí. Creo que ustedes tienen educación y tienen, usted tampoco no tiene por qué,
0: claro,
2: agredir.
0: Y estudios, que creo que usted
2: a mi familia, y si él lo dijo por lo que oyó. Pero creo que ustedes en esta del aeropuerto creo tienen más estudios y no deben de agredir a la gente.
0: Señora, porque yo siempre me he dirigido con usted con todo respeto. Yo no sé por qué me pasó ese animal que me empezó a agredir. Ahora, estamos conscientes de que Soquito Loki ya colgaron. Oye, Marisela, tu familia está... ¿A qué nos pasaron, chancludita?
5: Ay, lo más seguro que es que están ahí en una reunión pues familiar y es mi primo Chucho.
0: Pues ya ves que el primo Chucho luego, porque me encanta por la clase J de jodidos.
5: Sí.
0: A ver, Marisela, dime una cosa. ¿Sabes hacer llamada de tres?
5: Sí.
0: Perfecto. ¿Te latería a ti terminar la broma?
5: Pero ¿cómo le hago? Llamada de tres es como agregar llamadas.
0: Sí, a ver, espérame, ahorita checamos ese punto. Podemos terminarla de dos formas. Muy sencillo. Uno es hablarles de una forma normal, pero sí es bien importante que sea de tu número para que tengamos el match. Pero ahorita checamos eso. Pero aquí tenemos dos formas. Uno es de una forma muy normal. Oye, mañana voy por ustedes. ¿A qué horas van a llegar? ¿Quién va a ir por ustedes? ¿En qué se van a ir? Etcétera. Algo muy natural. O segunda forma es de que estás preocupada, de que estás llame, que está ocupado, porque ya viste tu correo electrónico en el cual te mandaron el aviso de que el vuelo está cancelado. ¿Cuál de las dos formas te gustaría hacer el match?
5: Le digo, oye, mamá, me acaba de llegar un correo, que tu vuelo se canceló o qué.
0: Claro, le dices, oye, estoy marque y está ocupado, no puedo contactarme, llegó un correo de que el vuelo está cancelado, ¿qué onda? Y de ahí te va a decir, sí, ya me hablaron, dejas la catarsis y ya les preguntas cómo se oye el Panda Show. ¿Cómo va a reaccionar esta familia? Entérate después de la pausa, porque a través de Claro Música y La Mejor FM, las bromas están en el Panda Show.
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2: Y estamos de regreso contigo a través de La Mejor FM en cadena y también por Claro Música. 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Y regreso hasta Ensenada, Baja California, donde estamos a través de La Mejor FM. Marisela, ¿no te ha marcado? ¿Te ha buscado tu mamá, tu hermana?
3: Sí, me está marque y marque, pero como no le contesto yo, le marcó a mi hijo, le marcó a mi esposo.
2: Perfecto. Entonces, ahorita vamos con llamada de tres y dices, ¿qué pasó, mami? No te alcancé a contestar. Tú vas a ignorar todo, ¿ok? Sí, te van a decir, oye, ¿qué onda? Y en ese momento vas a decir, a ver, espérame, déjame checo el correo. Y dice, sí, sí, efectivamente, no había revisado mi correo. ¿Pero qué te dijeron? ¿Qué pasó? ¿Qué van a hacer? Y la forma de terminar la broma, le vas a decir, espérame, me están mandando otro correo. ¿Sabes qué me están preguntando? ¿Qué, cómo se oye el Panda Show? ¿Ok?
3: Ok.
2: Órale, llamadita de tres, no te me vayas a zambranar. Bien, okay. Importante, te voy a poner este efectito, mi querida amiga. ¿Qué quieres que te ponga? ¿Unos perritos? ¿Te late?
3: Ajá.
2: ¿O tienes gallinas? ¿Tienes animales ahí, aparte de tu marido?
3: No, no tengo.
2: ¿Te voy
3: tengo
2: a poner estos perritos?
3: Un perrito
2: a un lado. ¿Te voy a poner este perro? Okay, eso sí, querrá decir que estás enganchada. Claro, que estás enganchada. Si no escuchas el perro, es que le estás de vacation. ¡Listo! ¡Marcamos en caliente!
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5: Saludos, Panda. Saludos. Desde aquí de los Tlanepantlas. Mando un saludo para mi vieja, la Patricia. Saludos a la Patricia desde Tizayuca, Hidalgo. Me gusta tu mamá, Panda.
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7: Ma, bueno, Lisa, buenas. ¿Eh?
8: ¿Me estabas marcando?
7: Te estaba marque y marque a José, a Lua, ni nada.
8: Ay, es que ya ves que andamos trabajando.
7: Ay, mija, dice eso. Pero la verdad no viene estresado.
8: ¿Por qué?
7: Hija, me hablaron del aeropuerto.
8: Ay, no te creo.
7: Bueno, aquí están todos oyéndote.
8: Ah, caray, claro. Supone que me debe llegar a mí un correo donde me avisen o algo.
7: Dice que te llegó, que mandaron un correo.
8: A ver, déjame me meto al correo, espérame, no me cuelgues.
7: No, hija.
8: ¿Pero qué más te dijeron?
7: Pues eso. Eso me dijeron. Y que si no, que no regresan el dinero ni nada, Marcela.
8: Híjole, ama.
7: Ay, no, hija. Y que si no, nos mandan en un camión 2 días... tardamos en llegar, espérame, que en 2 días tardamos y nos pagan, que nos dan tamales.
8: Mira, ya encontré el correo, dice, vuelo cancelado porque se les averió.
7: Y Marisela, tu tía Mati y Nereida dicen que no, que ellas en camiones no se van.
8: Ay, no. Sí, ma, es que a veces si no me meto al correo no se actualiza. Y ahorita que me metí ya se actualizó y ahí aparece.
7: Pura, hija.
8: No, ni modo, ma, porque tu trabajo, ¿qué vas a hacer?
7: Pues es lo que yo digo, y la deja del trabajo, la renta.
8: Sí, pues. ¿Y qué más te dijo el ma? ¿Pero te hablaron de la aerolínea?
7: Sí, sí. Que no hay vuelos ahorita.
8: Híjole, ma.
7: ¿Que por qué no agarramos un seguro?
8: Espérame, ma. Voy a actualizar el correo a ver qué me dice.
7: Si no, Marta. A ver, aquí que te dicen, porque yo no hay nada, ni con Ereida quiso hablar nomás conmigo, pero yo tan bruto soy que no le entiendo aún más cosas. Habla tú a la línea, al aeropuerto. A ver, aquí que.
8: No, aquí me llegó otro correo, ma.
7: Ah,
8: dice, a ver. ¿Sabes qué dice el correo?
7: ¿Qué dice?
8: Que eso es una broma del Panda Show.
9: A toda máquina.
2: ¡Mira cómo estás en las bromas del Panda Show!
8: ¡Como una broma, ma!
2: Hola, ¿qué tal? Irma, habla Gus, Gustavo, habla de la línea aérea. ¿Cómo estás, mamacita? ¿Bien? Irma, déjame decirte que estás a nivel nacional a través de la cadena de La Mejor FM en Ensenada 103.3. En la Ciudad de México, donde te encuentras en la 97.7, 43 estaciones de radio. Y en toda América Latina, por Claro Música, ha sido víctima de las bombas del Panda Show.
8: Es una broma, ma. Es una broma del Panda Show. ¿Te acuerdas que te platicaba?
7: no, ¿cuál me platicaste? Me platicaste. Ya estabas...
2: Disculpe, señora, esto que le sirva como experiencia para que no compren la clase J de jodidos.
7: Ya se me subió la
2: ay, ay, ay, dice, no. Y aparte me hablaron del aeropuerto y ves que yo soy bien bruto y bien ignorante. Dile por qué la bromita a tu mamá, mi querida amiga.
8: Ma, grande, le quise hacer la broma para hacerte reír un ratito.
7: Te voy a pegar.
8: Sabes que te quiero mucho y aquí te esperamos mañana.
2: Irma, dígale a su familia que le ponga la mejor para que se escuche en el radio. Ándele.
7: Ay.
2: Dígale, póngale. Oiga, ¿y va a querer tamales, agua de horchata o qué quiere para el camión de regreso? Digo, para hacerle su menú.
7: Ay, no.
2: Ah, no fue una bromita. Que tengan buen regreso hasta Tijuana y de ahí Ensenada. Y díganme, familia, ¿cómo se oye el Panda Show?
7: ¡A toda máquina!
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2: Redes sociales disponibles para ti, Facebook e Instagram. Estoy como Panda Zambrano 25 por la X. Me encuentras en arroba quiero una broma, septiembre 23. Te acompaño por Claro Music y La Mejor FM. Y tengo a Diana. ¿Qué obole? ¿Cómo estás?
10: Bien, bien. ¿Y tú, Panda?
2: ¡Ay, a toda máquina! ¿Cómo anda la trompudita?
10: Ando bien nerviosa.
2: ¿Y por qué tan nerviosa? Platíqueme, ¿por qué?
10: Ah, porque pues nunca había hecho esto.
2: ¿Nunca habías hecho una bromita? ¿Nunca?
10: No.
2: ¿Es tu primera vez?
10: Sí.
2: O sea que te estamos
10: estrenando. ¡Ándale!
2: Oye, ¿y con quién nos vamos a estrenar? Platícame.
10: Con mi novio, con Francisco.
2: ¿Y cuánto tiempo llevas de novia con Francisco?
10: Ya hasta casi 5 años.
2: Ah, no, pues ya un ratote, pero no viven juntos ni nada.
10: Sí, vivimos, bueno, ahorita sí estamos viviendo juntos.
2: O sea que de repente sí y de repente no.
10: Ah, es que en Acapulco yo tenía mi departamento y él tenía su casa. Y y pues él dormía en mi casa, pero en el día se la pasaba en su casa.
2: Ah, ya.
10: O trabajando.
2: A ver, pero Diana.
10: Y no tenía ropa ni nada.
2: ¿Pero ustedes son de Acapulco?
10: Sí.
2: ¿Y qué se les perdió en Tijuana?
10: Yo me quise venir para acá para encontrar la fortuna, que en Acapulco no hay dinero.
2: ¿Y él sigue en Acapulco o te fue a seguir?
10: No, él está aquí en Tijuana, está conmigo. Él,
2: también.
10: Sí, según me vino a seguir, pero ya cuando llegó aquí se fue a Estados Unidos.
2: ¿Y ahorita dónde está?
10: Aquí conmigo, se vino, se regresó.
2: Ah, ya, pero ¿a qué fue Estados Unidos?
10: Pues a ponerme el cuerno, no sé.
2: Achis, achis.
10: Es que él de aquí se fue y se fue allá se fue de aquí y me dijo que pues queda para un bien de nosotros y que no sé qué. Y el chiste que cuando cruzó a Estados Unidos, al tercer día yo no supe nada de él por él.
2: ¿Y ya por cuánto tiempo se te desapareció?
10: Un mes y días. Ya después.
2: Canijo.
10: Ya después pues me marcó y todo y la verdad yo no le pedí ninguna explicación ni nada porque pues al fin y al cabo como que yo siento que ya sabía o ya presentía.
2: ¿Y él tampoco te dijo, oye, me desaparecí por esto, por aquello?
10: No, pues él dice que fue a arreglar las cosas, a terminar esa relación con esa mujer y que no sé qué, pero pues yo no sé cuánto tiempo o qué tanto hablaron, que se tardaron 6 meses.
2: ¡Seis mesesotes! ¡Oquítolo!
10: ¿Y tú qué hiciste? Pero viviendo, dice que... Y él era un mueble más en su casa de ella.
2: Oye, ¿y en esos 6 meses que se desapareció, tú qué? ¿Ahí esperando?
10: Ajá.
2: Chale, para eso me gustabas. Oye, pues qué chido que estás escuchándonos a través de La Mejor 90.7 en Tijuana, que también en Acapulco puedes tener la oportunidad de escucharnos por La Mejor 100.1. Qué padre que nos puedas escuchar por Claro Música. ¿Qué bromita para Francisco, Diana?
10: Pues le voy a decir, como ahorita que se salió, pues estábamos ahí planeando la broma, entonces le quiero decir que pues que lo voy a dejar, que pues que ahorita que él se fue, yo estaba hablando con un muchacho y que pues me está diciendo el muchacho que ya lo deje, que si lo quiero a él o lo quiero a quien quiero, y pues lo voy a decir. Y la verdad este muchacho me ofrece más cosas que tú, o sea, me ofrece estabilidad emocional, no sé.
2: A ver, entonces le vas a comentar que en su ausencia tú estuviste saliendo con alguien.
10: Ajá.
2: Pero no es verdad.
10: No.
2: ¿Y con quién supuestamente le vas a decir que saliste? ¿Y de dónde salió?
10: No sé, o sea, yo inventé un nombre, Marcos, no sé.
2: Ok. ¿Y que este te ofrece más estabilidad que él?
10: Ajá, que este, pues que él sí me va a presumir en las redes y con su familia y que ver si voy a ser su esposa y voy a tener una familia bien.
2: ¿Y por qué eso? ¿Él te oculta?
10: Sí.
2: ¿Y por qué? ¿Le das penita o se da penita?
10: Yo creo que se da penita, no es cierto, no sé.
2: ¿Y tú no, lo has no comentado? Sé. ¿Por qué
10: yo
2: no
10: si
2: me
10: una
2: pones
10: foto,
2: ahí?
10: Es quítala, bórrala, que para que la subiste y que... Entonces...
2: Chale, pues por lo que me platicas es medio rarito el Francisco, ¿no?
10: Sí, y luego si subo una foto a mí me hace de emoción y a sus amiguitas le están poniendo like y corazón.
2: Bueno, pues vamos a pegarle y vamos a ver cómo reacciona en directo desde el Panda Cool Center. Las bromas en el Panda Show.
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5: Buenas noches, Pandita Show. Te escucho aquí en Bolivia, Panda. Saludos de aquí de La Paz, Bolivia. Y quiero mandar saluditos a toda la familia Siles, Condori, Pandita. Siempre escuchándote tus bromitas, Panda. Me gusta tu mamá, Pandita. Un saludo a la distancia, Panda, para vos y para tu mamá.
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2: Listo, Diana. Vamos con todo. Vamos a ver cómo reacciona Francisco y si te cree que anduviste con Marcos. Vámonos.
11: Bueno.
10: Buena.
11: Sí.
10: Francisco.
11: Sí.
10: ¿Dónde estás?
11: Acá, pues. Acabo de llegar.
10: Está bien. ¿Vas llegando?
11: Sí, ¿por qué?
10: No, nada más. Marcaba para saber.
11: Oh, acabo de llegar, amor, nada más que estoy platicando aquí con los muchachos que se van a ir para allá, estamos viendo lo de los trajes y lo estamos explicando por cómo.
10: Y ahí, gente, oye.
11: ¿Vale?
10: Ajá. Oye.
11: Dime.
10: Necesito decirte algo.
11: Dime, pues.
10: Es que hay un muchacho que manda, que manda enamorando.
2: No te pongas nerviosa, si no aquí estoy yo se lo digo, no te pongas nerviosa.
10: Y pues... No lo había visto, no nada, pero hace rato me marcó cuando tú te ibas, me marcó y pues yo le dije que tú estabas aquí y todo y me dijo, dice, sí, es que ya te vi, dice, el otro día te vi, dice, pero, dice, ¿cómo puedes estar con una persona que te ha hecho tanto daño y así, no? Entonces, pues la verdad, él, no sé, pues sí, si la neta sí me llama la atención, pues, y pues aparte, siento que voy a estar mejor con él, estabilidad, pues, él nunca me ha ocultado nada, nunca me oculta nada y, pues, nunca me ando escondiendo de nada ni de nadie y pues, siempre me habla con su verdad, pues, de lo que son las cosas y cómo son las cosas. Y, pues, hace rato, bueno, ahorita aquí, vino aquí a la casa y me dijo que, pues, que me decidiera y que te hablara a ti en frente de él.
11: Uh-huh.
10: Para que... Pues porque me dijo que pues que no es justo que yo esté jugando contigo y esté jugando con él o que vaya a ser algo así, ¿no? Dice tú no debes de ser como él, dice tú sabes lo que se siente, entonces tú sé diferente y mejor habla con la verdad.
11: Oh, ¿y andas con él o qué ya?
10: Pues no es de que ande con él ya, pero pues
11: por está eso diciendo, te estoy diciendo, ¿no? Que porque... no puede jugar ni sí, con él ni conmigo.
10: Pues por eso, o sea, por eso te estoy diciendo.
11: Oye, ¿ya lo invitaste quiero... a la casa o qué?
10: Pues ahorita vino.
2: No estés nerviosa, mi amor, no estés nerviosa, pues si no estás haciendo nada malo. Él se fue y te abandonó, ¿no? Te dejó. Le das pena. Tranquila, sosiega.
10: Entonces, ¿cómo ves?
11: Ya, que está bien, te sigo. Que sean felices los dos.
10: ¿Pero tú qué piensas o qué opinas?
11: No, nada, que
2: pues tú y yo sabemos que no piensa. ¿Por qué le preguntas algo que no te va a poder dar respuesta? A ver, pásame el teléfono, si no piensa. Ey, acá Marcos.
11: Ajá.
2: Mira, vos ya escuchaste, Diana, lo que te dijo y anda bastante nerviosa, ¿sí? Y pues yo creo que aquí no hay mucho que discutir. Ustedes anduvieron y pues tú decidiste irte para el norte, te desapareciste. Incluso yo no fui el único que anduvo rondando a Diana, lo sabes. Y bueno, nos hemos entendido y pues nos llevamos bien. Y sí, como te dijo... No, a mí no me mientes la madre, güey. Oye, creo que se enojó y mentó la madre, tío.
12: ¡Ah!
2: ¡Ya se enojó! ¡No manches! Oye, ¿qué onda con tu galán? Digo, tuve que entrar para darle color, chaparrita.
7: Sí.
2: Pero, a ver, pues yo ahí como que... mencioné que andabas con alguien más y que lo sabía. Yo no sé si en realidad pasó eso o no. ¿Por cuánto sí. tiempo se fue?
7: Sí, de hecho sí anduve con alguien más.
2: ¿A neta? No. ¿Con quién anduviste?
7: Bueno, no anduve, nada más un desliz.
2: O sea, ¿y qué? ¿Qué tipo de desliz?
7: Un desliz. Por venganza.
2: ¿A neta? ¿Y cuánto tiempo duraste con aquel?
7: No, tengo memoria.
2: No, o sea, pero que las mujeres no tienen memoria.
7: Ajá.
2: Oye, pero en ese desliz... ¿O no?
7: Nah.
2: Uy, pues qué aburrida, mija. Órale, pues vamos a marcarle y te voy a pedir, por favor, que le reclames y le digas, oye, Francisco, pues ¿por qué le mentaste a su mamá? O sea, pues de eso no se trata. Pues él habló bien, sí, efectivamente, estoy nerviosa. Pero bueno, pues no es para que lo insultes, o sea, él no te insultó ni mucho menos. Listo, marcamos en directo desde el Panda Call Center las bromas en el Panda Show.
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4: Bromas, excelente.
2: A ver, listo, vamos a ver cómo reacciona. Pase.
12: Buzón de voz. La llamada se cobrará al terminar.
2: Uy, creo que ya lo pagó. ¿Es muy sentidito?
7: Sí.
2: Y ya lo perdimos. Él también es de Guerrero, ¿verdad?
7: Sí.
2: Sí, se nota que es mecha corta.
7: A ver, espérame, porque me mandó mensaje.
2: A ver.
7: Déjame ver.
2: Mientras yo sigo marcando.
12: Buzón de voz. La
2: no,
12: llamada se cobrará al terminar.
2: ¿Lo apagó? ¿O no sé si quitó y solamente dejó datos?
7: Ay, no, dice que sean felices, ¿ok? No te preocupes, mañana voy por mi ropa, ¿va?
2: ¡Sastre!
7: Lo que quieran hacer.
2: Oye, contéstale. Dile, te estoy marcando y me manda buzón, no seas cobarde.
12: Buzón de voz. La llamada
2: ya, sigue el buzón. Bueno, pues ni modo, chaparrita, este no aguantó. Y con esto nos vamos en este miércoles 23 de septiembre del 2026. Hasta aquí las bromitas del Panda Show por la Mejor FM. Yo regreso mañana. Gracias, buenas noches. Adiós. Dile adiós.

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0: 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Ya sea en la oficina, en la universidad o cuando no quieres cocinar, las sopas instantáneas siempre te sacan de un apuro. Pero, ¿alguna vez has leído las letras chiquitas de su etiqueta? Antes de abrir tu próximo paquete, tienes que conocer los resultados de nuestro estudio de calidad.
1: Un bordado tradicional es historia, trabajo y memoria colectiva. Pero hoy en día se enfrenta a la producción industrial y a la falta de información en el mercado. ¿Es posible usar la tecnología a favor de las artesanas y los artesanos? Si quieres saber cómo la inteligencia artificial puede ayudar a la defensa de un bordado tradicional, quédate en Revista del Consumidor Radio.
0: Revista del Consumidor.
1: Llegas con cansancio y tienes poco tiempo para cocinar. ¿Se te antojó una sopa calientita, lista en unos minutos?
0: Las sopas instantáneas pueden parecer una solución práctica, rápida y económica. Por eso hay quienes las tienen en sus despensas.
1: Pero, ¿qué estamos llevando a nuestra mesa cuando elegimos una?
0: Para saberlo, en el laboratorio de Profeco se analizaron 33 sopas instantáneas y se revisó desde su información comercial hasta su aporte nutrimental. ¿Qué revisamos?
1: Primero, revisamos que la información comercial esté completa.
0: Verificamos que las sopas incluyeran los requisitos de etiquetado como denominación, responsable del producto, contenido neto, lista de ingredientes, alérgenos, instrucciones de uso, lote y fecha de caducidad o consumo preferente.
1: También revisamos que, si es el caso, los productos exhiban los sellos de advertencia de exceso de algún componente crítico para la salud.
0: Por cada 100 gramos de producto se determinó la cantidad de proteína, grasa, carbohidratos, agua y aporte energético.
1: Una prueba fundamental: determinar el contenido de sodio. Esto, debido a que su ingesta debe ser controlada para prevenir riesgos en la salud cardiovascular.
0: ¿Qué encontramos?
1: Todas las sopas analizadas tienen al menos dos sellos negros de advertencia. Uno por exceso de grasas saturadas y otro por exceso de sodio.
0: ¡Ojo con esto!
1: Un vaso estándar de sopa instantánea de entre 64 y 68 gramos, ya preparado, contiene por lo general más del límite de sodio recomendado por la Organización Mundial de la Salud.
0: Además, su aporte energético, que está relacionado con la cantidad de grasa, es de alrededor de 300 kilocalorías.
1: Más de los resultados. Ramen Express by Chef Wu, sopa de ramen vegetariana, declara 85 gramos de contenido neto, pero no llegó ni a los 80.
0: Seis productos no presentan completa su información comercial.
1: Algunos tienen mayor cantidad de grasa de la indicada en su etiqueta. Dos son de la marca Nama, uno de Maruchan, pasta rápida yakisoba, y otro de Nissin, pasta UFO Fuego.
0: También encontramos un producto que declara cero azúcares añadidos, pero en su lista de ingredientes dice dextrosa. Ramen Express by Chef Wu. Fideos instantáneos calientes y picantes.
1: Ahora seguro te preguntarás, ¿qué hago si me gusta consumir estas sopas?
0: Sabemos que una sopa instantánea puede sacarnos de un apuro y disfrutarla de vez en cuando no significa que estemos haciendo algo mal.
1: La clave está en no convertirla en nuestra comida de todos los días.
2: Tenemos que entender que son productos que tienen un alto valor energético. Por eso son productos que tenemos que consumir con ciertas precauciones. Por ejemplo, no son productos que se recomienden de forma cotidiana. Por ejemplo, para personas con sobrepeso, con obesidad, con hipertensión.
0: Y antes de comprar, revisa los sellos, los ingredientes. Considera su información nutrimental y comercial.
2: Bueno, es muy importante que consideremos que cuando vamos a comprar un producto, chequemos la fecha de caducidad o el consumo preferente, que el empaque sea el adecuado, bueno, que no tenga rupturas y demás, que esté en buen estado.
1: Si tienes un poco más de tiempo, una sopa casera es una buena alternativa para ahorrar y mejorar su valor nutrimental, por ejemplo, con vegetales, queso o pollo.
0: Y antes de terminar, vamos a derribar un mito. ¿Las sopas instantáneas son de plástico?
2: Se ha pensado durante muchos años que son productos que son de plástico o que es un producto que se queda pegado alrededor del intestino por varios días. Esto no es cierto. Finalmente son productos que están compuestos principalmente por carbohidratos, pero también tienen un porcentaje de proteínas y de grasa. Nuestro organismo es tan sabio que tiene las sustancias necesarias como enzimas o ácidos gástricos para poder digerir completamente la muestra y se va a procesar como cualquier otro alimento.
0: Porque cuando conoces lo que consumes, puedes tomar mejores decisiones.
3: Revista del consumidor.
1: ¿La inteligencia artificial será capaz de salvaguardar la identidad comunitaria?
0: Un bordado tradicional no es solamente una combinación de hilos, figuras y colores.
1: Cada pieza es un conjunto de conocimientos transmitidos de generación en generación. Historias familiares, símbolos comunitarios y maneras particulares de comprender el mundo.
0: Sin embargo, en la actualidad es muy común encontrar en tiendas físicas y redes sociales productos que copian estos diseños tradicionales. Muchos de ellos son fabricados mediante procesos industriales.

0: preguntarnos: ¿quién elaboró la pieza y dónde fue producida? ¿Su fabricación fue artesanal, industrial o mixta?
1: ¿Qué técnicas y materiales se utilizaron?
0: Y también, ¿existe autorización para usar el diseño y quién recibe los beneficios de su comercialización?
1: Aquí es donde puede intervenir la inteligencia artificial. Esta tecnología puede analizar imágenes para localizar características visuales que se repiten en diferentes productos.
0: En el caso de los bordados, un sistema entrenado podría estudiar la forma y distribución de las figuras, la posición de los colores, la simetría de las puntadas, midiendo el grado de semejanza entre una pieza artesanal original y el diseño de una prenda nueva.
1: Pero ten cuidado. Los proyectos de inteligencia artificial necesitan datos y en este caso no estamos hablando de simples archivos digitales. Hablamos de trabajo, de identidad, de conocimiento y de toda una memoria colectiva. Por eso, antes de registrar cualquier imagen, debe existir una explicación transparente para las comunidades sobre la finalidad del proyecto, cómo funciona la tecnología, sus beneficios, riesgos y qué medidas de seguridad se aplicarán para evitar filtraciones.
0: También tienen derecho a saber quiénes tendrán acceso a esta información, cuánto tiempo se guardarán las fotografías y si el uso será para fines académicos, industriales o comerciales.
1: La autorización debe ser comprensible, libre y específica. No basta con solicitar una firma si las personas no recibieron información suficiente o si no cuentan con mecanismos para cancelar posteriormente su participación.
0: No olvides que una inteligencia artificial responsable puede ayudar a identificar coincidencias y apoyar en la documentación cultural, pero su verdadero valor dependerá siempre de la manera en que sea diseñada y utilizada.
1: Como personas consumidoras, nuestro verdadero poder está en informarnos sobre el origen de lo que compramos para valorar y respetar el trabajo de las personas artesanas.
0: Te invitamos a leer más sobre este tema en la Revista del Consumidor de septiembre. Ve a la revista, descúbrelo y no te pierdas un detalle muy especial. El artículo está escrito totalmente en náhuatl.
1: Una manera de darle voz y valor a nuestra diversidad cultural.
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1: Mi banda, el mexicano Germán Román.

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1: Esta canción va con mucho cariño y con mucho respeto hasta el cielo para nuestro aventurero, Jason Jiménez.

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0: falta como algo.
1: Ah, sí, salud mental, dinero, una relación sana, una vida plena, pagar cuotas en tu casa, amistades que no te hagan sentir menos, que superes los traumas de tu infancia y que comiences a centrarte en ti.
0: Yo iba a decir café.
1: ¿Café? Sí, claro. Ah, sí, café también.
2: Pero,
0: café. Un cafecito.
1: Sí, un café. Y un psiquiatra también, se me olvidó.
3: ¿Qué? Bueno, el café ya no me hace falta porque ya lo traigo. ¡Ah! Todo lo demás te lo vengo debiendo, chicos. Todo lo demás sí te lo debo, papacito, papacita. Papacita. Oiga, buenos días. Ya llegamos. 7:00 a.m, oiga, 5 minutos. Aquí andamos a través de los micrófonos de la 103.3, la mejor, y el gallito. El gallito ha cantado. El perro ha ladrado. No, pues el perro ahí anda tú. El perro ahí anda. Ese no se ha ido. Ahí anda, mira, con la cola entre las patas. Con el hocico partido, pobrecito. Oiga, buenos días. Ya llegamos. ¿Cómo está? Bienvenidos. ¿Hay alguien aquí con vida?
4: Ay, Dios mío, qué calor.
3: ¿Qué onda con el calor, Ensenada? ¿Qué está pasando contigo? El 21-22 estábamos celebrando y estábamos diciendo, es otoño, es hoy, qué bonito, de las mejores épocas, qué hermoso, se van a caer las hojas de los árboles, se va a poner todo seco, va a empezar el frío, vamos a poder tomar café bien a gusto, chocolate caliente con sabor a pumpkin, calabaza. Un chifriazo, oiga.
4: Ay, Dios mío, qué calor.
3: No, friazo. Calorzazo. Qué calor. Se vino la 19ª ola de calor en Ensenada. Qué barbaridad. Buenos días. Oiga, mande su mensaje. 646-116-8992. Bienvenidos. ¿Cómo están? ¿Ya llegamos? Aquí andamos. Y a las 11 nos vamos. 4 horas vamos a compartir bonitas. Sí, ¿cómo no? ¿Cómo que no? Sí, bonitas, oye, la vamos a pasar increíble. Además de que el día de hoy es jueves y es jueves esotérico. Sí, es jueves esotérico y vamos a tener al viejo brujo con un buen tema y además la triada que a muchos de ustedes les gusta y la necesitan para su día a día. Oye, pues vamos a darle paso y de lleno y con todo a los santorales del día. ¿Quieres saber quién anda celebrando su santoral del día? Fíjate, para iniciar es el santoral de Nuestra Señora del Merced, así como lo dije.
1: ¿Qué?
3: Así como lo escucha. El día de hoy es el santoral de Gerardo para los Jerrys. Muchas felicidades, Gerardo Coronel. Gerardo Ortiz, Gerardo, pues ya no. Andoquio es el santoral también el día de hoy. Tirso, fíjate que había escuchado, Tirsa, la había escuchado en algún lugar, pero Tirso, el masculino, no lo había escuchado, ¿eh? ¡Pacífico! ¡Saludos, Palociano! Muchas felicidades, Palociano Pacífico, Vicente María Estrambi y Ludmila. Muchas felicidades. El día de hoy es su santoral. Pacífico, ¿tú qué? Bueno, ya sabes que puedes aquí encontrar santorales bien locochos, bien locochotes. Oiga, ¿quién anda? ¿Quién vive? ¡Hay alguien aquí con vida!
5: ¡Buenos días, Carla!
3: ¿Qué onda, mijo?
5: ¡Muy buenos días! ¡Excelente turno! ¡Saludos!
3: ¡Tin, tirin, tirin, tirin! ¡Buenos días, mijo! ¡Saludos! ¡Bienvenido!
6: ¡Buenos días, ¡hola! Carlita! ¡Soy Renata! ¡Ya voy a la escuela! ¡Hay alguien aquí con vida! ¡Ah! Ya sabes, ya tomaste café.
3: ¡Renata! ¡Saludos! Que tengas muy bonito día. Ando tomando cafecito. Fíjate que hoy sí llegué a mi lugar de confianza de café y me traje un cafecito bien delicioso. Muchísimas gracias, Renata. Te mando un abrazo y que tengas un excelente y maravilloso día. Y según yo, el día de mañana no tienen clases, ¿verdad? ¡Ay, qué emoción! Entonces hoy es su último día. Dice, ¿puedes mandar un saludo a Marisol y Fernando? Claro que sí, un saludo para Marisol y para Fernando. ¡Buenos días! Oye, ¿qué dice por acá? Jueves esotérico, bienvenida. ¡Qué temprano llegaste! Todos los días llego temprano, mijo. bien temprano. Llego a las casi la media. Bueno, a los 40 aproximadamente. Llego temprano.
2: Buenos días, Carlita. Hola. Están medio raros algunos santorales. Saludos. Ya saben.
3: Hombre, sí están bien horribles unos. ¿Qué dices? ¿Es en serio? Pero pues ahí me aparecen. Entonces, ¿qué hago?
0: Me achinga.
3: ¿Qué onda, mi Gus? Bienvenido, mijo. Pásale. Dice, Carlita, éxito y bendiciones. Yo la otra vez quise leer a la criada y casi me cuesta el matrimonio. Era triada, mijo, conté. Triada, no criada. Ay, Dios mío. Es que tú también. Ay, madre mía. ¿Qué onda, mi papucho? Pásale, bienvenido. Bueno, todos son bienvenidos. Regresamos. ¿Dónde andan mis corresponsales el día de hoy? ¿Cómo están las calles de Ensenada? Necesitamos saber si hay alguna vialidad, si hay algún choque. Ay, no, oiga, que ya no haya choques, no. Es que hay mucho choque recientemente. Bueno, toda la semana, ya tienen varias semanas que hay mucho choque en la ciudad. Ya, muchachos, hay que poner atención, hay que tener precaución, hay que tener amabilidad, por favor. Pero bueno, ¿dónde andan mis corresponsales? Al volver, ahí viene su sección. 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Y de los que comenten en nuestro grupo de corresponsales, pues van a tener ahí su cortesía de parte de nuestro patrocinador. ¿Dónde andan los corresponsales? Déjamelo saber. Y al volver, lo checamos. Así que buenos días, ya llegamos, bienvenidos. Y si alguien llega y les pregunta, usted nomás dígale, aquí nomás la mejor con Carla Durazo. ¡Buenos días! ¡Ya sabes!

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2: ¡Vámonos! Justamente vámonos a enlazar con nuestros corresponsales que andan en las calles de Ensenada. ¿Cómo está el tráfico? Para todas aquellas personas que van saliendo de sus hogares y necesitan saber si hay alguna calle que deberían omitir, alguna calle que deberían evitar, ¿verdad? El día de hoy mandan mensajito, a ver qué dice por acá. ¡Buenos días! A ver, a las 6:42 nos mandaron este mensaje.
3: Buenos días, Carlita, aquí reportando el tráfico. 6:42.
2: Oye, si ¿sí hay tráfico a las 6:42?
3: Por allá vacío.
2: Sí, ajá, tampoco tanto.
3: Por acá. Lleno.
2: Es que mira, vacío es lo que les he dicho y obviamente lo saben los conductores que andan a esas horas de la madrugada. Temprano, el mayor tráfico se concentra de sur a norte, porque de norte a sur está muy solo, muy solita la ciudad. Dice, buenos días, pocos bajan, muchos suben en la subida. Pocos bajan y muchos suben en la subida a La Balbita. Sin novedad, en aproximadamente 8 minutitos llegas a Pórticos. Gracias, mijo, ya sabes. Dice, buenos días, Carlita, a las 6:50 el tráfico en la salida de Los Encinos. La fila está de la presa hasta el Calimax. Bueno, esa es la información. Yo no tengo cómo opinar, no conozco nada por allá. Pero bueno, dice, de la presa hasta el Calimax. Tráfico allá en la salida de Los Encinos, en el semáforo de la nueva clínica a las 6:51. Ay, es que esa zona es complicada. Esa zona es complicada allá por Pórticos, bueno, por la Reforma enfrente de la nueva clínica del IMSS. Esa zona, toda esa zona pasando, bueno, llegas a la macro y ya se libera todo, ¿no? Pero toda esa zona ahí desde la subida a La Balbita, es que es mucho espacio, ¿no? Donde hay mucho tráfico. Buenos días, La Cortés, Las Águilas, La Coral, La Reforma, fluido, muchas gracias. Ámbar en la Técnica 20, hay tráfico, sí se ve. Oiga, dice el Cebetis, ¿a qué hora fue esto? A las 7:10. Híjole, ya se está... Es que mira, los automóviles que vienen del Sertuche, ahí por el Cebetis, y quieren ingresar a la Reforma, es donde se empieza a hacer el trafiquito, ¿ok? Ahí, los que quieren ingresar a la Reforma.
4: Buenos días, Carlita.
2: Buenos días.
4: Y grupo completo. Aquí por el periférico. Pasando el cuerpo de rescate, un poco atorado el tráfico. Está un poco atorado.
2: Órale, pues.
4: Saludos,
2: mijo, gracias.
4: Hay un pequeño percance por alcance. Aquí pasando el cuerpo de rescate.
2: Con razón.
4: Hacia Las Águilas. Hay un percance por alcance.
2: Madre
4: mía.
2: No pasó nada,
4: okay. Pero ahí están atorando el tráfico. Carril central.
2: Oye, pero ¿cómo estorba, no?
4: El cuerpo de rescate hacia Las Águilas. Ahí para que le pongan atención y agarren su derecha.
2: Ay, pues ahí está, que agarren la derecha, muchachos. Sí, bueno, no pasó nada, pero cómo estorban esos percances, ¿eh? Hay que evitarlos. Tráfico subiendo La Balbita, ya se nota el trafiquito subiendo La Balbita. Carlita, buenos días, La Garita, Libramiento, rescate, tráfico fluido en ambos sentidos. Muchas
5: Carlita,
2: gracias.
5: Carlita, buenos días, pues aquí reportándonos. Y al momento el tráfico está... A todo lo que da todavía.
2: ¿En dónde?
5: Porque viene siendo aquí La Reforma desde La Balbita. Acá oficinas de gobierno y Sertuche, tráfico muy lento, muy saturado. Saludos y bendiciones. Ya tómate café, ya sabes.
2: Oigan, la gente, hay algunas personas que anden por Maniadero Parte Alta. Sabemos que el pasado 14 de septiembre iniciaron con la... Estos trabajos, ¿no? De la nueva carretera Maniadero Parte Alta. ¿Cómo está el tráfico por allá? ¿Hay alguien que nos escucha por aquellos lugares? ¿Cómo van las obras? Si tienen ahí algunas imágenes, pues háganoslas saber acá, háganoslas llegar. Hoy sí hay tráfico en la subida de La Balbita, bastante, y siendo las 7:26, sí se ve. Sí se ve que hay mucho tráfico, ¿eh? Si tú no estás en el grupo de corresponsales, ya ahorita los muchachones corresponsales se les ha dado por mandar imágenes. Está bien que seas parte del grupo. y ahí puedes ir viendo más o menos, porque podemos decir la subida de la Balbita y tráfico, pero ya viendo visualmente desde dónde. Si quieres ser parte de los grupos de del grupo de corresponsal, mándame mensajito a nuestro número de WhatsApp y te agregamos. Calle Alisos, demasiado tráfico. Sí se ve, sí se ve. La subida de la Balbita, bastante tráfico. Hoy sí, ¿eh? Hoy sí hay mucho tráfico, como se puede observar ahí en las imágenes que me envían. Muchísimas gracias. A ver, ¿qué dice por acá? Buenos días. Buenos días.
1: Hola, Carlita. Hola. Ya voy para el colegio. A mí me gusta mucho llegar temprano. Ya sabes, ya tomaste café.
2: Que te vaya muy bien. Qué bueno que eres de las que les gusta llegar temprano, ¿eh? Qué bueno. Eso es una virtud. Muchísimas felicidades. Dice, buenos días, mi corazón bello, excelente programa y bendiciones. ¡Mijo! Bienvenido, pásale. A ver si no te vas temprano otra vez, ¿eh?
6: Carleta, buenos días.
2: Hola.
6: Del Sausal hasta la Pedro Loyola está muy tranquilo el tráfico.
2: Ok, Sausal, Pedro
6: Loyola. Del centro de ventas y vamos a empezar a votar. Vamos por un cafecito. Bonito día.
2: Gracias, mijo. Bonito día. Excelente día.
7: Así, mijo, ya voy rumbo a la escuela. Que tengas un buen día. Ya tomaste café, ya sabes.
8: Buenos días, Carlita. Soy Victoria y ya voy rumbo a la escuela. Y hoy comí un chuchito con papa. Ya tomaste café, ya sabes.
9: Buenos días, Carlita. Soy Rosita y voy rumbo a la escuela. Y hoy desayuné un churichito con papas y unas tortillas de harina. Ya tómate café, ya sabes, ay, te quiero.
10: Buenos días, Carita. Ya dale y al burro a estar y que tengas un buen turno. Ya tómate café, ya sabes, bye, te quiero.
11: Buenos días, Carita. Soy Manuel, ya voy rumbo a la escuela y que tengas un buen turno. Ya tomaste café, ya sabes.
12: Ya sabes.
13: ¿Qué pasó, mi coqueta? ¿Cómo le hiciste? Ya voy rumbo a la escuela.
11: Yo soy Manuel.
14: Yo soy Rosita. Yo soy Amesme. Yo soy Victoria. Yo soy Nicole.
15: Yo, Christopher.
13: ¡Ya tomaste café, ya sabes!
2: ¡Qué bonito! ¡Mi camioncito escolar! ¡Buenos días! ¡Que tengan un muy bonito día, niños! Les mando un abrazote. Ya tomé cafecito, ¿eh? Ya tomé cafecito y provecho. ¡Qué rico desayunan, ¿eh? ¡Me encanta!
16: Hola, Carlita. Yo soy Sahaile. Ya voy rumbo a la escuela. Ya tomaste café, ya sabes.
2: ¡Ya sabes!
17: Hola, Carlita. Yo soy Kiara. Ya voy rumbo a la escuela. Ya tomaste café, ya sabes.
2: Gracias, saludos. Ya tomé cafecito, muchísimas gracias. Dice, frente a la ópera de la Plaza Misión está horrible. Frente ahí al Walmart de la calle 11. Ay, sí está gacho, está feito. Tráfico fluido aquí por el Coscolino, ok. Dice, Carlita, yo anduve por allá y aún no han empezado a hacer los arreglos. ¿Cómo? ¿Me podrían agregar al grupo de corresponsales? Claro que sí. Ahorita te mandamos el link. Es más, ahí te va.
18: Carlita, muy buenos días, Carlita. Aquí vamos por el rescate. Está los tres carriles embotellados. Pues es que baja gente de todos lados.
2: Sí, oye.
18: Como el moro de Cumpas. Vino gente de todos lados, ¿no? Está súper relleno. Desde aquí del rescate, todo relleno hasta la Cortés. Está todo relleno hasta la Aurrera. Bonito día, ya sabes.
2: Ya sabes, oiga, nomás como un aviso, una información importante, va a haber un operativo vial a partir del día de mañana viernes, ok, mañana viernes 25 de septiembre, se va a realizar el retiro de maquinaria pesada con exceso de dimensiones de un predio privado allá ubicado en el sector oriente de la ciudad. Las maniobras van a comenzar a efectuarse en un horario de 10 de la noche a 6 de la mañana, pues esto para no entorpecer lo que es la vialidad, ¿no? Y afectar al mínimo de personas. De 10 de la noche el día de mañana, de 10 de la noche a 6 de la mañana, la ruta va a comprender la calle Mariano Márquez en Villabonita, va a comprender también el Libramiento Esmeralda, la Pedro Loyola, Boulevard Estancia, calle Reforma, Boulevard Sertuche y Boulevard de los Lagos, allá en Lomas de Valle Dorado. Obviamente se exhorta a la obviamente tener precaución, ¿no? Respetar las indicaciones de tránsito municipal y, de ser posible, evitar estas rutas durante el operativo. Recuerda, el día de mañana de 10 de la noche a 6 de la mañana. Así que estar informados. Vámonos a una pausa y volvemos. Síguete comunicando con nosotros y de los que comentaron en el grupo de corresponsales que no hayan ganado cortesía en el mes, les va a llegar un mensajito privado a alguno de ustedes. 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Me voy a una pausa. Volvemos.
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2: 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Volvemos.
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2: Muchas gracias, afición. Esto es para vosotros. ¡Sí!
3: ¡Chiu! ¿Te ando haciendo aquí un movedero, mijera?
1: Mijo, pues es que tienes que estar preparado.
3: No, es que mueve.
1: Llegas y lo primero
3: todo.
1: Que haces es ir a poner café, tomar
3: y no
1: café.
3: Había.
1: No había, mijo.
3: No había.
1: No hay nada, ¿no encontraste?
3: Ah, no, o sea, sí hay de qué para hacer, pues.
1: Ah, pero en la jarra no.
3: No, en la jarra no había.
1: Ay, Enrique.
3: Se pasan de la
1: Mira, yo mija. Me vale porque pues yo traje café.
3: De seguro ese día lo rellenaste de
1: no,
3: ahí.
1: No, ¿estás loco?
3: Guácala.
1: No, este es café bueno, no este cochinada. Ese es café bueno. Oye, mijo, buenos días, ¿cómo estás?
3: Bienvenido. Bien, bien, mija, ¿qué onda? O sea, aquí andamos, mira.
1: Ya jueves.
3: Un día más, ya juevesito, luego ya viernes, jueves. Luego sábado, luego domingo y otra vez lunes.
1: Exactamente, pero no vamos a pensar en cosas tristes. Chetos, vamos a pensar en cosas sí. Bonitas, es jueves.
3: Eso sí, mija.
1: Y mañana, viernes.
3: Mañana de viernes.
1: Exactamente. Oye, ¿qué traes para nosotros el día de hoy?
3: Mija, ¿recuerdas que habíamos estado platicando sobre una mexicana que había llegado al Manchester United?
1: ¿Qué fruta vendía? Ay, sí,
3: traes
1: está.
3: Traes unos chistes, mija, no manches.
1: 24-7.
3: No sé qué haces aquí.
1: Debería estar haciendo comedia.
3: Debería estar allá en Monterrey haciendo comedia.
1: Oye, ¿Rebeca Bernal?
3: Rebeca Bernal, sí. Mija, el día de ayer debutó con el Manchester United en la, victoria del Manchester United, 10-1.
1: Ay, ¿es en serio?
3: Es en serio,
1: no,
3: mija.
1: No, mentira.
3: No, en serio, 10-1 al Sheffield United y la mexicana debutó con doblete y titularidad.
1: ¿Qué?
3: Me doblete.
1: Encanta.
3: Sí.
1: ¿Ella
3: sí.
1: De dónde viene? ¿De Estados Unidos o de América?
3: Creo, si no me equivoco, estaba jugando en Estados Unidos.
1: Okay.
3: Rebeca Bernal.
1: Sí.
3: Y pues de ahí se la llevaron. Pero es okay. Mexicana 100%, si no me equivoco. Nada
1: okay,
3: de que...
1: ¿La ficharon o me imagino que se ha venido a estudiar allá o algo?
3: Sí, no,
1: bueno,
3: pues
1: ¿quién
3: es
1: sabe,
3: que
1: su vida,
3: también
1: ¿verdad?
3: Hay ligas allá, sí.
1: Bueno, yeah. ¿Su debut?
3: Su debut, titularidad y doblete, mija.
1: Qué
3: cayó
1: padre.
3: Con, no sé, dejó caer con doblete.
1: Dos de los diez.
3: En la victoria del 10-1, mija, pero pues así es el fútbol femenil, mija.
1: ¿Qué?
3: La gente que le, pues,
1: ¿qué tiene?
3: Que nunca ha visto fútbol femenil y le encanten los goles, pues váyase a ver ese deporte.
1: No creo que siempre, ¿eh?
3: Siempre. Siempre hay goleadas 17-8.
1: ¡Cállate, mentiroso! ¿Es en serio?
3: ¿No me crees?
1: No te creo.
3: Revisa los resultados.
1: Voy a revisar.
3: Con más goles en la Liga Mexicana Femenil y vas a ver que fácil hay más de 20 goles entre los dos equipos. Fácil, mija.
1: Pues está bien, ¿no?
3: Sí, mira, ayer hubo 11 aquí.
1: ¡Qué bárbaro!
3: No
1: ¡qué emoción!
3: Manches, no manches.
1: ¡Qué emoción! Oye, pues el día de ayer anota Bernal doblete contra... Bueno, con el Manchester
3: United. Con el
1: United.
3: Manchester United, mija.
1: Oye, es un gran equipo, ¿no?
3: Sí, es un gran equipo.
1: O sea, ¿está a la altura del Barça?
3: Pero hablamos en la cuestión femenil.
1: Sí. No, el Barça sigue estando.
3: El Barça femenil sí está muy
1: sigue
3: por
1: estando,
3: encima.
1: ¿No? Sigue sí. Estando en el top.
3: Sí.
1: Ya
3: incluso
1: en el...
3: más que el Real Madrid, yo creo, en femenil.
1: En femenil, sí. Se sabe. Se sabe que tiene jugadoras muy
3: alto nivel.
1: Muy, muy buenas. A diferencia de lo que es el fútbol varonil.
3: Efectivamente,
1: pero
3: mija.
1: Según... Que ha sido su mejor arranque, ¿eh? Como en 100 años, quién sabe
3: pues
1: cuántos años.
3: Pues ahí va, qué bueno.
1: No, el Barça.
3: Ah, varonil. El Barça varonil.
1: El Barça varonil.
3: Ah, sí, mija. Van muy bien, la verdad, pero pues, va empezando el torneo, ¿no?
1: Pero arrancaron bien.
3: Vamos viendo.
1: Bueno, sí, cierto. Tampoco podemos decir que ya es todo, pero arrancaron bien.
3: Mija.
1: ¿Qué más, mijo?
3: Por acá traía, mija, también el día de ayer salió una nota ya después, bueno... Sí, la miré cuando estábamos aquí al aire, pero dije, no, se la voy a platicar a la Carla porque
1: la voy a guardar.
3: Necesito enterarme un poquito más. Y resulta que Javier el Vasco Aguirre, mija, el director técnico de la selección mexicana en el pasado Mundial,
1: okay.
3: Pues lo fichó el Valencia de España, mija, y es el nuevo director técnico de allá, del equipo español.
1: Este Aguirre ha andado en todo, no ha estado en el femenil, ¿verdad?
3: No.
1: Ah, ok. Pensé que había andado en todos lados.
3: Sí, ¿verdad? Y se le caracteriza por... Bueno, sí, se le caracteriza por esto, por equipo al que llega, equipo al que salva ya sea del descenso, equipo al que lo hace mejorar, o incluso ha dirigido en segunda división y ha subido equipos a primera división.
1: ¿Cuándo se podía?
3: Sí, digo, pero hablamos de otras ligas.
1: Ah,
3: aquí
1: okay.
3: En México
1: ah,
3: ha dirigido okay. Siempre en primera división.
1: ¿De qué? ¿Estuvo en el Santos?
3: No, mija.
1: ¿En dónde estuvo?
3: Él dirigió, si no me equivoco,
1: ¿América?
3: Monterrey.
1: Monterrey.
3: América, no sé si lo ha dirigido.
1: Ok.
3: Yo recuerdo a Monterrey.
1: Yo nada más lo ubico de la selección mexicana.
3: Que yo recuerde a Monterrey. Y por ahí algún radioescucha nos va a decir si ha dirigido algún otro equipo de la Liga Mexicana. Pero si no me equivoco, a los Rayados del Monterrey, de cajón sí.
1: Sí o sí.
3: Y pues ha dirigido en Europa. Casi siempre han dado por aquellos lados, mija.
1: Oye, y ahora lo ficha.
3: Lo ficha el Valencia porque pues está atravesando momentos muy demasiado difíciles. Entonces, pues a ver qué sucede, ¿no? Ojalá que el Vasco Aguirre por ahí pues siga destacando.
1: ¿En Europa existe el ascenso y el descenso?
3: En Europa sí, mija.
1: O sea, ¿sí? 100%,
3: allá sí.
1: Claro, pues por algo están
3: allá, si no compites te vas para abajo. Y si compites muy bien en segunda división, pues vas para arriba. Sí.
1: Es que eso de, bueno, ya, ¿para qué nos metemos en esos, sí, mija, en esos trotes? Pero, bueno, pues ahí está el, ¿qué? ¿El Vasco?
3: El Vasco Aguirre, sí, mija. Que le
1: fue
3: vaya
1: contratado
3: muy bien
1: por el Valencia. Que el Valencia, dice que, que fue de T de Maniadero.
3: Ay, no manches, mija.
1: Pues aquí dice, y yo le creo porque Maniadero es un semillero de
3: o
1: talentos.
3: O sea, sí, pero pues él no es de aquí.
1: Oye, fíjate que me topé con una noticia.
3: ¿Qué pasó, mija?
1: ¿Pero qué pasó? Oye, me topé con una noticia que dije, ¿qué? No la entendía hasta que ya la investigué un poquitito más. Dice, Chivas, América y Atlas se van a medir en un home run. Y yo dije, ¿qué? O sea, los futbolistas nomás no son buenos en el base. Los beisbolistas son buenos en todo, pero la neta los
3: no.
1: Beisbolistas son buenos en todos los deportes, pero los futbolistas nomás son buenos en el fútbol.
3: A dos, tres beisbolistas les pongo un baile, mijo, jugando fútbol.
1: Quisiera, mijo. Fácil. Pero no les pone nada ahí bateando.
3: No,
1: ¿te acuerdas,
3: no,
1: mijo?
3: No,
1: ¿te acuerdas cómo bateaste bien feo?
3: Ya.
1: Bueno, le hallaste más o menos.
3: Sí.
1: Oye, bueno, entonces este home run es un evento que se va a llevar a cabo. Son las leyendas del Chivas, del Atlas, del América. O sea, va a estar Miguel Cepeda, va a estar Ramoncito Morales.
3: No,
1: o sea,
3: manches,
1: no, va a haber una cosa. Hay algunos que obviamente no conozco. Vicente Matías Buoso, ese me suena.
3: Por,
1: me
3: sí, suena. Jugó en el América mucho
1: Daniel
3: tiempo.
1: Daniel Osorno, Omar Pina.
3: Sí.
1: Arellano. Bueno, es un evento que se va a llevar a cabo allá en la Casa de los Charros de Jalisco.
3: Ok.
1: Pero no tiene nada que ver con el béisbol. Yo pensé que sí iban a hacer cosas de béis.
3: ¿Y luego qué van a hacer?
1: Pues van a hacer ahí que una ronda de penales, que una ronda de tiros libres, que una ronda de no sé qué. Pura cochinada.
3: No manches, mija, pues ¿sí? Ya están viejitos también los que me mencionas.
1: Sí, pues eso van a hacer una rondita de penales, fútbol, tenis, hay una cosa.
3: Footbase.
1: Footbase, algo así van a jugar, ¿sabes? No sé.
3: ¿Quién los inventa esos juegos,
1: pero
3: mija?
1: Si usted quiere ir, va a ser este 17 de octubre, para que vaya a la casa de
3: que
1: los
3: que se
1: echen
3: la vuelta, dije, pues sí, está bien.
1: Que paguen el avión y el vuelo y todo. Oye, una noticia que no es tan grata.
3: ¿Qué pasó, mija?
1: Pero como ayer lo mencionamos, tenemos que mencionarlo, mijo.
3: No me digas.
1: Ay, sí. Perdieron los Dodgers.
3: No manches, mija. Yo pensé que, ya ves que ya mencioné una noticia de un boxeador que estaba en coma.
1: Ay, no manches,
3: dije, no manches, mija, no me he visto.
1: Ya se nos fue, dijiste, ya partió con el señor. No, ayer, no, ojalá que no, y vamos a desear que no, pero no pierden los Dodgers ayer.
3: Perdieron los Dodgers, le flojearon.
1: Sí. Sí, a lo mejor.
3: Le flojearon porque
1: están haciendo estrategia.
3: Sí, digo, ya están clasificados.
1: Que
3: ya
1: pasen que los padres, están haciendo para que pasen un poquitito.
3: Ojalá que no. Ojalá que sí, porque si pasan, no recuerdo con quién van, pero después si ganan esa ronda, irían con Dodgers, si no me equivoco.
1: ¿Los padres?
3: Sí.
1: Pues ojalá para que
3: no recuerdo muy bien cómo está ahí acomodado, pero ojalá que sí para humillarlos ya en
1: playoffs.
3: En playoffs, sí, mija. Me encantaría.
1: Para que se ilusionen y después atrás, vete para tu casa, vete para San Diego otra vez. Bueno, pues pierden 5-1 el día de ayer los Dodgers. Otani regresó después de una lesión, estuvo como un mes, ¿cuánto estuvo?
3: Como tres semanitas estuvo fuera.
1: Regresa, conecta hit.
3: Bien,
1: la verdad desconozco si fue primer bat como lo había estado haciendo, según yo no.
3: Yo creo que no también.
1: Yo creo que no, pero me imagino que ya está regresando de a poquito para estar listo y preparado para los playoffs.
3: Ya
1: que
3: se, viene,
1: se va
3: mija.
1: A necesitar.
3: Ya se viene, ya se están a la vuelta de la esquina, por supuesto que se
1: ya
3: va a necesitar.
1: Ya casi, ya merito. ¿Qué más dijo?
3: Pues voy a regresar un poquito a lo que viene siendo el fútbol, mija, porque hoy arranca la Nations League también, europea.
1: ¿Esa qué?
3: La Nations League, pues es un torneo europeo, pues, la verdad, tiene mucho más prestigio ya que el de acá de Latinoamérica,
1: Unidos?
3: De CONCACAF.
1: Ah, ok.
3: Pero hoy, el día de hoy arranca con encuentros muy interesantes, mija. El día de hoy, mira, juega a las 12:45 de la tarde del centro de México, Países Bajos contra Alemania.
1: Ok.
3: Después, Portugal contra Gales, Noruega, Dinamarca, Serbia contra Grecia, Austria contra Israel y Kosovo contra Irlanda.
1: ¿Kosovo? ¿Qué es eso?
3: No sé, mija.
1: Pero como el... ¿Quién dio la...? Cabo Verde,
3: Cabo
1: ¿no?
3: Verde, mija. Algo así. Son equipos que se preparan para esas instancias, ¿eh? Y pues por acá dice que Cristiano Ronaldo sigue, mija.
1: Es lo que te iba a preguntar.
3: El bicho sigue, sí.
1: ¿Va a jugar?
3: Convocadísimo con la selección de Portugal.
1: ¡Ya, señor! No, está terco y aferrado. Mija.
3: Claro, por supuesto.
1: ¿Te imaginas? Y sí. ¿Te imaginas que ganara la Copa del Mundo, mijo?
3: No manches.
1: O sea, ¿te imaginas que llegara a ganar la Copa del Mundo? No, ya sé, es algo muy real, ¿no? Porque no depende solamente de...
3: No. Y aparte, o sea, no sé, ha habido muchas controversias internas ahí en la selección de Portugal, en que algunos jugadores no están contentos con Cristiano, etcétera. Pero, digo, también ellos han salido a desmentir, no como tal a decir de que no es cierto, pero... Pues después de ese tipo de controversias suben fotos todo el equipo, abrazados, etcétera. Entonces, pues ya, uno saca sus propias conclusiones.
1: Pero al final se nota, y cuando un equipo es equipo, se nota en la cancha.
3: Sí.
1: ¿No? O sea, pues es que
3: te podrás querer mucho, pero con tus compañeros, pero pues, no sé, mija, un Cuba nunca va a ser campeón del mundo y se podrán querer mucho los jugadores.
1: Ah, no, sí, pero estamos hablando de Portugal que puede tener y puede dar pelea, pero no lo ha hecho.
3: Sí.
1: Porque
3: sí,
1: a lo mejor los egos se nublan las vistas.
3: Por supuesto.
1: Y la cabeza.
3: Por ahí va, mija.
1: Excelente.
3: Ya no traigo más, mija.
1: Ya, nada, eso
3: sí,
1: nos dijiste.
3: Sí traigo más, pero...
1: No, déjalo para mañana, sí, porque mañana no vas a tener qué decir.
3: Y mañana tenemos que acaparar mucha información porque ya es fin de semana.
1: Ah, claro. Oye, dice, el Vasco Aguirre es el que le devolvió la grandeza al Pachuca en la Liga MX.
3: Es como... correcto.
1: Ah, el mijo.
3: Dirigió al Pachuca, creo que en la época de Miguel Calero, si no me equivoco. Por ahí nos van a poder decir.
1: ¡Calero!
3: Sí, mija, de eso sí te acuerdas.
1: Claro, son de mis tiempos.
3: Usaba gorra. Usaba gorra,
1: por supuesto. No, pues es que de esa época fue... Yo estaba en la secundaria prepa.
3: Sí.
1: No, pues sí me acuerdo de eso, porque me gustaba un poquito más el fútbol. El Cristiano este mundial nada más va a ir a pasar la pelota.
3: Cállate, mijo.
1: Él no pasa la pelota, él la recibe y la mete.
3: Él la recibe y la mete.
1: Exactamente.
3: No se cuenta yo, la pelota.
1: Ya, no vámonos, mija, la neta. Cállese la boca. Mañana, misma hora, mismo canal.
3: Bye, mija. Adiós.
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12: te da la hora exacta.
0: 8:04. 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
1: Vámonos. 8 de la mañana, 11 minutos. Efectivamente, vámonos con El Aprieto del día. Este momento donde tú colaboras con tu opinión, ¿qué piensas? Algo que realmente no más pienses, nunca hayas estado en una situación similar. Cuando hayas estado también, ¿qué has hecho? ¿Cómo has reaccionado ante una situación como la que te voy a platicar en este momento? Y fíjate, la pregunta va dirigida especialmente para los padres de familia. Obviamente todos tenemos una opinión acerca de, pero los que están en la situación pues son los padres de familia. La pregunta dice de la siguiente manera, porque la pregunta no es solo ¿a qué edad?, sino ¿están preparados para usarlas? Bueno, ¿a qué edad le darías permiso a tu hijo, de tu hijo, a tu hija, de tener redes sociales? Instagram, TikTok, Facebook, Snap. 12, 13, 15, 16, o hasta que sean mayores de edad. ¿Se podrá? Si todos sus compañeros ya tienen redes sociales, ¿tú dejarías entrar a tus hijos en las redes sociales solo para que no se quede fuera? Todos sus compañeritos sabemos que en esas edades uno quiere ser parte de, ¿no? Quieres empezar a pertenecer a una comunidad. En esta ocasión y en esta circunstancia, pues son los compañeros de escuela. Cuando los niños, compañeros, amiguitos de tus hijos ya tienen redes sociales, en automático y por ende, tus hijos también querrían pertenecer a ese círculo. Sabemos que son crueles los chamacos, ¿no? Y si no eres parte de, si no estás haciendo las mismas cosas, te alejan, te excluyen. ¿Tú qué crees? ¿Tus hijos qué edad tienen? ¿Ya te están pidiendo entrar en las redes sociales? ¿Tú ya les diste permiso? ¿Con restricción? ¿Sin restricción? ¿Cómo está el asunto? Yo quiero saber si tú crees que es más de madurez que de edad. ¿O tú crees que va ligada la edad con la madurez? ¿No? Podemos pensar y sabemos que hay niños, por ejemplo, de unos 13 años, ¿no? Muy responsables. Y adolescentes de unos 16, 17 años, pues que todavía pueden tomar decisiones impulsivas. ¿Debería importar más la edad o la madurez de tu hijo? ¿Cuál es tu opinión acerca de las redes sociales y los hijos? Hablando de menores de edad, obviamente, estamos hablando de personas menores de edad. ¿Tú qué haces o tú qué harías o tú qué has hecho? ¿Ya te pidieron entrar en las redes sociales? ¿Ya quieren tener o ya desde hace rato lo tienen? ¿Con supervisión? ¿Sin supervisión? Platícamelo al 646-116-8992. Porque, pues te digo, sabemos que el clásico argumento de los hijos es yo no tengo y todos mis amigos tienen redes sociales, ¿no? ¿Cedes? ¿Porque no quieres que tu hijo se sienta excluido? ¿No? Si tu hijo llega a tener redes sociales, tú tienes derecho a revisar sus mensajes, sus seguidores, sus conversaciones, lo que ve, lo que le da like, todo. Quiero que me mandes tu mensaje al 646-116-8992. ¿Qué piensas? ¿Qué opinas? ¿Qué has hecho? A ver, vámonos por acá. ¿Qué dice? Buenos días. ¿Las redes sociales son buenas para los niños, acaso?
2: Precauciones, hay un desvivido aquí frente a la hielera, calle
1: 11. ¡Ay, mijo! ¡Qué fuerte! ¡Ay! Ok, gracias. Dice, yo a los 13 le di celular a mi hija, pero redes sociales hasta los 15. Siento que a los 13 todavía son muy inocentes y cualquiera los puede engañar. Yo creo que a los 15 también. No quiero sonar fatalista ni todo, pero a los 15 y a los 20 y a los muchos. ¿No se han topado con casos, no, de que señoras piensan que están hablando con Brad Pitt tú, y Brad Pitt le pide dinero porque anda mal de economía y no ha tenido películas y no ha tenido protagónicos y le piden dinero y le dan dinero? Las redes sociales son peligrosas si no ponemos esa atención, ¿eh? Dice, mi hijo tiene 12 y ya tiene TikTok porque todos sus compañeros tienen. Yo prefiero que lo tenga y saber qué ve a que lo tenga a escondidas. Gracias. Oye, comunícate con nosotros, 646-116-8992. Mándame tu mensaje, ¿qué piensas, qué opinas? ¿A qué edad tú le darías permiso a tu hijo de tener redes sociales? ¿A los 13, a los 14, a los 15 o hasta que sean mayores de edad? O todos y si todos sus compañeritos tienen redes sociales y él está terco y aferrado en que las necesita para ser parte de, ¿tú cederías con algunas restricciones? ¡Comunícate con nosotros en ese momento! ¡Regresamos aquí a través de La Mejor!
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0: Lucero. Fuertes declaraciones las que vamos a hacer el día de hoy en el aprieto del día. Oye, ¿qué piensas? ¿Qué opinas? Ya lo pusimos sobre la mesa. ¿A qué edad le darías permiso a tu hijo de tener redes sociales? ¿O no tiene que ver con la edad? No sé. ¿O desde ahorita, desde los qué? 11, 12, entrando a la secundaria, siempre y cuando usted lo ande supervisando, no sé. Cada quien tiene las condiciones con su familia, ¿no? Dice, yo tengo 30 y mi esposa no me deja tener redes sociales. Creo que para que tengan mis hijos falta mucho. ¿Cómo eres, mijo? A ver, ¿qué dice? Estuvo buena esa de Brad. No, es que fue real, mijo. No, no me acuerdo si fue Brad Pitt o Leonardo DiCaprio. Según yo, fue Brad Pitt, donde una señora allá en Europa estuvo meses y meses y meses platicando con el señor Brad Pitt y le decía y le contaba, ¿no? Le contaba de su vida y le decía que pues andaba un poquito mal de dinero y la señora le mandaba dinero. Se acabó todos sus ahorros. Todos los ahorros se los gastó en darle y mandarle dinero al señor Brad Pitt. Ella pensando que era el verdadero y pues fue una estafa. En serio, te lo prometo.
1: Días, Carlita.
0: Hola.
1: La verdad, qué interesante pregunta la que hiciste. Yo tengo un niño de 10 años, es autista, y la verdad, él está en la escuela. Y pues sí, todos sus amiguitos a veces llevan celular y todo eso.
0: 10 años.
1: Y él pues igual quiere lo mismo, ¿no?
0: Claro.
1: Entonces yo a él le propuse que a los 12 años yo le iba a dejar tener celular, solamente que pues obviamente que con supervisión.
0: Claro.
1: Pero redes sociales, la verdad, aún así no estoy segura todavía porque en la escuela ha habido juntas y nos han platicado casos de niños que juegan, como por ejemplo, creo que el Fortnite, no estoy segura, o Minecraft, ¿no? Y dicen que hombres les hablan y ellos mantienen comunicación con ellos y así. Hace poco hubo un reporte sobre eso. Así que pues haz de cuenta que igual, sigo en duda, lo sigo pensando.
0: Ay, no, piénsalo, síguelo pensando, Síguelo pensando, no es tan fácil. El tema de las redes sociales se ha vuelto cada vez más y más y más y más peligroso. Sí, te digo, si para los adultos a veces nos llegan con ciertas cosas, para un niño que a lo mejor no tiene esa capacidad de razonamiento, ¿no? De saber si está bien, si está mal, esto es bueno, esto es malo, esto sí, esto no. Sí está complicado, ¿no? Dice, creo que la edad no tiene que ver en si es maduro o no. Conozco personas de más de 50 que actúan como un chamaco. Sí, también creo honestamente que la edad es un número. Pero sí hay ciertas edades, al menos en la adolescencia. Ay, no creo que... Uy. Sí podrá ser maduro, pero al final está pasando por cierta etapa en su vida. Que podrá ser maduro, pero... Uy, hay que tener ciertas restricciones, ¿no? Dice, hola, buenos días, chula bella. Siempre te escucho, ya sabes. Y sí, claro que te escucho. Muchísimas gracias por estar en sintonía. Es en Roblox, dice. Ah, ok. Esa es como que... Pero está en redes sociales, ese es un videojuego, ¿no? Bueno, ya habló la anciana. Ese Roblox está en la internet, ¿no? Está en la internet, el Roblox. Me ha tocado escuchar que está en la internet. No manches, ni idea. Oye, seguimos. ¿Qué dice por acá? Mi mamá me revisaba el celular y yo decía que era lo peor. Ahora que tengo hijos, lo entiendo perfectamente por qué lo hacía. Pues sí, obviamente, en ciertas edades no tenemos noción de nada y pensamos que nuestros papás lo están haciendo para chingar. Y no. Pero eso lo entendemos hasta después. Dice, si todos sus amigos tienen redes, tarde o temprano va a quererlas. Prefiero acompañarlo que hacer como que no existen. Claro, yo no le revisaría las conversaciones. Una cosa es protegerlos y otra es meterse absolutamente todo lo que hablan con sus amigos. Pero, ¿y si no son sus amigos con los que está hablando? No, hay que tener mucho cuidado. Oye, vamos a darle cerrojazo el día de hoy. Muchísimas gracias a las personas que colaboraron con sus mensajes para este aprieto del día. Es un tema interesante, es un tema a pensar. Tal vez la pregunta no sea solamente cuándo darle a nuestros hijos acceso a las redes sociales, sino cuándo estamos preparados nosotros como papás para acompañarlos en ese mundo. Porque prohibirles todo puede ser difícil. Pero dejarlos solos frente al internet, también. Más que entregarles un celular, quizá tenemos que enseñarles a saber qué hacer cuando algo en esa pantalla no está bien. Me voy a una pausa y volvemos con más aquí a través de La Mejor.

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2: ¡Vámonos! Efectivamente, vámonos con los regalitos que traemos para ustedes el día de hoy. 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Dicho eso, ahí le va. Te voy a poner un pedacito de una canción. Cuando la hayas identificado, mándame mensaje de audio a nuestro número de WhatsApp 646-116-8992. Mándame el mensajito con el título correcto de la canción, seguido de tu nombre, ¿ok? Si cumple con esas condiciones, yo te regalo la entrada doble para ir a ver a Pancho Barraza al Estadio Antonio Palacios a las 6 de la tarde este próximo 3 de octubre. Así que ponga mucha atención, la canción que debes adivinar es la siguiente. ¡Ay, con eso! ¡Ay, con eso! ¿Cómo se llama la canción? Mándame un mensajito de audio, recuerda. Título correcto de la canción, seguido de tu nombre, y te ganas la entrada doble para ir a ver a Pancho Barraza al Florifest, allá en el Estadio Antonio Palacios. 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Está muy fácil, ¿eh? Otra vez, te voy a poner otro pedacito. ¿Cómo se llama la rolita? Dígamelo todo, dígamelo bien. Dígamelo que yo entienda y que se grabe perfectamente. ¿Cómo se llama la rolita por la entrada doble para ir a ver a Pancho Barraza al Florifest? Mándame mensajito de audio y te regalo esta entrada doble. Así que es momento de comunicarte con nosotros, 646-116-8992. ¿Cómo se llama la rolita?
3: Y lloré, Carlos Alberto Molina Madrid.
2: Y lloré. No, no se llama y lloré. No se llama y lloré. ¿Cómo se llama la rolita? A ver, mándame un mensajito de audio. Ponga mucha atención. A ver, espérame. Espéreme. no se llama y lloré, ¿eh? Esa sí es una respuesta incorrecta. Vámonos con el siguiente mensajito que nos llegó. Vamos a ver qué dice. Buenos días. Hola, hola. Ahí está.
1: Se llama Mar Llena de Lágrimas.
4: Ponga mucha atención.
2: No. No, no se llama así, no, no se llama así, no se llama así. A ver, vámonos con otro.
4: ¿Cómo se llama la rolita, hermano?
5: Ignoraste mis lágrimas.
2: ¿No?
5: Iván Alberto Carrillo
2: Maciel. No, Iván.
5: Yo quería ir a ver a Pancho Barraza con la mejor.
2: No, mijo, no se llama así, no se llama Ignoraste mis lágrimas, no se llama así la canción.
6: Sí, la recuerdo, Lisbeth Escobedo.
2: ¡Uy, cerca la bala!
7: ¿Qué hubo, Carlita? La canción se llama Pero la recuerdo, Pancho Barraza.
2: Ay, ¿a poco te llamas Pancho Barraza, mijo? El nombre tiene que ser el de ustedes, ¿eh? Ay, no manches.
8: Pero la recuerdo de Pancho Barraza con la mejor 103 aquí con Carla.
2: Ay, no. Chicos, respuesta correcta y tu nombre. Es todo, es todo.
1: Pero la recuerdo Alfonso Sandoval.
2: A ver, ¿o cómo?
1: Pero la recuerdo Alfonso Sandoval.
2: Pero la recuerdo, ¿cómo? Pero la recuerdo.
1: Pero la recuerdo Alfonso Sandoval.
2: Alfonso, Alfonso, Alfonso, Alfonso. ¡Correcto! Suavecito, suavecito, Son fáciles las dinámicas, muchachos. Es que no me enojo, me desespero porque digo, está fácil. El nombre de la canción y tu nombre, tan tan, se acabó, ahí está. ¡Regresamos! Ahí viene el viejo brujo, chicos. Es jueves esotérico a través de la mejor. Mándame tu fecha de nacimiento en mensaje escrito vía WhatsApp si quieres que Miguel Ángel Flores, el viejo brujo, te lea la triada. ¿Cómo te va a ir en la salud, en el amor, en el dinero? Nombre, fecha de nacimiento, vía WhatsApp. ¡Regresamos! ¡Ya sabes!

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14: Te da la hora exacta.
0: 9:02. 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
1: Efectivamente, ya iniciamos con nuestra sección esotérica, Jueves Esotérico, con la compañía vía telefónica de Miguel Ángel Flores, el viejo brujo. Miguel, buenos días, ¿cómo estás? Bienvenido.
2: ¿Qué tal? Buenos días, pues ya aquí listos para darle al esoterismo.
1: Perfecto, otro jueves más con un tema bastante interesante el día de hoy. Me platicabas que vamos a, bueno, nos vas a estar comentando acerca de... ¿qué es una abducción? O sea, abducción extraterrestre. Con ese término yo me puedo ir al tema hollywoodense, al tema así bien locochón, pero tú que eres el experto, empiézanos a platicar cómo vamos a abordar este tema, Miguel.
2: Claro que sí. Fíjate, bueno, no sé si toda la gente está enterada, pero yo creo que sí, de que últimamente dijeron que se iban a sacar los archivos que están relacionados con todo lo que es el tema extraterrestre, UFO, WAPS, todo ese tipo de cosas, ¿no? OVNIs. Entonces han estado sacando ciertos archivos que se tenían guardados, que eran ultra secretos, y que, bueno, pues se saben desde hace mucho tiempo. Aquí la situación es que esto ha pasado desde hace pues varios años ya hacia atrás, pero no se sabía tanto, y de hecho los pilotos o los marinos, cualquier persona que dijera que había un extraterrestre, casi decían que estaba loco, ¿no?
1: Sí.
2: Y ahora resulta que sí es cierto, y ya el gobierno tienen hasta la policía del espacio y un montón de cuestiones que están pasando ya que nosotros pensamos que a lo mejor no íbamos a ver y las estamos viviendo. Esto de las abducciones, la abducción es un secuestro, una separación de un lugar, de un sitio. Nos ha ocurrido a muchas personas, yo creo, y hay muchos que dicen que son contactados extraterrestres. Que dicen que unos vienen de Orión, que otros vienen de las Pléyades y todo eso. Y esos que dicen ser contactados, siempre se empieza por una situación que son las abducciones, ¿no? ¿Qué es lo que pasa en una abducción? Hay varios síntomas y la gente nos puede decir si le ha pasado o cualquier cosa, si le ha ocurrido, ahí lo pueden saber. Fíjate que hay varias señales de que nosotros nos han llevado los extraterrestres y nosotros ni cuenta nos hemos dado. Hay varias películas que han mostrado cosas así y que muchas veces aparecen cuando salen las famosas regresiones en una hipnosis. Hay muchísimas personas que les dicen haber vivido estas abducciones. Se dice que las abducciones son cuando te llevan los extraterrestres para hacerte ciertos estudios, y esos estudios son para ver cómo es tu ADN, para ver si eres compatible, porque se dice que quieren hacer una hibridación con los seres humanos para que ellos también puedan poder existir aquí en nuestro planeta.
1: Okay.
2: Entonces, esas abducciones son para varias cuestiones, estudiarnos, y todo eso, así como les pasa a las famosas vacas que se llevan la lengua, las ubres, y se llevan también el estómago, todo ese tipo de cuestiones, pero a nosotros es de otro modo. A nosotros nos llevan y muchas veces a muchos no los regresan y a otros sí los regresan. Ahora bien, ¿cuáles son los síntomas de esa abducción? Para que toda la gente ponga atención, porque puede que ya te haya pasado.
1: Okay.
2: Fíjate que una de ellas es la pérdida de tiempo o la memoria de algo. No sé si a ti te haya pasado que un día dices, oye, yo estuve como que en hace una hora o 15 minutos o 20 minutos, ¿qué hice? Porque tú dices, voy a salir en media hora y resulta que ya estás en la media hora, ¿no?
1: Uh-huh.
2: O sea, ¿dónde se fue ese tiempo perdido? ¿Dónde pasó? ¿Qué ocurrió? O muchas ocasiones dices, no me acuerdo qué fue lo que pasó. ¿Qué fue lo que dijimos? ¿Qué fue lo que hice? ¿Cómo estuvo? Esa es parte de lo que son las abducciones. Y hay otra que también se caracteriza mucho porque también le pasa mucho a las personas que son abducidas. Según los que han sido hipnotizados, han contado esta parte, la famosa parálisis del sueño. La parálisis del sueño es como cuando dicen que se te sube el muerto.
1: Uh-huh.
2: ¿Ves? Entonces, esa parálisis del sueño ocurre porque se dice que te llevan ellos y no permiten que tú te muevas. Entonces, que te llevan y todo eso, pero tú estás observando o mirando otras cosas, porque parece que pueden controlar nuestra mente, controlar nuestra psique, y por esa razón es que perdemos ese tiempo o sentimos que estamos en nuestra casa, pero en realidad no lo estamos.
1: Ok. Okay.
2: ¿Ves? La otra situación es que si has soñado con extraterrestres en alguna ocasión, se dice que las personas que lo llegaron a pasar y después hicieron una hipnosis, resulta que sí era cierto, sí se los llevaron, ¿ves? Dicen que ven como una especie de quirófano, ven seres pequeños, de los famosos grises, y también se ven seres más altos. Yo te voy a platicar algo que me pasó a mí en una de estas situaciones. Yo soñaba que estaba yo en una especie de lugar donde tenía una pared muy alta, el lugar estaba oscuro y la pared estaba muy alta. Y yo sentía que no me podía mover y me jalaba como una especie de energía hacia afuera de un pasillo. Y ahí mismo estaba un ser grande, como de unos 3 metros, yo creo, de color gris y tipo extraterrestre. Pero agarraba y me veía de un lado de la cara, me veía del otro lado. Él con su mano me volteaba la cara y todo eso. Y en una de esas como que yo me soltaba y le daba un golpe en la cara y se enojaba este ser y me volvía a agarrar con más fuerza con ese magnetismo o esa cuestión. Y sentí como me abrió la boca y metió la mano como agarrándome la lengua. Y fíjate que después de que pasó eso fue muy vívido este sueño, pero tuve una infección en la garganta. Yo pienso, se relacionó porque digo, pues estos seres no sé qué sean, ¿no? Ahora, ¿fue sueño? ¿Fue realidad? ¿Qué fue lo que pasó? Pues yo estoy pensando que eso fue una especie de abducción también. Nunca me he sometido a una hipnosis, pero me imagino que si lo veo, pues como estamos estudiando todo esto, esto puede llegar a pasar.
1: Todas estas historias o todos estos momentos, estas experiencias, ¿ocurren cuando la gente está dormida?
2: No, hay personas que les ha ocurrido, por ejemplo, hay historias de personas que han estado en un bosque, ven la nave extraterrestre, están observando y ya cuando despiertan ya no está la nave y todo eso y pasaron 2-3 horas. Okay. Esa es una. Muchas ocasiones hay personas que han ido en la carretera y han observado al ovni y después de tiempo encuentran que están en la carretera estacionados y no se acuerdan del tiempo que pasó, que fueron 2 o 3 horas más, ¿no? A veces no son tanto tiempo, puede haber sido media hora, 15 minutos, depende, pero son tiempos que se pierden. Muchas veces es en el transcurso del día, muchas veces es en el transcurso de la noche. Ellos no tienen hora para llevarse a alguna persona porque tienen la capacidad, entre comillas, de poder hacerlo en el momento que sea. De hecho, esas son las señas de que puede haber alguna situación con estos seres extraterrestres, de que nos puedan llevar haciéndonos aún atravesar el techo de nuestras casas. Okay. Y ellos poder entrar penetrando por las paredes.
1: Miguel, en este momento nos tenemos que ir a una pausa, pero regresamos, seguimos abordando ese tema tan interesante que traes para nosotros el día de hoy. ¿Te quedas con nosotros al volver?
2: Claro que sí, por supuesto.
1: Perfecto, entonces vámonos a una pausa. Tú que nos estás sintonizando al finalizar esta sección, el viejo brujo te va a leer la triada siempre y cuando envíes tu mensaje, que es tu nombre y tu fecha de nacimiento. Volvemos.
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0: Ya estamos de regreso, 9 de la mañana, 26 minutos. El día de hoy, nuestro jueves esotérico, con la presencia vía telefónica de Miguel Ángel Flores, el viejo brujo. Miguel, nos quedamos con ese tema tan interesante. Y yo tengo una duda. ¿Hay manera de diferenciar entre un sueño, estar en una pesadilla o realmente una abducción?
1: Claro que sí hay manera de diferenciar. Fíjate. Tiene que haber, si hubo una abducción, tiene que haber algo que lo demuestre. Okay. Por ejemplo, muchas personas han despertado con araños, muchas personas han despertado como algún tipo de mordida, okay. ¿Ves? Cicatrices, marcas, y otras han tenido otras pruebas físicas, hasta como con implantes de metálicos en el cuerpo, o sea, como chips muy pequeños, que de un día para otro dices, ay, es como un granito o algo así, y lo empiezas a tener ahí hasta que te revisas y resulta que de dónde se te metió ese pedazo como de un alambre, ¿no? O alguna cosa. Aparte de todo eso, de esas cosas que sientes, esas pruebas físicas, empiezas a tener otras situaciones como de falta de sueño, o mucho sueño, o sueño exagerado, puede ser cualquiera de esas cosas. Las cicatrices inexplicables, contusiones y abrasiones, dolor sin causa aparente de alguna parte del cuerpo, cambios sensoriales, o sea, que puedas ver con tu visión o que puedas escuchar con tus oídos algunas cosas que no pasaban o que no sentías. Y hay uno que es muy importante, que dicen que cuando están muy cerca esos seres, le pasa a las personas, que esta es una prueba casi irrefutable, que no es cierto, ¿no? O sea, puede haber otras cosas, ¿no? Uh-huh. Dice, el famoso tinnitus, ese zumbidito de oído que tienes. En algún momento dado, alguna persona tiene un zumbido de oído que es muy fuerte, y en otras ocasiones dice, no, pues es que se me quita. A veces vamos al doctor, te mandan al otorrinolaringólogo a checarte y resulta que no tienes nada, ¿no? Muchas ocasiones también el sangrado nasal en las mañanas también ocurre. Muchas cosas de estas, si tú vas al médico y no tienen una explicación, es que puede ser parte de una abducción.
0: Hay algunas personas, o sea, mencionaste que hay algunos como síntomas, ¿no? De personas que dicen haber visto, tener estas zumbidos, sonidos extraños, pero hay algunas personas que recuerdan perfectamente los seres que vieron, ¿no? ¿Esto depende de cada persona?
1: Sí, depende porque pasan muchas cuestiones. Hay gente que desde niños los han estado visitando estos seres. Están viendo mucho con respecto a tu ADN. Posiblemente haya alguna situación de tu ADN que les interese. Por eso es que tú los ves constantemente y ya ni se te hace extraño, vamos, ¿no? El que pasan las cosas, bueno, pero ya no se te hace tan extraño como a una persona que ya es adulto y le pase por primera vez. Claro. Entonces, muchas veces llegan a pasar estas cuestiones por otras situaciones. Por ejemplo, a una persona le dijeron que estuvo embarazada. Y dice, pero si yo ni relaciones sexuales he tenido. Uh-huh. Dice, pues tuvo un embarazo, se ve que hubo un aborto, pero sí como que hubo un producto dentro de ti y no está ahorita. Y eso fue, por ejemplo, en un lapso de 3 días. Quiere decir que a esa persona la inocularon, implantaron un ser y luego lo sacaron, ¿ves? Entonces, eso es lo que está ocurriendo ahorita en el mundo, y hay muchísimos casos. Si tú entras a buscar, hay infinidad de casos de este tipo de abducciones. Fíjate, hay un ejemplo que dice que una señora que se llama Alicia Davidson, de 37 años, se le removieron piel, le removieron piel del cuerpo, y aparte de todo eso, hay otra que se llama Pat Arinelio, de 47 años, y otra que también tenía 52, que parece que se llama Mary Jones, uh-huh. que también les pasaba las abducciones juntas, ¿ves? Les llegaron a pasar muchísimas cosas y les hicieron regresión hipnótica y pues se dieron cuenta que a pesar de que no estaban juntas, que lo hicieron aparte en lugares diferentes, era muy parecido todo lo que decían las dos al contarlo en una hipnosis. Y así podemos ver infinidad de casos que les han pasado. Aparte de todo eso, tus rasgos psicológicos, por ejemplo, que te empiece a dar miedo ciertas situaciones que no te daban miedo antes, ¿no? O que empieces tú a entrar en cosas, por ejemplo, como que eres más espiritual, porque como no entiendes lo que te está pasando, te quieres acercar a tu religión, o cambiar de religión, o meterte a las a las estas de New Age, todo ese tipo de cosas, porque tú no sabes hacia dónde dirigirte por todo esto que te está pasando, ¿ves? Y aparte de todo, en algunas ocasiones dicen que los niños han podido hablar con estos seres. Si uno de tus niños te está diciendo que vienen, visitan, que se ve una luz, que se ve un hombrecito, no sé, hay que ponerles atención porque puede ser que estén siendo visitados. Ahora, ¿qué hacer? Aquí no puedes hacer absolutamente nada, pero se cuenta que hace mucho tiempo se ideó algo para que no estuvieras teniendo esas abducciones. Se dice que la magia es la única que te puede ayudar, porque estos seres son interdimensionales. Uh-huh. Están metidos en todo lo que es el asunto astral, pueden materializarse como se pueden ir a otros puntos. Entonces, la magia maneja todo lo que es el astral. Y de hecho, hay una película que se llama El Quinto Elemento, no sé si ya la viste.
0: Sí, ya la vi.
1: Bueno, pues ahí hablan que ese quinto elemento exactamente es el mago, por decir así. Uh-huh. En este caso era la chica que aparece ahí, que es la única que puede repeler todo este tipo de situaciones o ataques extraterrestres. Ahora bien, falta ponerlo en práctica, falta verlo. De hecho, uno de los grandes magos del siglo XX, que fue Aleister Crowley, él contactó con uno de estos seres y lo dibujó. Y el dibujo que hizo es igual a un ser extraterrestre de los grises, ¿ves? Entonces, quiere decir que la magia está muy involucrada en todo esto. ¿Por qué razón? Porque la magia es física cuántica puesta en servicio del que lo está utilizando. Entonces, abres puertas y todo, y pueden pasar estas entidades que ahora se está diciendo, según las religiones allá en Estados Unidos, que dicen que esos son demonios. Que la realidad es que no sabemos qué sean. Nosotros les ponemos el calificativo que queramos, pero la realidad es que no sabemos qué sean.
0: Entonces, la recomendación, tu recomendación para alguien que cree que fue abducido, ¿qué debería de hacer a lo mejor al día siguiente que se despierta y no sabe qué sigue, qué hacer?
1: Fíjate que ahí está un poco complicado, porque cuando ya te han abducido, si te han abducido desde niño, te van a localizar donde sea. Pero tú lo que puedes hacer es por lo menos darles a entender que ya lo sabes, ¿ves? O sea, darle a entender a estos seres que ya lo sabes, porque pues obviamente ellos siempre están bajo el misterio, ¿no? Que no se sepa, que no se cuente. Entonces, cuando ya saben que tú sabes, en ese momento empiezan a detenerse un poco en todo esto. Por ejemplo, que las personas que han tenido estas cosas que les han puesto los famosos chips en el cuerpo, muchas veces lo ponen atrás de las orejas, muchas veces lo ponen en una parte del cuerpo, donde te empieza a irritar, te da comezón y todo, y se dan cuenta, van al médico y le sacan ese como chip que les pusieron. El hecho de hacer esto, ¿sí?, ya significa que ya sabes lo que está pasando. Entonces estas entidades se empiezan a alejar de ti. Pero el problema es que si te pusieron algún implante, ya sea astral, ya sea físico, o te implantaron algún ser para que lo tengas, obviamente van a recurrir y volver a buscarte para sacarlo y llevárselo. Nosotros estamos siendo experimento de estos seres, así como parte del alimento.
0: Miguel, en este momento me tengo que ir a una pausa, regresamos, es un tema bastante interesante y me imagino que hay muchísimo más atrás de todo este tema, hay muchísima más información, pero se nos acabó el tiempo. ¿Qué te parece si al regresar empezamos a leer los mensajes de los radioescuchas para que les leas la triada?
1: Claro que sí, me parece perfecto.
0: Excelente, entonces tú que nos estás sintonizando, comunícate con nosotros, envía WhatsApp al 646-116-8992, mensaje escrito, ¿ok? Tu nombre y tu fecha de nacimiento. Volvemos.
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0: Estamos de regreso, 9 de la mañana, 45 minutos. Ya de vuelta a nuestro jueves esotérico. Tenemos la compañía vía telefónica de Miguel Ángel Flores, el viejo brujo. Miguel, ¿ya estás listo para comenzar a leer las triadas a los radioescuchas?
1: Claro que sí, ya estamos listos.
0: Perfecto, entonces vámonos. Edgar Miguel García, 20 de diciembre del 71.
1: Claro que sí, en salud nos está diciendo que no se ha sentido muy bien, a veces con mucha pereza, a veces cansado, estresado y molesto. El dinero fluye, no se queda como quisiera, pero por lo menos está fluyendo y sale para algunas cositas. Aparte que ahorre lo que pueda, porque puede venir algún momento difícil. Y en el amor nos está diciendo unión familiar, estabilidad y cambios buenos.
0: Ana Karen, 10 de mayo de 1992.
1: Nos dice, en salud bien, pero le preocupa la salud de alguien, tiene que cuidar a esas personas que sienta que se sienten mal o alguna cosa, que los lleve al médico o que se cheque de que estén tomándose bien sus medicamentos. El dinero, oportunidades buenas para obtener dinero, pero tiene que pescarlo volando porque si no se le va. Y en el amor nos está diciendo que hay una persona que quiere que se va a alejar, no necesariamente tiene que ser la pareja, pero es alguna persona que estima.
0: Dice Enrique Trejo, el 3 de octubre del 70.
1: En salud nos está diciendo que hay algún problema en el estómago, también parece que no está tomando bastante agua, no sé, algo está pasando porque también sus riñones se ven un poco, ahora sí que molestos. El dinero está llegando, a lo mejor no se queda mucho, que viene una buena oportunidad ahorita de dinero que va a llegar dentro de poquito tiempo, y en el amor un cambio bastante bueno se va a dar dentro de poco tiempo.
0: Edna, 20 de mayo de 1975.
1: En salud, nos está diciendo bien, pero con mucho cansancio, de momentos mucho estrés y darle muchas vueltas a las cosas en su cabeza, no va a arreglar nada, sí tiene que relajarse. El dinero nos dice que va a llegar dinero, parece que a alguien de los suyos le va a llegar también la economía bastante bien y la va a apoyar en algunas cosas y todo sale adelante económicamente. En el amor nos está diciendo que viene unión familiar, nada más que alguna discusión, que trate de no enojarse porque puede decir algo que hiera a alguien.
0: Perfecto, dice, soy Adrián del 2 de febrero de 1998.
1: En salud nos está diciendo bien y todo, nada más que cuide lo que come y lo que toma, porque puede haber una descompensación. El dinero a veces hay problemas con la economía, pero va a salir adelante. Y en el amor parece que hay alguien que se está acercando, pero su propio carácter hace que luego algunas personas se alejen, que trate de llevar las cosas con más calma y que escuche más.
0: Dice Yolanda del 17 de diciembre del 67.
1: En salud nos está diciendo que bien, pero a veces como con debilidad, a veces como con ganas de dormir más tiempo, no sé, a veces no puede hacerlo y muchas preocupaciones. El dinero empieza a fluir mejor y empieza a estabilizarse. Y en el amor nos está diciendo que pues ahora sí que hay personas que están de lejos que ella extraña, pero yo creo que va a haber un momento para que estas personas se acerquen.
0: José, 10 de marzo de 1971.
1: En salud nos está diciendo que mejora la situación de la salud, pero se va a enterar que hay alguien enfermo cerca de él, puede ser algún familiar. El dinero nos está diciendo que llega, no se queda, pero hay oportunidades para ir sacando más dinero. Y en el amor, de momentos confrontaciones, problemas y conflictos.
0: María, 21 de noviembre de 1970.
1: En salud nos está diciendo que de momentos como que se siente de malas, enojada, molesta, depresiva y todo eso. Sí, puede que chequen el médico porque algo no está bien. El dinero se lo saldaron hace mucho tiempo. Una persona le saldó su dinero y por eso el dinero no llega como quisiera. En cuanto pueda, que me eche un gritito. Y en el amor nos está diciendo que alejamiento y distanciamiento de personas queridas.
0: Luis, 9 de octubre de 1996.
1: En salud nos está diciendo que está bien y todo, pero igual que se cuide de accidentes menores, resbalones, caídas y machucadas. El dinero está pensando él en hacer algo que en el cual pueda obtener mucho dinero, pero también que no se apresure tanto para que las cosas lleguen como deben de ser. Y en el amor hay una persona que se va a acercar dentro de poco tiempo y te va a dar a entender que algo bueno quiere contigo.
0: José Manuel Castillo, 26 de febrero del 78.
1: En salud, nos está diciendo bien, pero hay alguien que está enfermo cerca, que cheque y que si lo puede llevar al médico, alguna cosa, porque no se ve que esté muy bien. El dinero llega, va a estar llegando, va a estar fluyendo, las cosas van a estar dentro de lo que cabe, bien dentro de lo normal. Y en el amor, se va a enterar de algo que no le va a gustar mucho, pero a fin de cuentas, pues lo va a dejar que pase así como va.
0: Dice por acá Alicia, 16 de octubre del 67.
1: En salud, molestias en los pies, molestias en las rodillas, tobillos, hasta la cadera, posiblemente hay algún problemita, que cuide mucho su circulación. El dinero, si tiene algunos ahorros, que los invierta en algo, porque el dinero estancado, pues no está produciendo nada, que haga algo ahí. Y en el amor nos está diciendo que viene un cambio bastante fuerte y bueno, y se va a enterar de noticias agradables.
0: Dice Enrique Galván, 6 de marzo del 83.
1: En salud, nos está diciendo bien, nada más que muchas preocupaciones, hay mucho estrés a su alrededor, siente que las cosas luego no salen y eso le afecta mucho. El dinero ya está llegando, ya parece que se van a componer las cosas, yo creo que vas a cerrar bien el año. Y en el amor, también parece que te vas a enterar de una fiesta, boda, nacimiento de un bebé o algo, una noticia muy agradable.
0: Carlos Alberto Molina, de 1992.
1: En salud, nos está diciendo que bien, pero de momento es como que te duele la espalda, tal vez te golpeaste o alguna cosa pasó hace mucho tiempo, chécate. El dinero está llegando, vienen cosas buenas con respecto al dinero, vienen nuevas oportunidades de trabajo y cambios. Asimismo, en el amor nos está diciendo que se van a acercar algunas personas y vas a tener que decidir.
0: Vámonos con los últimos dos. Ernesto Valencia, del 26 de febrero de 1984.
1: Claro que sí, en salud nos está diciendo que parece que las cosas se van a armonizar en la salud. Ya va a agarrar su paso todo, nada más vete cuidando y todo eso. El dinero es el que luego se pone un poco difícil, pero a fin de cuentas sale adelante. Y en el amor, unas noticias que le van a llegar que no son buenas, pero tampoco incumben mucho algo relacionado con su vida.
0: Vámonos con el último, María Zamudio, del 20 de mayo de 1993.
1: En salud, bien, me dice, nada más que cuide mucho resbalones, caídas, igual algo en sus rodillas, que lo cuide, no hay nada malo, pero sí que cuide, si trae cosas en las manos, si se resbala o algo, que las tire. El dinero va a estar llegando, vienen situaciones económicas buenas, y en el amor también se acercan personas que pueden ser buenos prospectos para su vida.
0: Pues ahí está, muchísimas gracias Miguel, como todos los jueves, es un placer tenerte aquí. Sabemos que el tiempo en radio es muy cortito, hay algunas personas que a lo mejor se quedaron con algunas dudas, algunas inquietudes, quieren tener más información, más personalizada. ¿Cómo se pueden contactar contigo?
1: Claro que sí, cualquier información, cita o videollamada al 664-304-6234, 664-304-6234. Igual puedes entrar en mis páginas de internet, también www.mitarohd.com o www.mitarohd.com. Asimismo, en Facebook, TikTok o YouTube me encuentras como Miguel Ángel Flores, el viejo brujo. Igual en Facebook me encuentras como Mitaro HD Radio o Mitaro23.tv. Ahí me encuentras.
0: Perfecto, pues muchísimas gracias, Miguel. Te esperamos el próximo jueves. Que tengas un excelente día. Te mando un abrazo.
1: Muchas gracias, es un verdadero placer y honor estar aquí en tu programa.
0: Muchísimas gracias, ahí quedó el viejo brujo Miguel Ángel Flores. Todos los jueves, recuerda, de 9 a 10 de la mañana. Regresamos aquí a través de La Mejor.
2: Claro que te dije que un día esto pasaría y no me creíste, ¿verdad?

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3: 10:02. 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
2: Tan tan tan tan tan tan tan tan tan tan tan tan. 10 de la mañana, oiga, 12 minutos. Efectivamente, vámonos con la viralita. Oye, nos están llegando un chorro de mensaje. ¿Qué pasó, mijo? Buenos días.
3: Me mandas un saludo otra vez que no llegan. Ya, ahora sí ya la pusimos bien.
2: Ajá.
3: Para mi Mile Wishy, que está poniendo el bloque chueco.
2: Ok, poniendo el bloque chueco.
3: Buenos días y ahí disculpa, pero ya ahora sí me van a llegar. ¿Me lo puedes mandar, por favor?
2: Ok.
3: Y la apestan las patas también.
2: Está mano. Sale pues, ahí está el saludo, mijo, bonito día. Andaba en otro lado pues, no sintonizaba bien. Oye, ahí está, vámonos con la viralita el día de hoy. Es que mira, hay cada cosa que tú dices, ¿es en serio? ¿Cómo no pueden utilizar el sentido común? Y las personas dicen, no, mija, el sentido común es lo menos común que tienen. O sea, jamás en la vida, no confíes en la gente. Ahí te va. Esto sucedió en Estados Unidos. Ay, no. Es la difusión de un video en las redes sociales que ha provocado una ola de indignación y fuertes reacciones entre los usuarios. Tras registrar el momento en el que una mujer presuntamente está utilizando el agua de una piscina infantil en un resort para limpiar a un niño que acababa de hacer sus necesidades físicas. No del uno, sino del dos. ¿Qué? Y tú dices, ¿es en serio? Que dijo, mira, claro, hay agua. Por supuesto, el agua limpia. Empezó a atar cabos y empezó a relacionar y empezó a decir uno más uno, uno, y dos más dos, seis y... Oye, qué barbaridad. Resort clausura y desinfecta piscina tras mujer limpiar niño. Hecho popó en el agua. ¡Qué barbaridad! Las imágenes se viralizaron rápidamente en las plataformas digitales, generando rechazo masivo por el grave riesgo higiénico y sanitario que esta acción representó para las demás personas y menores que frecuentan el área recreativa del complejo turístico. Y aquí es donde digo, ¿es en serio? ¿Cómo? ¿A quién en su sano juicio diría? En la piscina, claro, mi niño hizo popis, ¿dónde lo limpio? Aquí hay agua, aquí le remojo el fufurufo. ¿Es en serio? ¡Qué barbaridad! ¿Qué dice? ¡Qué puelca! Deberían de ponerla a lavar la piscina o una multa. Pues sí, mínimo una multita o algo, no sé, oye, qué marginal. El barrio a veces no sale de la persona, es que los comentarios ya sabes que son una chulada. Dice, no, esto sí no lo voy a leer, está muy feo. Tampoco lo voy a leer, esto es IA, no señor, creo que no es IA, Dice, no, tampoco esto lo voy a leer, eso no lo voy a leer, multa. Dice, me imagino que eso lo pagará la mujer, No, pero el sentido común como que ya no es tan común, ¿ves? Justamente, el sentido común ya no es tan común. Uno pudiera pensar, pues llévatelo al baño, ¿no? No lo podía sacar y llevarlo al baño, mencionan por acá. ¡Qué bárbaro! Cualquier resort, un fin de semana en México. ¡Ay, no, guácala! ¡Ay, no! Oye, ¿quieres ver el videito viral? Se ve claramente cómo la persona... le está dando su bañito de pompis al bebecito porque se hizo popochita. ¡Qué cosas! No puede ser posible. ¿Quieres ver el videito viral? Te lo comparto como yo con todo gusto. Me voy a una pausa y regresamos con más aquí a través de La Mejor. ¡Ya sabes!
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1: ¡Vámonos! Ya de regreso, 10 de la mañana, oiga, 34 minutos. Y como acabas de escuchar, en ese momento vamos a enviar los micrófonos hasta donde se encuentra la unidad, la regaladora de la mejor a bordo, Dana Flores, la patrona, con muy buena información. Así que adelante, mija, platícanos dónde andas el día de hoy.
2: Gracias, mi Carla Durazo, y a todos los radioescuchas de la 103.3. Muy buenos días y muy buena información, efectivamente, porque me encuentro con nuestros amigos de Ruta Medkin para el gasolinazo de la mejor. 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

0: estoy con lástima y apenas si voy llegando a mi determinado destino, pues aprovechas y los echas de una vez. 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Y además, pues sigues en sintonía de la 103.3 para saber en dónde vamos a estar próximamente, para que no te pierdas la oportunidad de llevarte el gasolinazo de la mejor en este 2026. 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Gracias, Carla Durazo. Regreso los micrófonos a cabina.
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1: ¡Vámonos! Ya estamos de regreso, 10 de la mañana, oiga, 44 minutos. Efectivamente, vámonos con el trancazo de la Durazo otra vez de la mejor. Y el día de hoy vamos a enfrentar a dos canciones que llevan el mismo nombre, diferente género y diferente artista, obviamente. Así que tú eliges, tú decides con cuál te vas a quedar el día de hoy. Traemos a la güerita consentida con la suegra.
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1: en el monstruo que ella se convierte.
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1: Está buena, me encanta.
2: La pasa de metida.

0: Oye, ahí está la suegrita de la güerita consentida. ¡Ay! La suegra de Alicia Villarreal.
1: Quedarse con la suegra.
0: Pero hay otra suegra, pero esa es de los machos. ¡De banda machos!
2: Avise a la policía, también a los periodistas. Que la
0: ¿cuál te gusta? ¿Cuál prefieres? ¿La suegra de la güerita? ¿O la suegra de los machos? ¿Cuál prefieres? ¿Cuál te gusta?
2: Le vamos a ayudar, pero nos tiene que dar. ¿Qué señas tiene su suegra?
0: Pero dígamelo bien, ¿eh?

0: ¿Cuál te gusta? ¿Cuál prefieres? ¿Cuál suegra te gusta? Es momento de votar. ¡Buenos días!
1: Banda machos, Carlita. ¡Banda macho!
0: ¡Ya sabes! ¡Sobre, mijo! ¡Muchas gracias! ¿Cómo no? ¿Con todo gusto? ¡Seguimos continuando!
2: ¡Arre, machos! Bye bye, Carlita. Pórtese bien, mija, y despídase bien.
0: ¡Cállese, grosero! Gracias, mijo. Adiós. Oye, banda machos, dice por acá, 3-0 ganando. Banda machos.
3: Banda macho. ¡Ay! Banda machos, Carlita.
0: Ya sabes, 4-0.
4: Hola, Carlita. Buenos Hola. Días por la suegra de los machos.
0: De los Buen machos. Jejepa, jejepa, qué bonita, me encanta, me fascina. Dedicada para todas las suegras de Ensenada. Y venimos, regresamos.

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1: ¡Vámonos! 10 de la mañana, oiga, 50 minutos. Efectivamente, el motivo de ese enlace es porque vamos a enviar los micrófonos de nueva cuenta hasta donde se encuentra el equipo de promoción La Regaladora. Y anda Dana Flores con muy buena información. Así que adelante, mija, platícanos, ¿dónde andas?
2: ¿Qué tal, Carlita Durazo? Y a todos los que están en sintonía de la 103.3, mi nombre es Dana Flores y efectivamente estamos con nuestros amigos de Rudamet, bien ubicados en Reforma y Delante. ¿Para qué? Para este gasolinazo 2026 de la mejor, en donde ando llena de gasolina para otorgarte a ti que me estás escuchando en este momento y quieres participar con nosotros en esta ruleta de la suerte de la 103.3 y de Rudamet en este gasolinazo. ¿Qué tienes que hacer? 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Oye, ya se acerca el fin de semana, lo que necesitas es gasolina para saber a dónde apunta el guarache, a dónde vamos a ir de vagos. Muchísimas gracias, Carla Durazo, por hacer posible este enlace, a Marion en promoción, a Ruda Merkin por abrirnos la puerta y formar parte de este gasolinazo 2026. Mi nombre es Dana Flores, me dicen, y soy la patrona, y nos escuchamos en punto de las 4 de la tarde, patroneando con tu servidora. Ya sabes, aquí estamos en la mejor.
1: ¡Vámonos! Pues ahí quedó, muchachones. 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Oye, ya me voy. Un gusto, un placer haber estado con ustedes el día de hoy. Mañana es viernes y sin falta, aquí vamos a andar. Aquí vamos a andar desde las 7 de la mañana, ¿eh? Pues el perro también va a andar aquí, ¿cómo no? Que tenga usted un excelente día. Adiós, bye bye, hasta luego.
3: Me achingo.
1: Gracias, mijos, bonito día.
4: Apenas viernes mañana.
1: Apenas viernes. No manches, hijo. Ya es viernes. Que tengas maravilloso día. Gracias, mijo. Ahí nos escuchamos mañanita. Bonito día. Adiós. Bye bye. 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
2: Te da la hora exacta.
3: Son las 11 en punto.
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2: Esta canción va con mucho cariño y con mucho respeto hasta el cielo para nuestro aventurero, Jason Jiménez.

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1: ¡Hello! ¡Buenos días para toda mi gente, mi raza, mi gente! ¿Cómo estamos? 11 de la mañana con 9 minutotes. Mi nombre es David Nieto, me dicen El Pollo, a través de la mejor 103.3. ¡Hello! ¿Cómo estamos? Ya estamos con ustedes, señores, señores. Gracias primeramente a mi Dios Padre Creador que me da la oportunidad de estar con ustedes detrás de la frecuencia 103.3, su frecuencia moderada favorita, señores. Gracias a todos y cada uno de ustedes que se conecta con nosotros en su casa, en su trabajo, en su oficina, en su automóvil. Muchísimas gracias, señores. Gracias, señores y señoritas, por estar con nosotros en este mi horario. Señores, los acompaño de 11 de la mañana a 3 de la tarde, así como lo escucharon. Hoy, que es un día súper agradable, un clima fenomenal, un clima fantabuloso, un clima fabuloso, señores. Amo el que no haya tanto calor, el que el sol irradie esa energía, esa positividad. Y así es como hay que abrazar a la vida el día de hoy. Hoy, que es una nueva oportunidad de que hagamos las cosas diferentes, de que hagamos las cosas con esa positividad al máximo, agradeciendo la vida, agradeciendo el que tenemos todo y a la vez tenemos nada, señores. ¡Qué bonita es la vida, señores, cuando se disfruta! Hoy tenemos un tema del día, tenemos, claro que sí, la caja de regalos, tenemos invitados en cabina, tenemos buena información para ustedes, así que usted que me está escuchando en su casita, por favor, no se despegue de su radio, porque hoy tenemos este acceso, un acceso para Flori Fest, claro que sí, señores. Y aprovechando, les digo el número de WhatsApp en cabina, 646-116-8992. Buenos días para toda la raza que nos saluda. Y déjeme comentarle, ¿no?, el otro número, 177-1033, el número en cabina. Aprovechando para saludar a todos mis paisanos allá en los United States of America, claro que sí. Gracias, porque ellos se conectan día con día con nosotros. Y sobre todo, ay, güey, o sea, no se han reportado con los dólares, güey, es lo único que... Es lo único con lo que sí digo yo, chale, no se reportan con dólares. Pero no hay bronca, mijos, gracias por estar con nosotros. Allá nuestros paisanos en Texas, en California, en Las Vegas, Nevada, allá en Calexico, en Chicali. Gracias a nuestros paisanos, también a nuestros hermanitos de acá del meritito desierto, ¿no? Allá en el infierno, en Mexicali. Gracias por estar con nosotros en sintonía. También a nuestros amigos y hermanos de la bella tía Juana, allá en Tecate. Gracias por escucharnos. Gracias a todos allá en Guadalajara, en Sonora, Sinaloa. También ayer que nos dijeron que de Oaxaca, loco. Échale, mijo. Hello.
2: Hola, buenos días.
1: Échale, mi hermano Fries. ¿Cómo andamos, mi hermano Fries?
2: Trabajando, bueno, ahorita ya terminé de preparar una persona, pues voy a la casa, desayuno y me regreso otra vez, porque a la una tengo que regresar.
1: Sastre, mijo, ¿no?
2: Otra vez, y pues ni modo, es
1: mientras
2: trabajo y alguien lo tiene que hacer, y esto es el mano fría.
1: Exactamente, mijo, ni modo, te tocó la chamba.
2: Sí. Sí, pues aquí reportándonos, para saludar a todos los radioescuchas, al pelón de Lira.
1: Ahí al pelón de Lira.
2: Ya entró el grupo del Pollo Clan. Sí. Y pues ahí estamos reportándonos y saludando a toda la audiencia que estaba escuchando la 103.3. La mejor.
1: Así es, muchas thank yous,
2: mi hermano. Ahí estamos.
1: Aquí andamos, sí, cualquier cosa, amigo.
2: Sí, gusto en saludarte, que tengas un excelente turno.
1: Igualmente, mijo, muchas gracias. Ahí al ratito nos escuchamos y ahí, pues te vas despacio, mijo, ponte a trabajar, no a escuchar, porque...
2: No, aquí traigo ¿cómo se llama? Para hablar el Bluetooth.
1: Ah, ok, perfecto, con eso, sí, mijo.
2: No pasa nada.
1: Ya estás, mijo, pues te voy a dejar, ¿no?, porque tengo varios audios acá que también hay que atender.
2: Ah, okay, vale.
1: Ánimo, mijo. Sale, mi mano, Reyes. Un abrazo, mijo. Ánimo. Gracias a toda la racita que se comunica con nosotros a través de la línea telefónica. Ya, aprovechando, ¿verdad? Gracias a todos los que se van uniendo a nuestro grupo de WhatsApp, el Pollo Clan, si usted quiere el enlace para entrar a este grupo. Miren, ayer tuve que poner la regla, loco, porque eran las 9 y no les paraba. Y esas no cuentan como horas extras, güey. Dije yo, no manches, estos vatos quieren que trabaje 24-7. Pero qué gusto de estar cotorreando con ustedes, de poderlos escuchar, de poder platicar con ustedes fuera del aire. ¡Échale, mijo!
3: ¿Qué rollo con el pollo? ¿Qué rollo con el pollito?
1: Espérate.
3: ¿Ya se guardó el dinero, pollito?
1: Espérate, que me quedaron con dos.
3: Pollo. ¿Qué rollo con el pollito? Ya se alborotó el gallinero, pollito. Buen turno, viejo.
1: ¡Ánimo, ánimo!
4: Minutotes, mi nombre es David Yeso, me dice el pollo.
5: ¿Qué transita, mijo? ¿Qué transita?
1: ¿Qué onda, mijo? ¿Cómo andamos? ¿Qué dice la raza? ¿Qué dice la raza? Échale por acá, ¿qué dice? Más o menos, ir a decir.
6: ¿Qué pasó?
1: Mira, por acá andaban en el Pollo Clan, me mandaron un audio bien chilo, mira.
7: Hijo de la... Neta.
1: Ajá. Ah, son mis carnales ahí en el gallinero. ¡Échale, pelón! ¡Échale, mijo!
8: ¡Pollo! ¡Excelente jueves! ¡Qué royal! Ahí le mando saludos a toda la people del Pollo Clan y al Manos Frías. Ahorita ya lo escuché que está mandando saludos. Ahí también yo le mando saludos al buen Manos Frías, que anda con mucho trabajo el señor. ¡Qué bueno! Aquí mijo. Yo los estoy escuchando desde la Marquez del León. Se tenía que decir y lo digo, el príncipe León de Lirra.
1: Oiga, también saluditos a todos nuestros amigos. Muchísimas gracias a mi amiga Gladys por estar en sintonía allá en Utah. Gracias, mi reina, gracias. Me voy con música, señores. Esto apenas comienza. Te recuerdo que nos escuchamos hasta las 3 de la tarde. Mira, la neta, loco. La neta, yo sé que traigo con queso para entretenerte. Así que quédate con nosotros aquí en La Mejor 103.3. Mira. Típico clásico con el mimoso a través de La Mejor 103.3. Aquí nomás. Con el pollo.

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0: Ahí lo tuvimos, señores y señoras. Tuvimos ¿Quién perdió? Con Kate Nieto a través de la mejor 103.3. Óigame nada más y nada menos que para presentarles y decirles que tengo invitadas especiales aquí en la cabina de la mejor 103.3. Está con nosotros Georgina Puebla y Dana Ramírez de Sorteos UABC. Bienvenidas, chicas.
1: Gracias, gracias, gracias. De verdad, gracias por ese recibimiento. Tan entusiasta como siempre y tan cimarrón.
0: Sí. ¿Qué traen para nosotros? Fíjese, o sea, ahorita que me estaban platicando a mí, yo me quedé de changos. Así que usted que está en casita, en su trabajo, en su carro, en la oficina, donde quiera que se encuentre, ponga mucha atención, por favor. Mucha, pero mucha atención. ¿Qué traen para nosotros, chicas?
1: Pues traemos muchos premios, muchos premios. Siempre, ya sabes, con la colaboración de toda la comunidad baja californiana y también la comunidad ensenadense que siempre se ha sumado a esta actividad, pues para ellos muchos premios. Ahorita venimos a invitarlos a que sigan con esa colaboración, sigan comprando sus boletos, adquiriendo la cartera para vender boletos, para que sean un afortunado ganador de compradores oportunos o de colaboradores o nuestro magno, que es el día 10 de diciembre. Entonces venimos ahorita muy entusiasmadas Gina y yo, y participarles que pues ya estamos, ya arrancamos ya con la venta de boletos desde este mes de septiembre, nuestro mes patrio, y andamos un poquito más de un mes para hacer nuestro primer corte. Entonces estamos a muy buen tiempo que inviertan $520 en la educación superior, que se sigan sumando. Ya una trayectoria de 55 años del sorteo de la UABC no es así como que, ay, es cualquier sorteo. Es un sorteo tan sólido, un sorteo que de verdad ha tenido su historia y su trayectoria en cambiar vidas, no nada más a la gente que luego piensa uno a los ganadores, no nada más a los ganadores, en cambiar vidas en familias que tuvieron la posibilidad de mandar a sus hijos, a sus nietos, a sus hermanos, a mucha gente que ha transitado por esa nuestra máxima casa de estudios, la UABC, y que ahorita fuera del aire estábamos comentando que el día de hoy se estrena el sorteo para los egresados, así es que atentos a todos aquellos que tuvieron su registro gratuito, de manera gratuita, el día de hoy es el sorteo para los egresados, en donde el primer premio es $500,000.
0: Mira nomás.
1: Qué padre, únicamente por haber salido de la universidad, haber terminado una carrera, una licenciatura, una maestría, y haberte registrado oportunamente, el día de hoy es el sorteo.
0: Espero y mi mujer pues nos conocimos ahí en la universidad. Ajá, espero ella, y se haya registrado. Sí,
1: pero bueno, David, pues con grandes premios aquí hace un ratito dijeron $26,000,000 como primer premio. Sí, tenemos 26 millones. Tú traías todavía una idea de que no eran los 26. No, sí es 2026, ¿por qué no? $26,000,000, ¿verdad? $26,000,000 para ese primer premio, el primer lugar de este próximo 10 de diciembre. De ahí seguido un segundo premio buenísimo de $4,000,000 que hace poquito una ensenadense se lo ganó.
0: ¿Sí?
1: Sí, lo entregamos ahí en la vicerrectoría, en el Sausal. Wow. Hace como dos sorteos, ¿verdad? Sí. Dos sorteos, es la afortunada ganadora ensenadense, porque dicen, ay, los premios caen en Mexicali, en Tijuana, caen en todos lados, la verdad. Nosotros hemos entregado también casas, hemos entregado los condominios de aquí de Entremar a ensenadenses. Hemos estado también entregando automóviles de los sorteos de colaboradores, de compradores oportunos en Mexicali, para llevar a los afortunados ganadores de Ensenada a que reciban su premio en Mexicali. Entonces, tenemos ganadores en Ensenada, sí o sí. Todos los sorteos, créeme que nuestras oficinas están atendiendo a los ganadores de todo tipo de premios, ¿no? Premios menores y premios mayores.
0: Qué bueno que lo menciona, ¿no? Porque muchas de las veces la gente dice, ay, no, me están lavando el coco, pero ahí está el registro, ¿no? Supongo.
1: No, claro, claro, o sea, y hay de verdad, hay mucha gente cerca de ustedes que se ganó un premio del sorteo de la UABC, por supuesto, sí o sí, pero normalmente nuestros ojos están puestos en el primer premio, ¿dónde cae el primer premio? Y aunque ya no los hayamos traído nosotros a Ensenada anteriormente, pues tiene esa fama, ¿no?, de que caen en Mexicali. Pero bueno, continuando con nuestros premios, son $520 únicamente el costo del boleto, invirtiendo la educación superior para poderte ganar, ya sean los $26,000,000, que es nuestro primer premio en el Magno, $4,000,000 también, libres de impuestos, de ahí una serie de automóviles que vienen este BMW, viene un Mini Cooper, viene un Jeep Renegade, viene un Kia, en fin, varios automóviles muy buenos, muy bonitos, también en nuestro sorteo magno, y de ahí también cheques, porque a la gente también le gusta decir, ¡y me gané efectivo!, ¿no? Cheques de 100 mil pesos, de 50 mil, de 10 mil, wow, y efectivos de 2 mil pesos. Que vayas y canjees ahí tu boleto ganador por 2 mil pesos, ¡qué padre!, ¿no? Este próximo 10 de diciembre. Pero para toda la gente que se suma a comprar y a colaborar de manera anticipada, que es ahorita donde estamos promocionando, que nuestro sorteo ya empezó, que nuestro sorteo ahorita está dedicado a la gente que dice, ya, dame los boletos, yo quiero comprar el mío, no esperarse hasta el final, sino ahorita. Para ellos hay también unos muy buenos premios y este próximo 29 de octubre se hace el corte, o sea, estamos a un poquito más de un mes, estamos a muy buen tiempo para que se decida y compre su boleto, 520 pesos.
0: 520 pesos es lo único que inviertes para que todos aquellos que lo están escuchando, lugares donde podamos ir a comprar los boletos.
2: Ok, David, muy buenos días a todos que nos escuchan. Pues sí, efectivamente, una inversión de 520 pesos que va directo a la educación superior en el estado. Seguimos construyendo sueños, los sueños de miles de estudiantes que transitan por nuestras aulas y los sueños de ustedes también que nos escuchan, que sienten su suerte en estos momentos. No la dejen ir, no dejen ir su suerte. 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Les recuerdo nuestras redes también, estamos como Sorteos UABC, ya sea en Facebook, Instagram, en YouTube, tenemos nuestro canal, ahí puede ver videos también, como les comentaba ahorita Dana, son muchos los ganadores y tenemos los testimonios de esa gente con toda la emoción que nos dice, o sea, jamás hubiera podido tener un auto como el que me estoy ganando ahorita, o bueno, todo realmente lo que cambia la vida. Y regresando al sorteo de compradores oportunos, que es a donde los estamos invitando principalmente, digo, por supuesto, la intención es ganarse 26 millones de pesos y todos los premios que ya les platicó Dana, pero el 29 de octubre es nuestro corte para el sorteo del 5 de noviembre, que es el sorteo de compradores oportunos y el primer sorteo de colaboradores. Para el sorteo de compradores oportunos tenemos un gran primer premio también, la verdad a mí me encanta, está fabuloso, es un Toyota Tacoma 4x4 híbrido 2026, imagínese, ya se vio, pero eso no es todo, ¿eh? Ese primer premio viene acompañado con un cheque de 150 mil pesos, ay, o sea, ay, viene perfecto ahí,
1: no
2: el
1: te preocupes
2: dúo
1: por la gasolina.
2: Así es. ¿Sí? No se preocupe porque ese pickup gasta mucha gasolina, y el segundo premio es también una Ford Bronco 2026 con un cheque de 100 mil pesos. Y nada despreciable, tampoco un tercer premio, una Toyota Corolla Cross 2026 con un cheque de 50 mil pesos. Eso es solamente por comprar su boleto a tiempo, por no dejar, lo compro mañana, después, no, hágalo hoy, llame hoy, colabore y antes del 29 de octubre pague y entregue su talonario. Okay. Tenemos aparte de esto un cheque por 100 mil pesos, cheques por 20 mil pesos, premios en efectivo por 1,500. En total, más de 500 premios para este sorteo de compradores oportunos. Pero aparte, si usted ya es colaborador o está pensando en ser colaborador, es un beneficio adicional. Porque si alguno de los boletos que usted vende, pues también lleva un cheque adicional por haber vendido uno de los 10 principales premios del sorteo de compradores oportunos. Al igual que del magno. Este siempre lo hemos manejado en un sorteo magno, pero ahora también lo tenemos en el sorteo de compradores oportunos. Entonces, son muchísimos los premios que usted puede ganar, son muchas las oportunidades que tiene en los dos diferentes sorteos, o bueno, cuatro sería en el caso de que usted decida ser colaborador, que lo invitamos, verdaderamente puede ser colaborador desde 5 o 10 boletos, usted elige la cantidad, y de verdad hay mucha gente que no compra un boleto porque no tiene alguien cerca que le ofrezca un boleto.
1: Entonces, estudiantes.
2: Así es, si conoce estudiantes, ellos traen boletos siempre, nuestros estudiantes colaboran, o su vecino en la tiendita de enfrente seguramente trae un boleto.
0: Que yo recuerdo cuando estaba en la universidad, tenía un compañero que se ganó una tablet y fue de los primeritos acá y decía yo, ay, ¿por qué yo no vendí los míos?
2: Solo por vender boletos puede ser un afortunado ganador con sorteos.
0: Oye, pues qué padre, la verdad, qué padre. Yo, fíjate, yo en lo personal, hasta con este tercer premio en lo que es de compradores oportunos, sí me doy por bien servido, porque claro, con un Toyota Corolla Cross LE del 2026, uh-huh, o sea, imagínate, ya es un buen premio.
1: Sí, claro, y luego, como dice Gina, todos los colaboradores que están participando desde ahorita, pues tienen la ventaja de participar en dos sorteos para ellos. Uno, que es ahora el próximo 5 de noviembre, nada más que tiene que entregar talonarios y el pago antes del 29 de octubre, que hacemos el corte. Y el 5 de noviembre hay un automóvil también exclusivo para colaboradores, pues, o sea, tenemos ese premio. Y
0: todos,
1: si de plano, bueno, no salí afortunado, está el segundo sorteo de colaboradores, que es el mismo día desde el sorteo magno, donde también hay un automóvil. ¿Sabes qué? Ha tocado en alguna ocasión, ha tocado aquí en Ensenada, que el colaborador también es comprador. O sea, es colaborador, es comprador y también participa en el magno, obviamente, porque tiene su boleto. Y sabes que se han ganado
0: wow,
1: premio de colaboradores, premio como compradores y premios en el magno. O sea, es que así es la suerte, sí, así es la suerte. La única manera que te digo que no vas a ganar es no comprando boleto. Si no compras boleto, no vas a ganar. Pero si compras boleto, tienes la oportunidad de ganar alguno de estos premios. Estás jugando y estás participando, estás colaborando y estás primeramente apoyando y beneficiando a más de 70,000 estudiantes que claro, transitan por una carrera universitaria.
0: Claro, y fíjate, nos gastamos 520 pesos en una salidita con los amigos, en un cafecito, o sea, en algún
1: sí,
0: otro lugar
1: sí,
0: nos lo gastamos
1: sin pensar,
0: sin una inversión a futuro.
1: Claro, claro. Entonces, de repente que te hablemos de sorteos de la UABC y te digamos,
0: ya ganaste.
1: David, ¿no? Te ganaste este premio. O sea, necesitamos el boleto para que lo traigas aquí a la oficina y hacer el trámite. O sea, qué padre. Te digo porque eso nos toca, es nuestro trabajo también, es una de las maravillas de nuestro trabajo, tanto de Georgina como el mío, de hablarles a los ganadores y decirles, se ganó un carro, se ganó los 26 millones, se ganó los 4 millones. Entonces, imagínate la reacción de la gente.
0: Claro.
1: O sea, sí, te comento rapidísimo, en el boletón pasado yo no estuve aquí, estuve en Mexicali entregando un carro para un colaborador, ese fue del sorteo de colaboradores que se ganó un carro, y me contestó la esposa, linda, la señora me dice, es que vamos en camino al doctor porque tiene cita y es que andamos batallando con el carro y mi hijo va a venir por nosotros o en Uber, no me acuerdo exactamente cómo era, pero no ellos no tenían carro en ese momento y le digo, pues le hablo para decirle que se acaba de ganar un carro. No lo podían creer, por supuesto que no, hasta que fueron a las oficinas y vieron y no, pero fue una emoción tan grande para ellos y para nosotros también saber que un colaborador de Ensenada pues
0: claro,
1: es ganador, ¿no?
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0: Ahí está, señores y señores, yo me voy con pausa, en un momento regresamos, no le cambie, La Mejor 103.3, aquí nomás. 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
1: Te da la hora exacta.
0: 12:01.
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Ahí lo tuvimos, señores y señoras, a través de la mejor 103.3, Javier Flores, con Solo Dime. Óigame, nada más y nada menos que ya son las 12:08 del mediodía. Hoy tenemos el tema que no tuvimos el día de ayer, ¿no? Es que este tema, la neta, que, mira, le doy gracias a Dios que ayer no pude darlo, ¿verdad? Porque lo pude desarrollar todavía un poco más, enfocarme un poco más y ver varios puntos de vista, ¿no? Ahí con algunas amistades que me topé el día de ayer. Entonces, hay un tema que vamos a platicar durante todo el turno y es sobre las mentiras, ¿no? Porque hay diferentes tipos de mentiras. Pero yo quisiera que ustedes me contaran, que ustedes estuvieran conmigo ahí a través del WhatsApp o por llamada, que me contaran, ¿no? Que si se empapen junto con uno en este tema tan interesante que son las mentiras. Miren, hay diferentes tipos de mentiras. Está la mentira piadosa, está la mentira fuerte, que es una mentira en la cual ya involucra diferentes situaciones, ¿no? Y está la que es así, abajito de la piadosa, que tú dices, es una mentirita X, o sea, que no daña. La pregunta con la cual vamos a iniciar, que es, ¿cuál ha sido la mentira más grave o más grande que alguien te ha creído, güey? O sea, todos somos mentirosos, o sea, ya hemos escuchado esos datos científicos que dicen y afirman, ¿no? Que el humano, al menos en el día, un 90% del día miente. O sea, en este preciso momento, güey, yo te estoy mintiendo también, ¿no? Pero lo que sí les quiero decir es eso. Simplemente, a ver, echen la mentira más creíble, o sea, la que ustedes dicen, ¿sabes qué, loco? Yo quiero confesarme. Vamos a jugar que yo soy el padrecito, ¿no? O sea, te vas a confesar y me vas a decir la mentira más grande o la más grave que has dicho y que nunca en tu vida le has dicho a esa persona, güey, era mentira, loco. O sea, sí las hay, sí las hay. Por ejemplo, cuando yo le dije a la Brittany antes de estar casado, ¿no? Le dije, mija, te voy a sacar de chambear, güey. No me la creyó, ¿verdad? Porque pues ella era la que me sacó de chambear, loco. Pero lo que sí les digo, o sea, ¿hay mentiras? Sí, hay mentiras, claro que sí. ¡Saluditos! Para la gaviotita, gracias por estar en sintonía, mi reina. Gracias también a mi compa. Ay, mira, nada más y nada menos. Mira, me manda que sí, que sí. Que ya me

0: Las Sabritas, mijo, que llame las Sabritas. Entonces, ahí está, la pregunta es esa. ¿Cuál ha sido la mentira más grande o más grave que alguien te ha creído? 646-116-8992. Pero yo quiero, pues ahora sí que reafirmarlo, ¿no? Mira, es que entre mentiras, mentir es algo común. O sea, como lo dije, ya hay muchos estudios que lo afirman, ¿no? Que la mentira es algo muy, muy común dentro de una sociedad. Y fíjense, un dato curioso es que los niños empiezan a mentir desde pequeños, desde los 2 a 3 años, que ya pueden empezar a hablar, que ya dicen sus ahora sí que sus pequeñas palabras, ¿no? Las pocas palabras, pero se inventan unas historias, loco. O sea, que tú te quedas entretenido, güey. Y obviamente existen esas mentiras en las que no toda mentira busca hacer un daño, ¿no? Existen las llamadas mentiras piadosas, que son las que yo les digo que suelen utilizarse para evitar herir sentimientos, mantener la privacidad o reducir un conflicto, ¿no? O sea, esas mentiras chiquititas pero que no hacen tanto daño. Échale, mijo, a ver, échale, papi. Saluditos, mi rey, saluditos, hijo.
1: Muy sabroso, muy sabroso. ¿Qué onda, mi Chicken King? Aquí andamos, mira, trabajando, echándole ganitas, mijo, porque las cosas no se pagan solas. ¿Qué onda? ¿Cómo andamos?
0: Todo tranqui, mijo, todo tranqui.
1: Con queso la pechuga, mijo. Viene rellenito. Ay. Es Tokio. Échele ganas, mijo, ya sabes, si se le ofrece algo, aquí andamos. A la vuelta y vuelta como los trompos, no queda de otra.
0: Como trompo
1: porque
0: de abogada.
1: Porque nacimos guapos, pero
0: pobres, mijo, jodidos.
1: ¡Ánimo! Que tengas bonito día, bye.
0: Jodidos, mijo, diría la patrona, jodidos. Entonces ahí está la pregunta del día. La pregunta es esta, ¿cuál ha sido la mentira más grande que alguien te ha creído? Y lo vamos a ir platicando durante la hora, ¿no? Ahí tengo los accesos para que usted, pues ahora sí que se conecte conmigo aquí en la 103.3. Mientras tanto, me voy a ir con música, señores. Me voy con el columpio. Esto es Banda Los Sebastianes, a través de la mejor 103.3. Aquí nomás, bola de mentirosos.

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0: Ahí lo tuvimos, señores y señoras. Edén Muñoz con Recuerdos en Común junto con Alfredito a través de La Mejor 103.3. Óigame, nada más y nada menos. Nada más y nada menos para continuar con este tema en relación a las mentiras, ¿verdad? Hay mucha gente que miente por convivir, ¿lo han escuchado alguna vez? Y es que esta es una de las mentiras más comunes y se utiliza para obtener algún beneficio personal, ¿no? Por ejemplo, mentir sobre una experiencia para conseguir un trabajo, güey. O sea, que digas tú, sí lo sé hacer y no lo sabes hacer, ¿no? Típico mexicano, pues. Típico mexicano que se rifa, ¿no? Que dice, la neta, yo no sé. Como yo, por ejemplo, en su momento, fíjense, por ahí va, ¿no? Es una mentira que tú no sabes qué te pueda perjudicar o beneficiar, ¿no? Pero, por ejemplo, yo en su momento, yo no sabía manejar estándar. Entonces, voy y pido un trabajo, una refaccionaria, aquí en Ensenada. Y la señora me dice, la señora Minerva, que le mando un saludazo, me dice, ¿sabes manejar? Sí, sé manejar, pero nunca me preguntó si estándar, ¿no, güey? Y me dice, va, yo te presto el carro, dice, y ve y saca tu licencia. Nunca me dijo que era estándar, loco. Pues ahí voy, o sea, en primera y segunda, de ahí del adelante hasta el municipio, güey. Yo le di a como Dios me dio a entender, ¿no? O sea, ay, discúlpenme si me eché el clutch encima, pero es la verdad. Y ese tipo de mentiras son las que te llevan a otras circunstancias y a otras situaciones de la vida. O sea, gracias a Dios, fíjate lo que son las cosas, güey. Sin soltar dinero me dieron mi licencia, güey. Y puedo decir que la pasé con 9.9, loco. Nomás un error tuve ahí en el teórico. Pero hay mentiras también que son inventadas, ¿no? O sea, que la gente, güey, se las cree. Que son muy buenos para inventar las historias estas de novela. O sea, que tú dices, ni la Rosa de Guadalupe te las cree, mijo. Pero échale, ¿qué dice la raza? Échale. ¿Cuál ha sido su mentira más creíble que le han creído alguna vez en su vida, mija? Échale.
1: Hey, pues ya te pasaste de lanza. Dijiste que ibas a subir la foto, que nos íbamos a mirar como los reyes, güey. La novela, pero... No, me salió la panza ahí, te pasé.
0: Es una mentira piadosa, mijo, te dije, voy a subir la foto. Es que ayer fui a probar su pan, entonces le dije, voy a subir la foto como si nos vamos a ver como los reyes, mijo. Como los, vale más un buen amor, ¿no? Así masando. ¡Échale, mija! ¡Échale, gaviotita!
2: Como la gente mentirosa que dice que su esposo está enfermo, o su hijo que una operación o algo, que no han comido y todo eso. Y a veces sí, no es verdad.
0: ¿Ey?
2: A veces tienen más que uno, pero... Y el rato lo ves mejor que uno. Se lo digo porque allá en la Munguía va una señora que dice que ocupa para medicamento y que no sé qué tanto. Y el otro día la vimos y no tenía nada.
0: Echándose un bote, ¿no? Ahí. Como los que piden dinero, ¿no? Que a veces, o sea, los han topado allá en la playa bien a gusto con todas las ganancias, güey. ¡Échale!
3: Oye, pollito, ¿y ahorita ya sabes manejar estándar?
0: ¡Ya, mijo!
3: No, nomás sabes manejar la palanca.
0: No, güey, ya. Ese mismo día el buen Nico, a quien le mando un abrazote, me enseñó, mijo, me enseñó ahí a manejar. Pero todo gracias al Wango que me hizo el paro, ¿no? O sea, la neta me hicieron el paro bien chido y duré casi como 3 años y medio ahí con ellos trabajando. La neta, una experiencia muy bonita porque, fíjate, esa mentira me ayudó a superarme, ¿no? Pero en otras ocasiones yo creo que, imagínate, hubiera chocado y yo sin saber estándar, güey. ¡Échale!
4: Sí, es cierto, pollo, mucha gente mentirosa, pero machín. Ajá. ¿Sabías que eres el mejor locutor de la 103.3?
0: ¡Cállate! ¡Cállese usted! No manches, no, esa no me la creí, mijo, pero también déjame decirte que existen las mentiras manipuladoras. Que esas buscan influir en las decisiones o emociones de otra persona para obtener algo, ¿no? Por ejemplo, cuando te dicen, es que yo ya la olvidé, güey. Esa es la muy clásica, ya superé a mi expareja. Ya no me importa. Y esta vez sí voy a dejarla ir para poder estar contigo y poder, pues, ser feliz, ¿no? O sea, esas mentiras manipuladoras. Pero también que te automientes, te engañas a ti mismo. Y es que también, déjame decirte, que hay una canción de El Buen Panchito Barraza que se llama El Terco. que habla sobre de esto, ¿no? El tema de la superación, del tema en ese automentira, mijo, que habla en un tono de desamor con un tono de orgullo y sobre todo la terquedad, ¿no? Porque a veces los mentirosos somos bien tercos. Y habla de alguien que a pesar de haber sido lastimado, sigue aferrado a sus sentimientos. Y lo vamos a escuchar aquí nada más y nada menos, en La Mejor 103.3, Panchito Barraza, con el terco. Ay, ay, ay. Sí, soy bien terco yo, loco. Aquí nomás, La Mejor 103.3, con el pollo.
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2: Te da la hora exacta.
0: Una, dos.
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0: denme la condena grande, dice el fantasma, güey. Aquí me tenía llorando el vato, güey, con esta rola, la neta que... Estamos acostumbrados a escucharlo con corridos acá, bien alterado, güey. Sale con esta onda, loco. Apenas la una como para que me haga llorar, mijo. Oiga, lo que sí es que usted va a llorar, pero de emoción, al momento de cantar las rolas, nada más y nada menos. Échale, mijo, a ver, échale. ¿De quién ir? ¿De quién les estoy hablando? ¡Ay, ay, ay! ¡Ay, ay, ay! Del señor Panchito Barraza, señores, ahí en el Florifest este 3 de octubre. Tenemos dinámica para que te lleves el acceso, así como tú lo estás escuchando. Tenemos una dinámica. En este preciso momento la vamos a soltar. Y va a ser con relación al tema del día de hoy, que son las mentiras, ¿no? Quiero que me manden, y tiene que ser verídico, ¿no? O sea, la historia de perdida de 10 segundos a 15 segundos, la mentira más descarada que le hayan dicho a su pareja, la que esté más fuerte o la que sea más acá, más pegable, que digas tú, ah, esta sí se pasó de lanza o este sí se pasó de lanza, va a ser la ganadora, ¿va? 646-116-8992, la dinámica ya está puesta, señores. Vámonos, ya están llegando acá de este ladito, mija, de este ladito, irá. Yo quiero pensar que las que más mienten son las mujeres, ¿verdad? Vamos a ver qué dice mi raza, échale, mijo. Ahorita me voy con ese, ¿eh?
1: ¿Qué onda, pollito? No, pues la mentiría que me aventaba yo cuando trabajaba en la marina.
0: Ah, ok, en la marina.
1: Era que como mi iPhone me lo tenían rastreado, pues la expatrona.
0: Ajá.
1: Me lo tenía rastreado y lo que hacía era que el iPhone lo dejaba en la taquilla y yo vinculaba los WhatsApp, Facebook, Insta, todo lo vinculaba a otro teléfono y me salía a cotorrear. Y ahí que otro mensajillo que me decían, oye, ¿qué onda? ¿Estás dormidito? ¿Qué estás haciendo? No, aquí estoy acostado. Y tomaba fotos antes de salirme, tomaba fotos acostado,
0: bendigo,
1: o de mi cara que estaba acostado y se las mandaba. Pero yo andaba cotorreándola ahí cuando andaba en otro estado.
0: Bendigo descarado.
1: Ni pex. Ahí saludos, mi pollo. Un saludito ahí a la mejor 103.3 con mi compa pollo.
0: ¡Vámonos! Ahí está la primera mentira. Aunque no es de pareja, ¿verdad? Pero pues es mentira al fin y al cabo, ¿no? Échale por acá, ¿qué dice mi reina? Échale.
2: Hola, pollo. Buenas tardes.
0: Buenas tardes.
2: Un gusto. Soy Noemí.
0: Ajá.
2: Es la primera vez que te escucho.
0: Okay.
2: Aquí en la 103.3.
0: Gracias,
2: mire,
0: mija.
2: Que ya tenía un ratito, pero yo desde que murió su compañero Jorge,
0: mi Georgie,
2: no la había puesto hasta el día de hoy.
0: Muchísimas
2: Entonces,
0: gracias.
2: Entonces, saludos.
0: Gracias, mi reina, gracias por darnos la oportunidad, ¿va? Échale. Entonces, ahí está la dinámica para que usted se reporte con nosotros, 646-116-8992. La mentira así, o ¿sabes qué? Irán, no de parejas, para que no se peleen, ¿va? La mentira más o hates, o sea, la que esté más fuerte va a ganarse este acceso para que vayas y cantes con Pancho Barraza, mijo, en el Florifest. ¿Qué andas haciendo? Imagínate. Allá ve y echa las mentiras, ¿no? No, que voy a ir con unos amigos. Y te vas con otra, mijo, te vas con otro, ¿no? Ay, güey. Échale, dice, era microbusero y siempre le decía a mi esposa que me tocaba la guardia y me iba con la otra, güey, a la vez. No puedo hablar porque mi esposa me escucha. ¡Ande, carijo! Mira, neta, loco, esas son las confesiones chilas, pues, o sea, por eso le dije a mi esposa que me quiero hacer así como padrecito, me quiero ir a meter a un convento o algo así, porque sí me llama la atención que se confesen conmigo. ¡Échale, mirra!
3: ¡Pollo!
0: ¡Ajá!
3: ¿De qué te estarás acordando que ya estás llorando? A ver, suelta la sopa de una, a ver. Ay, ¿de quién te estarás acordando, pollo? Ahí saludos y la bienvenida a Noemí. Se tenía que decir, se dijo. El pinche pelón de Lirra.
0: ¡Ánimo, mijo, ánimo! Ahí saluditos para nuestra amiga Noemí. Gracias por volverse a reportar con la mejor 103.3. Oiga, Mari, mi Mari hermosa, preciosa, chula, ¿cuál es la mentira más acá que se ha aventado usted, mi reina? Si me está escuchando, ya se reportó ahí en el grupo del Pollo Clan. Por ahorita era, La neta me dan ganas, loco, pero si te están escuchando y te llevas los accesos, híjole. O sea, ¿cómo le vas a hacer, mijo? ¿Qué otra mentira vas a tener que echar, loco? Ay, güey. Alguien te tiene que superar. 646-116-8992. La mentira más acá, más o hates, ¿no? Vámonos con música. En un momento regreso a través de la mejor 103.3. Aquí nomás. Oiga, yo nomás lo digo. Tengo accesos para cholos. Así que quédense conmigo hasta las 3 de la tarde. Vámonos con esto que es marca MP. Ay, vato, no manches. Otra bien triste. Ay, güey. Ya acabó. A través de la mejor 103.3. Aquí nomás. Con el pollo.

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0: Ahora sí que se puso... ¡Ay, ay, ay, ay, ay, ay! Ardiendo este show, güey, la neta. No, güey, fuera de WhatsApp, las confesiones de la raza sí están fuertes, güey. O sea, miren, si no quiere mandar audio usted, no se preocupe. Mándeme en texto para que no lo tuerzan. O sea, si usted es mentiroso, mándeme para la dinámica, pues, para que usted se vaya a disfrutar del Florifest. Mira, esta confesión, güey, o sea, se lleva a cualquiera, loco. Me dice, hola, buenas tardes, pollo. No puedo mandar audio. Pero la peor mentira es decirle que será papá, loco. A la bestia. Me dice, obviamente, no digas mi nombre. Y le digo, ok, pero cuéntame el desenlace, ¿no? O sea, no nomás me dejes ahí con que no es papá. Y eso ya pasó hace 12 años, loco, a lo que yo entiendo. Y dice ella misma, ¿no? O sea, que no es algo de lo que esté orgullosa, pero es un gran papá y una gran persona. Y pues se irá con ese secreto, güey, hasta la tumba. Ya nomás yo y ella sabemos el secreto, güey. ¿Tú cuál es la mentira más grande, la más ojete, así, la más arra, pues, que has cometido en alguna vez en tu vida? Todos llegamos a mentir en algún momento. ¿Qué dice el pinche pelón del Israel? Échale, mijo.
1: Te voy a platicar una anécdota.
0: Ándale.
1: Y por andar de mentiroso. Con la mamá de mi hijo,

0: le prometí que íbamos a salir a cotorrear. Y me fue a la inauguración del Mostachones, ¿no? Pues se me olvidó. No, pues cuando llegué, pues la canija ex Leona me estaba esperando o sea, no me di cuenta que estaba ahí atrás de la puerta de la cocina. Y me pegó un sartenazo con uno de esos sartenes, de esos pesadotes de aluminio, de esos Kitchen Price. No, pues nomás.
1: Hasta la marca.
0: Haz de cuenta que oí la campana de la iglesia. ¡Pum! No, pues que semi-noqueado. Y pero pues no me noqueó. Y cuando vio que me volteé, se metió corriendo a la recámara. Y allá se encerró. Pero sí, me dejó una bola aquí atrás de la nuca. Y nomás me la tiento y nomás me acuerdo de aquel sartenazo por andar de mentiroso. Lo tenía que decir.
1: Y se dijo.
0: Y se dijo, le dijo el pinche pelón de Lirra. Ay, una más de sus patoaventuras.
1: Es que sí hay raza, güey, que sí ha hecho mentira, pues. ¿Qué dice el Simi? Échale, mijo.
2: ¿Qué pasó, pollo? Mi niña tiene 12 años. A ver, dime, ¿qué terminación de teléfono te dio eso?
1: No, mijo, yo me voy con el secreto junto con ella hasta la tumba, rey. Pero sí, hasta el momento vas ganando, mija, ¿eh? Nadie ha superado esta gran mentira, güey. 12 años de haberle dicho al papá de... Bueno, si se puede... Pues sí, es papá, ya se hizo cargo, güey. Pero a la vez sí está pesado, decirle, ¿no? Imagínate, yo no me lo puedo imaginar que me dijera mi rucaleta, güey, pues son tus hijos y que en 12 años, güey, yo piense que son mis hijos y no fueron. O sea, imagínatelo, no, güey, no. No, yo sí le digo que me diga, la neta. Dice, le dije a mi esposa que tenía un viaje de trabajo y fui a hacerle el ultrasonido a la otra, güey, no manches. Lo bueno que el niño... No era mío. Dije yo, no manches. Pero sí, mija, hasta el momento vas ganando. Échenle sus mentiras, mijos. Miren, yo soy bodega. Yo soy aquí un cofrecito. No lo voy a exponer. Si usted dice anónimo, anónimo. Yo voy a saber quién gana, de todas maneras. Usted no se preocupe. Aquí nadie va a venir. Ah, tú eres la mentirosa o el mentiroso. Échale, mijo.
3: Mira, pollo. Buenas tardes, mijo.
1: Buenas tardes, mijo.
3: Mira, por esto, cuando tengas un chamaco, la verdad, ponle tu nombre. Así, si no se parece a ti, si no es tuyo. Pues de perdida es tu tocayo, mijo. De perdida le agarras cariño, ¿no? Ahí estamos.
1: No manches, digo, sí, pues, o sea, de perdida. No ocupas saber la terminación del Simi, ya vas a ver si lo invitan al Florifest. Ahí va a estar la respuesta, loco. O sea, si te invitan al Florifest, ya se armó. Oiga, lo que sí le voy a decir es que eche la mentira, mijo, eche la mentira. Dice, para que la mentira sea creíble, se la tiene que creer uno mismo. Si no, no se arma. Yo estoy en la misma, fíjate, pero con la seguridad que lo dijo, sí está bien segura. O sea, sí me la hizo creer. O sea, yo siento que sí es mentira. Pero, a ver, mándame foto del papá y del hijo, mija. Vamos a ver si se parecen o no. Me voy con música. En un momento regresamos. Ah, raza, neta, ustedes están bien bravos. La mejor mentira, la mentira más ojete o más ojates que hayan dicho en su vida. Si la quieren mandar por escrito, no hay bronca. Yo no voy a decir nada. Esto es top secret. O sea, secreto, güey. Si no entendiste el inglés, ¿no? Pero sí, está bárbaro. Ahorita va ganando ella. 12 años de haberle dicho a su pareja que su hijo era su hijo, güey, no es su hijo. Ay, llamada telefónica. A ver, échale, mijo. Sí, bueno.
4: Bueno.
1: Mándeme, mi reina.
4: Yo quiero contar algo rápido.
1: A
4: cuando
1: ver.
4: Yo trabajaba en la Comercial Mexicana, inventaba que me quedaba horas extras, aunque sí me quedaba poquitos días.
1: Ay, ¿y qué más, mija?
4: Y de mentiras que me han dicho, me quedé dormido, se me descargó el teléfono, se apagó. Ya es típico pretextos de los hombres.
1: Pero a ver, mija, ¿tú te ibas a hacer horas extras o no?
4: Pues hay veces sí, hay veces no. Me iba con el galán.
1: Ay, güey, pero ¿y tenías pareja?
4: Yo pues andaba de novia, sí. Estaba soltera.
1: ¿Lo cuerneabas?
4: No, yo le echaba a mis papás.
1: Ay, caracas, mija, no, es que sí estás brava. Oye, ¿y a dónde te llevaba? O sea, si se puede saber, ¿no? ¿A dónde te llevaba?
4: Pues nunca me llevó al Cinco Letras, solo a la playa.
1: ¡Ay, en la playa, mija!
4: No, pero nunca pasó lo que tenía que pasar.
1: ¿Iban a caminar nomás, mija, a platicar?
4: Pues sí, porque ya hay que descansar y todo.
1: Sí, pues obvio. Mija, mándame un WhatsApp, ahí ponme...
4: Sí, oiga, es que, ¿qué cree? Mi teléfono no agarra el WhatsApp, por eso le estoy marcando.
1: ¿Y cómo le vamos a hacer, pues, si llegas a ganar?
4: Pues, te doy mi número, te doy 664.
1: Espérame, mija, es que si no lo van a apuntar acá y van a saber que te van a invitar a caminar a la playa, mija. Ay. Okay. Mira, espérame, fuera del aire, mija, no me cuelgues, ¿ok? Ahorita te tomo los datos por cualquier cosa, ¿va?
4: Okay.
1: Sale, mija. Ánimo. Me voy con música, señoras y señoras. Vámonos a seguir disfrutando. Y me voy con Estera, nomás porque bola de infieles. Me voy con el señor Ramoncito Ayala, con Infiel a través de la mejor 103.3. Aquí nomás con el pollo.

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0: Vámonos, señores y señoras, ahí estuvo esta bonita rolita. Dijo al final, querías tapar todas tus ilusiones, ¿no? Ahora todo me recuerda a ti, mija. Oiga, pues fíjese, aquí me llega ya la última. Hoy, en esta intervención, se va el acceso sí o sí, ¿eh? Si tú no te has animado a participar, muy tu bronca, ¿va? Pero ahí está, facilísimo. Nadie se va a enterar. Es anónimo, güey. O sea, es anónimos. ¿Va? Vámonos, pues, con la siguiente mentira. Dice que ella, a mí la neta se me hace bien lay, loco. Una vez que salí a trabajar y me encontré a unas amigas, empeñé mis celulares, que eran dos, una esclava y una cadena, para irnos a pistear al Conalep. Y cuando llegué a la casa, dije que me asaltaron cuando iba caminando a la casa. Y hasta la fecha nunca han sabido la verdad mi esposo, güey. Se dan cuenta que las mujeres son las más mentirosas, güey. Todavía yo le pregunto, o sea, nomás te fuiste de fiesta. Pues por ahí, dice todavía. Mendiga, güera. No manches, loco. Es que sí, sí las hay, sí las hay. O sea, échale, mijo, échale. A ver, vamos a ver con qué me sale calo. No me vayas a exhibir, mijo.
1: ¿Cómo eres gandai? Eso de fuera del aire, seguro tú la vas a invitar a caminar, ¿no, mi David?
0: No, macho, también en el Pollo Clan me están diciendo eso. No, o sea, tenía que tomarle los datos por si llega a ganar, ¿verdad? Dice, buenas tardes, Pollo, mi peor mentira es con la mamá de mis hijos. Nos separamos un tiempo, como un año y medio, según estuve viviendo con un amigo, pero en realidad estuve viviendo con la otra, güey. A la bestia, güey, es que sí está chido este tema, loco, me gustaría meterlo más horas, ¿no? A ver, échale, mijo, échale. Última oportunidad para los que no han participado. Y quiero aprovechar para saludar a nuestros amigos allá en el aeropuerto. Danielita, muchísimas gracias, que nos está escuchando ahí en unos saldos. Gracias, gracias por estar con nosotros en sintonía de La Mejor 103.3. Claro que sí, aquí nomás con el Pollo. Échale.
2: Yo no, mi Pollo, mi peor mentira es haber llegado a la casa sin dinero, porque me paró la policía, según yo. Y te pero decía, me lo gasté en otra cosa.
0: Híjole. Así me pasó, loco, una vez. Y me voy a exhibir, fíjense, nomás para que ustedes sepan, ¿no? O sea, también uno miente, loco. Yo antes, o sea, cuando era soltero, porque no casado nunca me pasó, ¿verdad? Y no me ha pasado, gracias a Dios, soy un angelito que no sale. Pero una vez, loco, me fui de parranda. Y no sé si se acuerden del Charlie's. Del Charlie's, del que antes estaba ahí por el Boulevard Costero, que había muy buenas promos en las cubetas, loco. Ya no existe, ¿verdad? Es que ahí estaban las de 80 y más, 80 kilos en adelante, mijo. Estaba chilo para cotorrear, y cotorreé macizo y les dije a mis jefes que me había ido con un amigo, pero no, me había ido a disfrutar una noche completa, güey. Ay, güey. Dice, pollito chicken, gallina gen, yo quiero pertenecer a tu bucket, please, ¿me agregas a tu grupo? Claro que sí, mija, ahorita te mando ahí el link, va, échale. Dice, saluditos para Luis Molina, Pollo. Ánimo, mijo, ahí están los saluditos para este vato. A ver, échale.
2: Llegué y le dije, no, pinche patrulla.
0: ¡Échale!
2: Me pegó una mordidota, le dije, y pues valió más. ¿Y era la mordida o llegar sin dinero y sin carro?
0: Oh, hasta canijo. Ay, sí, pásalo fuera del aire, dicen por acá. Bueno, pues, miren, la neta, no hay quien vaya a superar a esta mujer infiel y aparte mentirosa, ¿no? Pero échale, vamos con el audio, échale.
3: Hey, pollito. A mí se me hace que la muchacha esa que te contó la mentira de los del papá.
0: Ajá.
3: Ha de tener una donde hacen análisis.
0: Una laboratorio.
3: Que se le metió la duda a los papás para que le caigan a hacer pruebas de paternidad. Va a ser un negocio redondo, está aprovechando.
0: No manches. Vale. No manches, pues ahí está, señores. Mija, la neta, mira, tú eres la más mentirosa de todo el planeta y por ti no vuelvo a creer en el amor, güey. Ni no vuelvo. Llegando le voy a quitar un cabellito a cada uno de mis hijos, güey. No la creo capaz, no la creo capaz. Pero, mira, dice, qué bien, así me lo llevo a ver Pancho Barraza, todavía la descarada. Ya no hay nadie que la vaya a superar. Me voy con ella, ella es la ganadora.
3: Ya ve, pollo. Le vas a llevar los análisis a la mujer, hombre. Estás cayendo, pollito.
0: Ay, güey, échale.
1: Así me lo llevo. Yo tengo un amigo ahí, la gorda. Ajá. La gorda que antes trabajaba ahí con nosotros. Él sabe de quién hablo. Ese.
4: Que no va nunca a las
1: fiestas. Ay, que va, ándale. Ese es bueno para las mentirillas. Échale una mentirilla piadosa ahí, mijo. Conéctate.
0: Ande, canijo, Es que sí, está bien, bien bonito, pues, el hecho de mentir, pero con conciencia, ¿no? Me voy a corte, señores, me voy a corte de la dinámica, mija. Ya, mira, ya no te puedo creer más. Eres la ganadora, mija, Felicidades, mija, felicidades. Tu mentira te ha llevado a tener triunfos. Ay, güey, tú eres la culpable de que los hombres ya no creamos en el amor, Por mujeres como tú. Ah, mira, y me voy. Te la voy a dedicar nomás, Mira, ya me voy con música, señores. Ay, güey. Te tocó perder, mijo, con Remy Valenzuela. A través de la mejor 103.3. Aquí nomás, con el pollo. Nos vemos en el Florifest, mentirosa.

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3: te da la hora exacta.
0: Son las 2 en punto.
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5: Claro que te dije que un día esto pasaría y no me creíste, ¿verdad?

0: ¡Vámonos! ¡Ahí lo tuvimos! Gerardo Coronel con un Grupo Firme. ¿Qué onda perdida a través de la mejor 103.3? ¡Óigame! ¡Ay, qué feo! Me mormé ahorita, loco, ¿eh? Me dio como una mormera aquí. Andaba como perro, me andaba buscando los limones, loco, para podérmelos poner porque... ¡Oh, manches! Me mormé bien zarra por el aire, mijo. Andamos, andamos. No, no es cierto, perdón. Se me andaba saliendo ya. Oiga, lo que sí, quiero aprovechar para saludar a mi amiga Yayita. Gracias por estar en sintonía, mi reina, por estar con nosotros aquí a través de la mejor 103.3. Saludar a toda nuestra raza de la bella Cenicienta, a toda la gente que nos escucha allá en Maniayor, parte alta, parte baja, con drenaje, sin drenaje. Allá en el lado de también del ejido Uruapan, muchísimas gracias por estarnos escuchando, amigos. Gracias también a todas las personas que se conectan a través de las redes sociales. Ahí en el Cara de Libro me encuentras como David Nieto, el Pollo. También encuentras a La Mejor FM Ensenada en Facebook e Instagram, así tal cual, La Mejor FM Ensenada. Échale, mijo, a ver qué dices.
1: Pollo, ¿ocupas limones o qué? Para hacerte un collar de limones.
0: Algo así, la neta, sí, sí, sí sentí acá, me sentía como Carlitos de los Rugrats. Dice, ¿me podrías poner una rolita? A ver, échale, mija, a ver con cuál nos vamos a ir ahorita. Mira, yo escogí una romántica, loco, porque pues yo estoy enamorado, la neta. Yo estoy enamorado de la vida, güey. Y esta rola espero les guste bien machín ahorita que la ponga, Miren, nada más y nada menos. Tengo una dinámica más para que usted se alborote. ¡Así es, señores! ¡Ancina es! 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La Mejor FM 103.3 para que usted se llene de fútbol este viernes. Si usted no tiene planes, yo tengo el acceso para que usted se vaya a disfrutar de este partidazo, ¿va? La vamos a hacer bien sencillita. Obviamente, personas que ya ganaron dentro del mes no participan, bla, bla, bla. Puede participar y decirme a mí, Pollo, yo ya gané. Nomás quiero decirles la respuesta, ¿ok? ¿Para qué? Para que luego no ande batallando y se queden aquí los regalos, güey. Porque luego se quedan y... O sea, no se quedan, pues los repartimos. Pero lo ideal es que se lo gane la persona que no ha participado por lo que quiera que sea, ¿no? Entonces, ¿listos o no? Ahí les va la dinámica. Va a ser una trivia, verdadero o falso, nada más. Son tres preguntas. Rápidamente, en formato de audio, la respuesta verdadero o falso. Nada más, son tres. Tres verdaderos o falso. Y aquí nomás la mejor 103.3 con el Pollo. Esa es de cajón. Si se me llega a pasar algún día, ustedes ya deben de saberlo, ¿va? Entonces las preguntas son: ¿Xolos fue fundado en 2007, verdadero o falso? ¿El nombre del equipo es Club Tijuana Xoloscuincles de Caliente, verdadero o falso? Y el último es: ¿Xolos consiguió su primer título de Liga MX jugando como visitante en la final, verdadero o falso? 646-116-8992, formato audio. Y ya saben, de cajón, aquí nomás la mejor 103.3 con el Poncho. Están bien fáciles, la neta, se las puse bien regaladas. O sea, no se pueden quejar en esta ocasión. Saluditos para mi gordito de azúcar, güey, la neta. Ay, güey. Me voy con nada más y nada menos para que usted se vaya igual de enamorado que yo. Ay, ay, ay. Mariano Barba, güey. O sea, qué ganas de estar así con mi rucaleta bailando esta canción. Bien Agustín Lara. Y siendo aliado del tiempo, güey. Aquí nomás la mejor 103.3.

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0: Ahí lo escuchamos, señores y señoras, Banda MS. Ay, mi razón de ser, loco. Es que la neta, si ando enamorado, güey. La neta, yo sí disfruto estar enamorado, güey. Un saludo para mi rucaleta. Ella sabe qué onda, ya sabe que todo show, mija, ya sabes. Tú ya sabes que todo show y es parte de la vida. Si no, no hay comida, no hay papa en la casa. Y, o sea, te mando un besito, mi amor. Gracias por estarnos escuchando. Hoy por eso no me he destrampado tanto, porque está mi mujer al pendiente, güey. Y pues no es siendo. ¡Échale, mijo! ¡Échale! Vamos a ver qué dice la raza con la dinámica que tenemos. Es que es una muy buena dinámica, loco, ¿eh? A ver, déjame, por acá tengo... Ok, ya tengo la info, porque... Yo les voy a decir algo, antes de irnos con la dinámica, antes de abrir los audios con las respuestas que espero que estén correctas, ¿no? ¿Eres fanático de los sabores, colores y tradiciones de México? ¿Te encantaría la buena comida? ¿Disfrutar de los dulces tradicionales, las nieves, las artesanías y hasta lucir con todo el porte de una vestimenta bien mexicana? 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Síguenos en nuestra página, Unión de Productores y Artesanos Oaxaqueños. ¡Wow! ¡Vámonos, señores! A lo que nos truje Chencha. Quiero escuchar los audios y las preguntas las voy a decir después. Yo ya aquí nomás las tengo. ¿Sí o no? ¿Va? ¿Verdadero o falso? ¿Va? Así nomás. Esa es la verdadera. Tengo por acá los audios. Ah, échale, mijo, échale.
1: Es falso, verdadero.
0: Negatorio, mijo. Vámonos con el siguiente. Espérate. Oye, güey, pues sí, porque por acá lo tenía desde la otra vez. Desde la otra vez lo guardé. No, ya se me borró el efecto. Changos. Échale, mijo.
2: Verdadero y falso.
0: ¡Simón, mija! ¡École! Así es, verdadero y falso. Cholos fue fundado en 2007, eso es verdadero. El nombre oficial del equipo es Club Tijuana Choloscuincles de Caliente, verdadero. Y Cholos consiguió su primer título de Liga MX jugando como visitante a la final, es falso. Ahí está, señores y señoras, ya la tengo la ganadora. Se va a disfrutar el día de mañana de Cholos. Ahí le mandé sus puntitos. Ahí le mandé los puntitos. Dice, hola, saludos a Cabo San Lucas desde Ensenada de parte del Arenal, ok, del Pantera Arenal. Aquí andamos jalando en el rancho San Juan de las Pulgas, mijo. ¿Qué onda con ese nombre, mijo? San Juan de las Pulgas en Santo Tomás. El gallo mayor anda dominando la carpintería. Saludos a los del centro de Vía 7. ¡Ánimo, mijo! Ahí saluditos, mi rey, saluditos, papito. Ahí nos vamos, señores. Teníamos un chorro de participaciones, mijo. Pobrecitos los que no se los llevaron. Échale a ver.
3: La respuesta número uno es verdadero. La respuesta número dos también es verdadero. Y la tres es falso.
0: Ok.
3: Yair Olvera.
0: Yair Olvera, dice todavía no. Bien seguro, mi rey. A ver, vámonos, señores. Ahí está el ganador. Saludos también. A ver, ¿qué decía el Calo? ¿Qué decía?
4: Sí, ya sabes de cajón.
5: Verde, la primera es verdadero, la segunda es verdadero, la tercera es verdadero.
0: Negativo, mijo.
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0: Goodbyes, mi amor. Una de Julián Álvarez, nomás los recuerdos. Queda con esa rolita, Pollo. Ánimo. Mira, es que yo estaba platicando acá con la infiel, ¿no? Ya, no, hombre, mija. No, hombre, me voy a quedar callado mejor. Señores, me voy con buena música. Me voy con música. En un momento regresamos a través de la mejor 103.3. Son las 2:33 minutotes. Es un ranchero enamorado con el Coyote y su banda a través de la mejor 103.3. Aquí nomás con el Pollo.

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0: amigos, ahí está Germán Román y mi banda mexicano con un sombrero vaquero, un sombrero rosita, ¿no? ¿O qué? Aquí anda mi santa petrolera. Aquí anda conmigo la petrolera de mi patrona. Qué gustazo tenerte aquí, mija, ¿eh? Irradias una luz rosita por todos lados. ¿Eres el Power Ranger rosa, mija? Con razón, mija. Porque puro monstruo te anda persiguiendo aquí en la... El otro día te estaba escuchando y puro monstruo anda ahí sobre la patroncita. Dejen a mi mamá, por favor, déjenla en paz. Oiga, lo que sí le voy a decir es que yo ya me voy. Ya se me acabó el tiempo, señores. Ya no puedo pagar más tiempo aire. Ya me voy, señores. Muchísimas gracias a todos y cada uno de ustedes que estuvo con nosotros. Aquí en más, desde las 11 de la mañana hasta las 3 de la tarde te acompaño. Ya me voy, señores. Ya le aplicaron la gran mentira más grande del pollo por andar creyendo ciegamente. Sí, mijo. La neta sí, ¿eh? El Google, la neta, anda, no sé, como que no confíen en la IA como yo, ¿eh? No confíen en esa IA. Échale, mijo, antes de que me vaya. Échale, mijo.
1: Pollo, no manches, pollo, cada vez te vas más temprano, pollo. A ver, te faltan 10 minutos, loco.
0: Loco, después de las 50, créeme, ya no te queda casi tiempo, loco. Entonces, yo ya me voy, señores. Mi nombre es David Nieto, me dicen el pollo, ya estufas. Gracias a todo el Pollo Clan, a toda la gente que estuvo comunicándose con nosotros. Oiga, pero no me voy sin ponerle una rolita y sin decirle algo así bien, bien rico, bien así, bien bonito, ¿no? Mientras tú sepas quién eres, no hay nada que demostrar, no necesitas demostrarle a nadie. ¿Quién eres? Cree en ti, confía en la intuición de tu corazón y la vida va a ir poniendo cada cosa en su lugar porque todo está en el orden perfecto, loco. ¡He dicho! ¡Caso cerrado! Ya me voy, señores. Muchísimas gracias. Que Dios me los bendiga mil veces más de lo que ya son bendecidos. Ahí nos vamos. Mira. Ay, o él o yo de los temenacos, los temeduermes. A través de la mejor 103.3, aquí nomás.

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1: Te da la hora exacta.
0: Las 3 en punto.
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5: ¡Ay, Montes, Montes, Alicantes, Pintos, Pájaros, cantan tarararararara! ¿Qué onda, raza? No, pues nada más viendo si están bien todos. A ver, levanten la mano todos. ¡Ay, qué pendiente! Tanta cosa tan horrible, ¿verdad? Y de repente uno dice, ¿y cómo estará mi gente? ¿Ah? No, sí se preocupa uno muchísimo. Actualmente cierto es que la inseguridad preocupa, pero muchas madres, ¿verdad? Yo veo cómo se retuercen sus manitas así porque los hijos no están agarrando chambas buenas, ¿verdad? Pura chambita de 6,000, 8,000, 10,000 varitos que no te dan para pagar rentas, para mantener una familia, ¿no? Y ahí están ya las bendis, ¿no? De 26, 28, 30. 30 años con sueldos raquíticos, ¿va? Y no se pueden salir de casa, se juntan con una pareja y ahí van batallando y las madres tronándose los dedos. ¡Ay, ya! Yo soy el angustiado del barrio y tú estás escuchando el tan tan, se acabó corta.
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1: Echo, Lima, Delta. Oye, pues vamos, ¿verdad? Con la Information Violation. Esta información, ¿verdad? Tiene que ver con una mujer que, pues, lamentablemente fallece, ¿verdad? Una mujer de alrededor de 60 años, ¿verdad? Que, pues, llegó la policía y la encontró afuera de su casa, tendida sobre la banqueta, rodeada de pues, amigos, vecinos, ¿verdad? Ya había llegado la familia y empiezan a preguntar, pues, ¿qué le pasó, verdad? La señora, pues normalmente doña Elenita se sentaba en su mecedora, en la banqueta, y saludaba siempre a los vecinos por ahí y les sabía las cosas a todos, ¿no? La señora pasaba, ¿cómo está su hija? ¡Qué bueno! Oiga, ¿cómo está aquel? Ya se fue para el otro lado, ¿ah? Y pues le contestaban, ¿va? ¿Ya le mandó dinero? No, no me ha mandado, doña Elenita. Ay, qué pendiente, pues ahí estaba, pero lamentablemente, ¿verdad? El otro día en la noche, bueno, no noche, ¿verdad? Pero sí miraban y decían, ¿por qué está doña Elenita todavía ahí, verdad? ¿Y por qué estará doña Elena ahí? Pensaron que se había dormido. No, se murió. Se murió doña Elena, pues dicen, ¿verdad? Sufrió un paro cardíaco, estaba pues con su mecedor ahí y de repente se vino para enfrente así y cayó al piso, pero pues es que ya estaba ahí la gente. Total que así llega, ¿verdad? La señora Blanca y te toca y te dice, órale, Elenita, vámonos, y así va a venir por todos. ¡Ay, no, ya! ¡Corta!

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1: Calmantes, montes, alicantes, pintos. Oye, pues vamos, ¿verdad? CDMX, de repente un individuo decide atracar a un repartidor, ¿no? De estos que traen una mochilona, una moto, la mochila, el casco, ya sabes, andan recio. Y pues dos asaltantes, ¿verdad? Jovencitos dijeron, vamos por este, síguelo, síguelo. Y pues aunque sea, le tumbamos con la pizza, ¿no? Jajaja. Lo detienen y el repartidor, ¿verdad? Resulta que era clonado, no era de Adebis. El vato era repartidor, pero de sustancia, no era de aplicación, un malandrazo, ¿ah? Y cuando le dicen, ya va, no, pues ¿sabes qué? Que yo traigo gente, güey, atráquenme ahorita, péguenme ahorita, y no saben, los van a rebuscar hasta que, porque pues imagínate, le iban a pegar en la sustancia, ¿verdad? Y uno de ellos dijo, no, pues ¿a quién conoces? No, pues al Tito del reclu. Oh, Simón, no, pues hay que muera, loco, pues hubieras dicho, ponte un letrero, ¿va? Y pues total que estaban en eso, cuando llega la autoridad, lo sorprende con las sustancias, con el arma, con todo, ya no supieron qué decir, ¿verdad? Pues que estábamos atracando al señor, ¿verdad? Y salió que era bien delincuentazo, nadie. No, pues sí, sí pasa, dicen por ahí, ¿verdad? Sí pasa. Pues es que ya es tanta la mañosidad. Por cierto, ¿verdad, raza? Pues ha crecido mucho el consumo y estos que es que repartidores que no lo son, ¿verdad? Porque no vamos a afectar al gremio, ¿verdad? A quien le mandamos un saludo a toda esa raza repartidora que dicen que ahora ya les van a poner hasta baños, ¿verdad? Que lo

está muy delicado. O que, pues, lamentablemente, ¿verdad?, te encuentres unos delincuentes que no sean tus compas o que no sean compas del Tito, ¿verdad? Y te van a cepillar, güey. Y peligro hasta... Mira, el problema del robo de sustancia siempre será que el patrón, el dueño de la sustancia, no se la cree. O sea, te va a decir, me vale. Si te la robaron, si te la decomisaron, si te la quitaron, si bajó un marciano y se la comió, no es asunto mío, yo quiero mi dinero. Es lo que te va a decir el patrón. Entonces se meten en unas broncas, yo me persigo. ¡Corta!

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1: Montes, Montes, Alicantes, Pintos. Oye, siempre, ¿verdad? Es bien difícil hablar de las criaturas. Fíjate que allá en Torreón, Coahuila, ¿verdad? Pues una mamá se tuvo que ir a chambear y no tenía con quién dejar a los niños, que los estaba dejando con su hermana de ella, ¿va? Pero la hermana de ella se fue a hacer un curso a Chihuahua y dijo, no, pues carnala, me tengo que ir. Y dijo ella, bueno, pues es solo un día, ¿va? El viernes ya, sábado y domingo me estoy con ellos, pero un día los voy a dejar. No, hombre, las criaturas, güey, ¿cómo los deja solos, va? Si para eso inventaron los celulares, para entretenerlos, ¿no? Pues los chamaquitos se quisieron poner a cocinar, ¿no? Y pues quemaron la casa, loco, hombre. Y yo sé que muchos de ustedes, mondrigos, van a platicar algo así, ¿verdad? De cuando eran chamacos y hacían fogatas. O cuando descubres el alcohol, ¿verdad? Que la... No, el alcohol de bebés es otra historia. No, el alcohol ese del 96 que le echas un cerillo y prende. Los chamacos, haz de cuenta, cuando llueve, ¿verdad? Se hace un charco, ¿no? Y van y tiran un bote de esos de alcohol y prenden, y todo el charco prende. Y los chamacos bailando como chamucos, ¿verdad? En vez de chamacos, son chamucos, son demonios bailando alrededor de la lumbre. Da miedo verlos, pero sí hay que tener cuidado con las criaturas, raza. Dejarlos encargados. Mira, aquí les he dado historias hasta de casas donde hay niños y las puertas y las ventanas están encadenadas con candados, con yo no sé qué tanto, para que no se salgan, ¿verdad? O no se meta el malandro, ¿no? Pero pues pasan estas contingencias. Digo, los chamaquitos estos, ¿verdad? Que te estaba 18, pues no, negativo, no hubo problema, ¿no? O sea, sí los alcanzaron a rescatar, pero ¿y su casita? Ya. Bueno, pues pleitazo, ¿verdad? Una mujer arremetió en el transporte público contra un individuo. Le pegó, pero así recio. Y luego el vato, ¿qué? Pues qué, si solo la pisé. Y dice la señora, es que traigo la uña enterrada. Dice la... O sea, la señora, ¿verdad? Todo su estrés, todo lo que traía de angustias, de temores, de enojos acumulados, el estrés, pues, lo liberó con este muchacho que le pisó la uña enterrada. Es que cómo duele, ¿verdad? A mí hace muchos años se me enterró una, pero de ahí ya no quise, ¿va? Y aprendí a cortármelas. Mucho cuidado, con esos videos que andan por ahí de cómo se cortan las uñas, así que toda la esquina de a un lado le quitan y no sé qué. No, eso lo hacen los especialistas, usted no. Usted parejita, déjela salir así completo y la va cortando parejito, ¿verdad? Porque si le da vuelta y se mete para adentro, siempre queda ahí, pues, un espolón, ¿va? Que se va por abajo y, ay, padre santo. Hay a quien se la hace mucho, ¿verdad? Sacaban las uñas. Digo, todavía, ¿no? Pero pues ahí mucha gente, no, pues voy a ir a que me saquen la uña. O también se usaba, va, decían, voy a ir a que me saquen media uña. ¡Ah, oh, qué dolor, qué pena, loco! 7 días en guarache, ¿verdad? Con un dedote así. Bueno, ya no se estén pisoteando en el transporte público porque duele la uña enterrada. ¡Tata!

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9: Esta canción va con mucho cariño y con mucho respeto hasta el cielo para nuestro aventurero, Jason Jiménez.

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1: Montes, Montes, Alicantes, Pintos. Oye, pues finalmente, ¿verdad? El Pachangas fue asesinado. Un batillo que, cómo le gustaba esto de las redes sociales y estarse tomando fotos, pero pues así como dando a entender de soy mañoso, ¿no? Soy mañoso, que con un arma asomándose y con un churro y con sustancia y con gente malandra. Y jugándole al malandrín y pues de repente, ¿verdad? Resulta que sí te metes en problemas de a de veras, ¿no? Entonces ahí en el tecnológico, ¿no? Le llaman tecnológico industrial y de servicios CETIS-33 en Azcapotzalco. Pues lo mata. Bueno, no ahí, ¿verdad? Sino que él pues andaba en mero enfrente, ¿no? Y pues lo mataron. 18 años el vato. Y era muy dado, ¿no? Era muy dado como muchos a eso de que... Fíjate que ahorita está de moda... Bueno, esto tiene añales, ¿no? Creas que nuevo, pero está ahorita esto de las barras libres, pero que dan sustancia, güey. Hijo de esta, ¿cómo se llama la Tutsi o cómo la que rosita esta sustancia que es alucinógena y es, no, neta que eso está bien peligroso, tengan mucho cuidado con esa mugre, es una sustancia rosita que, ¿cómo le llaman? Tutsi, ¿verdad? Que pues no, pues te pone loco, ¿verdad? Y en las fiestas siempre están haciendo eso y luego se retratan tomándose pues la tachita, ¿verdad? Y se carcajean y luego es que mira, ese también contiene la sustancia que te hace alucinar, ¿no? Así tipo ácido, y tiene otra sustancia que es metanfetamínica, ¿verdad? Y que también te pone bien piratón. Entonces si tu corazón, ¿verdad? Mira, acuérdate que aquí lo hemos explicado, ¿verdad? Hay unos que son para abajo y unos que son para arriba, ¿verdad? Si los mezclas los dos, el corazón se queda así como voy para abajo, voy para arriba, ¿no? Y entonces cuando viene el tan tan se acabó, ¡corta!
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2: Te da la hora exacta.
0: 4-1. 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

0: 4 de la tarde, 12 minutitos. Mi nombre es Ana Flores, me dicen, y soy la patrona. Y voy a estar contigo en este jueves, juevesito, 24 de septiembre. Vámonos, recio. Oigan, cada vez más cerca de mi fiesta favorita, o sea, la Navidad. Vámonos por acá. Saluditos a todos los que nos están sintonizando en diferentes puntos de la ciudad, en el trabajo, en diversas plataformas que andan para allá y para acá. ¡Ay, mi Gema preciosa! ¿Cómo estás? Hermosa patrona, mándale un saludo a mi enano. ¡Ay, es su graduación! Patricio Gómez. Ya le ando cambiando el nombre, amiga. Ya le estoy viendo apellido diferente. ¡A Patricio Gómez! ¡Felicidades! ¡No, hombre! Un logro más. Y que así sigan. Y echámosle ganas, ganas y ganas y ganas. A toda la vida. A todo lo que tú quieras. Tú puedes con eso y más. Y cree mejor que del lado de tu mamá, que es una chingona. ¡Vámonos, Recio! Tenemos llamada. ¡Buenas!
1: Hola.
0: Hola, Lucy, ¿cómo estás?
1: Bien.
0: Ay, me encanta, qué bueno, hay que saludarnos.
1: Me llamaron que no la llamo diario, digo, pero estoy acá 4 o 3 días.
0: ¡Vámonos!
1: Pero la estamos escuchando, ¿eh?
0: Eso, bella, sí es importante, porque luego, ¿qué estará pasando? Me preocupa.
1: Y en la mañana también escuchamos a la Carlita.
0: Ah, sí, ahí andábamos.
1: Ajá, sí.
0: No, me encanta, muchas gracias por estar en sintonía de la mejor.
1: Que hagan noticias,
0: Ah, sí. Perfecto. No, pues eso es lo importante, de que nos escuchen a todos.
1: Aunque está haciendo mucha calor ahorita.
0: Bastantito, ¿eh?
1: Ajá, bueno, que la pase bien, ¿eh? Hasta luego.
0: Gracias, bella. Igualmente, te mando un abrazote. Bye, bye.
1: Okay, bye.
0: Gracias. Además, cumpleaños, Patricio. Mira, es su cumpleaños, 19 añitos. Vámonos, Recio, de una vez a felicitar a todos los cumpleañeros.

0: Bueno, muchas felicidades a nuestros cumpleañeros de hoy. Tenemos llamadita. Buena tarde.
1: Hola, Ana.
0: Hola, Enrique. ¿Cómo estás?
1: Al millón y pasaditos, Ana.
0: No esperaba menos. Me encanta. Así debe de
1: aquí,
0: ser.
1: Mira.
0: Pues es que es viernes chiquititito.
1: Pues es jueves ahora, ¿no?
0: Pues sí. ¿Y todo el día?
1: Sí. Y todo el día, ¿no? Es que,
0: sí, todo el día.
1: Es que ya sabes que acá arriba, pues...
0: Como
1: pues,
0: que como cambia,
1: que pierde,
0: ¿no?,
1: uno la noción del tiempo. Y...
0: Cálmate, eso es estar bien piratón, no le eches la culpa. No,
1: no, es que allá abajo, allá está mejor, está acá arriba que allá abajo, ¿eh?
0: Pues sí, arriba me dicen que está mejor.
1: Sí, no, pues sí. Si te dieran a escoger, ¿dónde escogerías? ¿Acá arriba o allá abajo?
0: Pues depende. Depende de la situación.
1: Ya te entendí.
0: No, mijo, se te fue.
1: Te digo...
0: No, qué gusto escucharte, qué bueno que estás en sintonía.
1: No, pues sí, pues aquí andamos en escuchas y no te llamaba porque pues...
0: No traías algo.
1: Ando fallando.
0: Válgame el cielo, pues con
1: pura. Pero no, pero ahí te sigo en la red, sí, ahí estamos en las redes sociales, o sea...
0: Eso es lo importante.
1: Y pues sí, de repente escucho en la mañana a la Carlilla y de repente al Pollo y... Y pues ahorita, mira qué sorpresa, pues sí, y te marqué y luego me dice, no, pues el número móvil está. Dije, pues si no es mi móvil, ¿será móvil? ¿De qué?
0: Ah, caray, no sé.
1: Dije, a ver. Dije,
0: vuélvelo a marcar. Ah, muy bien.
1: Pues, no, pues quién sabe qué suceda, pero pues hasta Dios, ¿no? Pero todo bien, don, acá, todo reportándome la base, dijo el Chiquilín.
0: Excelente, pues pórtate mal, cuídate bien.
1: Ok, Dana, ya quiero saber si aquí andamos.
0: Vale,
1: saluditos. Cuídense, bendiciones.
0: Bye, igualmente.
1: Adiós.
0: Vámonos, Recio, por acá, ¿qué dice? Allá del rancho Las Tres Nalgadotas.
2: ¿Qué tranza, chiquilla, patrona?
0: ¿Qué onda?
2: Un saludo a los colegas del rancho Las Tres Nalgadas, por favor, y a todos los colegas de Quito de Ensenada.
0: Vámonos, Recio. Saludotes para todos los trabajadores chulos que sudan bien a gusto en el rancho de Las Tres Nalgadas. Oigan, vámonos con música. Regresamos. No, a corte. ¿Cuál música? Vámonos a corte. Regresamos. 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

0: Vámonos, Recio Marsolis nos cantó Invéntame, hombre. 4:30 p.m, 30 minutitos, saluditos a toda la people del 89 Maneadero, de la Hidalgo, de la Cortés, de la Bronce y por supuesto a los Patrona Lovers, el Boulevard Geranio, cómo no, dice por acá, hola, buenas tardes, excelente tarde, bella, chula, hermosa, gracias, bienvenida, gracias, saludos cordiales para ti también, gracias por estar en sintonía cada tarde y permitirme acompañarte, bendiciones y abrazos para ti también, amigo, muchas gracias, ¿qué me dicen por acá? A ver, suéltale de una.
1: Oye, patroncita, ¿cuándo van a actualizar la foto de que tienen en el WhatsApp? Ya se fue el chiquión, pues ahora metan al...
0: ¿A poco seguimos con esa misma foto? Según yo ya la habíamos cambiado, ahorita la cambiamos de una vez, tranquilo. Hombre, qué exigente se me pone la people cuando sienten poquito poder. ¡Hombre! ¡Vámonos por acá! Gladys, qué gusto saludarte. Bonita tarde para ti también y bonita segunda jornada. ¿Andas ya rumbo al segundo trabajo, al tercero o al cuarto, manita? Porque aquí pura gente chambeadora. ¡Vámonos, Recio! ¡Vámonos por acá! ¡Saluditos! Oigan, ¿qué se estará celebrando el 24 de septiembre? Además, pues estamos en el Día Marítimo Mundial. ¡Vámonos todas las sirenitas! Por acá también Día Mundial del Gorila, para que no se me agüiten los caballeros. ¡Feliz día, señor! Vámonos por acá también, es el Día Internacional de Investigación contra el Cáncer. Vamos a revisarnos, señores, la prevención es nuestro mejor aliado. Vámonos por acá, saluditos amigos, muchas gracias. Te comparto número en cabina 177-133-3, número de WhatsApp 646-116-8992. Quédate atento porque esta tarde tengo dos premios para que tú puedas participar, llevártelo, apoderarte y disfrutar. ¿A quién le gustaría ir a escuchar al señorón Pancho Barraza? A mí también, oigan, a mí también. Llévenme, quien gane boletos me lleva. Oye, por acá también. ¿A quién le gusta el fútbol y quiere ir a disfrutar de Cholos contra Atlas? A ver, díganmelo. Váyanse comunicando al 646-116-8992. ¿Qué dice por acá? Ah, ay, malo, ya quieren quitar la foto donde están, chiquión. Saludos, patrona. Pues es que de todas maneras lo pueden seguir en sus redes sociales. Él sigue compartiendo y ahí anda. Hombre, no se me peleen. Ah, y por cierto, hablé con él en la mañana, ahí estamos echando el chismecito sabrosón y rico. Vámonos por acá, ¿qué dice? Buenas tardes, hola, buenas tardes, ¿cómo andamos? Cuéntamelo todo. Vámonos, Recio, ¿dónde están toda mi people? Ahorita vámonos con música, esto dice nada más y nada menos. Te mandé a la goma con Mariana Ochoa, estás en la mejor.

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¡Vámonos, recio! 4:47 PM. Si no anda todo así. Sí, está vivo. Andamos aquí echando el chisme. ¡Vámonos! Hombre, avísenme que ya estamos al aire. ¡Vámonos! Lo que sí te tengo que decir es que, a ver, si te estás preguntando qué puedes hacer en la ciudad, a dónde puedes ir, a dónde puedes ir a comer o a comprar algún detallito o regalo que tú necesitas, eres fanático de los sabores, colores y tradiciones de nuestro México de Oro, te encanta la buena comida, disfrutar de los dulces tradicionales, ¡ay, qué rico! 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Síguenos en nuestra página Unión de Productores y Artesanos Oaxaqueños. ¡Vámonos, recio! ¡Ay! Algo que también me encanta y me fascina. ¡Ay! Saludos por acá, aquí manejando en las plataformas. Muy buena tarde. Muy buena tarde, amigo. ¿Cómo andas? Que espero que estés muy bien y que anden haciendo mucho, mucho billullo, ¿sí o no? ¡Ay, no, no, no! Por acá dice, yo quiero ir a ver a los cholos, ¡excelente! Quédate en sintonía de la mejor, más adelante les voy a decir la dinámica, les voy a soltar la dinámica para que se lleven estos boletitos. Pase doble para ir a ver a los cholos y pase doble para ir a ver al señorón Pancho Barraza. ¡No, hombre! Hay de todo aquí en la mejor FM. ¿Qué dice? 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Saluditos para todos los que andan por acá. Por dos. ¡Ay, mira! Saluditos a todos los que andan en las plataformas. Que les llegue el billullo, señores. Que haya muchos viajecitos. Aquí las mejores vibras de la patrona. Vámonos con Rola. Esto dice Recuerdos en Común con mi guapísimo Eden Muñoz.

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2: Te da la hora exacta.
0: 5:03. 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